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4: Temperatura 31 grados centígrados.
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6: Son las 6 con 3 minutos.
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0: Muy buenas tardes, bienvenidos al corte informativo de las 6 de la tarde. Vámonos de lleno con la información más importante de esta jornada. Iniciamos con los líderes agrícolas y transportistas que anunciaron manifestaciones masivas en los aeropuertos de la Ciudad de México, Jalisco y Nuevo León para el próximo martes 9 de junio. Baltasar Valdés, dirigente de Campesinos Unidos de Sinaloa, detalló que la medida, coordinada con la Alianza Nacional de Transportistas, busca visibilizar a nivel internacional las precarias condiciones del campo tras 8 meses de mesas de diálogo infructuosas con el gobierno federal. El líder aclaró que se tratará de movilizaciones pacíficas y no de bloqueos, manteniendo abierta la vía del diálogo antes de que venza el plazo. En Hidalgo, habitantes de diversas localidades de Atotonilco de Tula se manifestaron pacíficamente en la presidencia municipal para rechazar el proyecto residencial Viviendas del Bienestar. Los colonos advierten que la construcción de 180 nuevas casas colapsará el ya deficiente suministro de agua potable en la región, además de calificar como insuficiente la propuesta oficial de perforar un nuevo pozo. Denunciaron también que el predio destinado a la obra en la comunidad de La Cañada es un panteón comunitario con restos sepultados, lo que vuelve al proyecto inviable legal y sanitariamente. En el ámbito cultural, la Big Band Sonanza, integrada por estudiantes de bachillerato y del Instituto de Artes de la Universidad Autónoma del Estado de Hidalgo, cautivó al público en el Centro Cultural Universitario La Garza. Este ensamble juvenil ofreció un concierto magistral que fusionó bolero, jazz, música contemporánea, demostrando la calidad de la formación artística en nuestra entidad. Esa es la información que les tenemos esta tarde. Los dejamos ahora con Alberto Ángeles, quien nos tiene un adelanto de lo que tendremos en el noticiero nocturno. Continúe en nuestra frecuencia y nos escuchamos en punto de las 9 de la noche.
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1: Son las 6:24.

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4: Son las 6:31.
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11: ¡Y ánimo, bomba! Son las 6:45.

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5: Temperatura 27 grados centígrados.
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6: Son las 7 con 3 minutos.
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9: Muy buenas noches, qué gusto poder recibirles a través del Sistema Universitario de Medios Autónomos, Suma Radio, en este miércoles. Pues iniciando el mes de junio y precisamente con él, pues todo el calor o frío del Mundial 2026, no sé, ustedes me van a decir conforme vaya pasando el programa, conforme nos vayan compartiendo también sus comentarios ahí en casita, porque pues si bien es cierto, deberíamos estar muy emocionados porque ya falta bien poquito, pero bien poquito para el Mundial. Pues socialmente la cosa no anda tan bien y me parece que el país tampoco está tan contento futbolísticamente o tan confiado, ¿no? Pero bueno, finalmente es mes mundialista, del año mundialista, y se juega en México, o algunos se van a jugar en México, entonces estamos muy contentos de poder estar con todas y con todos ustedes. Además tenemos varios temas interesantes, todavía no estamos enfocados 100% en el mundial, así que los invitamos a que se queden con nosotros. Queremos agradecer también a operadoras, a operadores, que con su trabajo nos permiten llegar a todas las regiones de nuestro estado de Hidalgo, y por supuesto que darle la bienvenida al panel que tenemos el día de hoy, iniciando desde Suma Radio Tulancingo con Santiago Castillo. Santi, muy buenas noches.
10: ¿Qué tal, Dave? Te saludo con mucho gusto a ti y a todos los compañeros justamente que integran de cuarto en cuatro, y ahora vas a saludar justamente al panelista que nos acompaña en esta ocasión. Mando un saludo a la distancia al buen Pepe Canales, que se le extraña hacerse la de emoción y debatir en este espacio, pero siempre un gusto compartir información deportiva con ustedes.
9: Muchísimas gracias, Santi. Sí, por supuesto, le mandamos un saludito a Pepe, que lo vamos a escuchar en un par de bloquecitos más. No está en la mesa con nosotros, pero también tiene aporte que compartir. Y saludamos también a Carla Tobar allá en Huejutla, parte del equipo de panelistas de Cuarto en Cuatro. Y quien sí nos acompaña en esta ocasión y le damos la bienvenida, pues desde Zumba Radio Actopan, es a Gerardo Marrón. Gera, qué gusto estar nuevamente contigo y bienvenido.
3: Un gusto, Dave, Santi, estar en De Cuarto en Cuatro, este programa deportivo, en un mes bastante importante, creo que para lo que es nuestro país. De verdad, espero que nosotros veamos esta cara del deporte, que no muchas personas están hablando, pero también hay que abarcar ciertos tópicos para ya entrar de lleno, que es la siguiente semana, este ambiente mundialista, que también es tema de debate, ¿eh, Dave?
9: Sí, sí, tema de debate. Yo nada más lo dejaré ahí entre paréntesis, porque no es tema de este espacio, pero las portadas de los periódicos deportivos del día de hoy del mundo... Por ahí me tocó ver una imagen de Japón, bueno, periódico japonés, inglés, español, portugués, alemán, y pues lo único que coincidían eran en cuatro letras, CNTE. Ahí se los dejamos, ¿no? Y obviamente las imágenes de todo lo que estuvo sucediendo. El ambiente social no es tan bueno en el país. Habrá quien esté de acuerdo, habrá quien no. Al final, pues, creo que tampoco es exclusivo de México. También nos tocó verlo en algunos otros mundiales y en algunas justas. Hay momentos para llamar la atención y algunos grupos lo saben y lo hacen de esa manera, ¿no? Pero bueno, esperemos que sea bueno el mundial por el bien del país, por el bien de esta parte. Me parece más buscar un bien común que otro tipo de cuestiones, ¿no? Y bueno, mucha polémica también con lo de que no te podrás acercar al estadio si no traes tu boleto. Y bueno, un montón de cosas, la verdad, que han sucedido. Ya hablaremos de ello seguramente largo y tendido las próximas semanas. Antes, queremos traer a la mesa todavía algunos temas que estuvieron sucediendo. La semana pasada, Jera, hablábamos precisamente de la final de la Champions y quién podría ser campeón y si iba a ser un buen partido o no iba a ser un buen partido, del justo horario que le pusieron una final tan chafa como el Arsenal contra el PSG a las 10 de la mañana, y que al final creo que bueno, respondió, nos mandaron hasta tiempos extras, hasta penales, tú atinaste al ganador, si no mal recuerdo. Entonces, ¿cómo viste ese partido? ¿Cómo lo viviste a estas horas tan poco oportunas de la mañana?
3: Un partido con una duración casi de 3 horas, fue un partido bastante parejo, la verdad. Creo que el Arsenal de Arteta sí fue algo que me sorprendió a buena manera. Ya había ganado previamente la liga inglesa y ahora llega con este Paris Saint-Germain renovado. Ya también habíamos hablado de por qué el impacto, pero llega también rápido el primer gol de los Gunners con esta jugada fortuita, un intento de despeje del capitán Marquinhos que rebota en Leandro Trossard y el balón cayó suelto justo para Kai Havertz, que casi 40 metros se internó en el área y pues fusiló potente. Después hubo este patrón, no sé si lo notaron Santi, Dave, de que estaban jugando más estratégicamente. No vimos a este PSG como el ejemplo del partido del Bayern Múnich, donde estaba atacando, donde estaba queriendo la victoria. Vimos a un PSG más estratégico. Después algunos podrán decir que estuvo un poco somnífero, pero yo lo vi bastante entretenido en el ámbito de que el Arsenal jugaba, después contraatacaba y después el PSG. Llega el penal por parte de los parisinos, que le hacen una falta a Bicha Cabarasquelia, que se desbordó por la banda, e ingresa a hacer el penal el Balón de Oro Ousmane Dembélé, que puedo decir aquí un pequeño, yo diría facto, una opinión impopular, en el sentido de que Ousmane Dembélé no tuvo la temporada que tuvo el año pasado en la primera Champions del Paris Saint-Germain. Si bien Dembélé estuvo a la altura, creo que no impresionó, y creo que sus compañeros como Bicha Kvaratskhelia, como Vitinha, como Désiré Doué han tenido mejor temporada. Y después vimos un partido en el que ya estaban cansados, en el que ya estaban agotados, se fueron a la larga, se fueron al tiempo extra. Creo que ahí los dos sabían que lo mejor era irse a penales, y pues también 30 minutos de cansancio, la tanda de penales, pues la verdad estuvo bastante interesante, no como Toluca Tigres, ¿verdad? Pero sí estuvo a la altura de este Arsenal, de este PSG, donde el Arsenal volvió a hacer, el Arsenal volvió a meterse el pie solito y el PSG se consagra bicampeón, el segundo bicampeón después del Real Madrid en esta era moderna de la Champions. Un partido bastante interesante, cumplidor. Creo que muchos esperábamos la paliza que le metió el Paris Saint-Germain al Inter el año pasado, pero creo que en esta vez el Arsenal también se plantó. No sé cómo tú lo viste, Dave.
9: Sí, a mí me parece que el planteamiento del Arsenal no fue malo. Creo que hubo momentos donde yo pensé que se podía inclinar la balanza. Era ya muy complicado llevar este resultado hasta los penales. Pero bueno, tú precisamente hablabas de la primera jugada. Bueno, de la jugada del penal donde el equipo del París empata. Hay una jugada muy parecida en el segundo tiempo extra, si no mal recuerdo, a favor del Arsenal, que ni siquiera fue revisada en VAR. Sí la tienes localizada y quiero escuchar tu opinión de esa jugada donde el árbitro dice que gana cuerpo a cuerpo, pero la realidad es que no es cuerpo a cuerpo. Hay un desplazamiento desde mi punto de vista claro. También traen un poco enredadas las manos, los brazos. O sea, tiene su grado de polémica, pero para mí, al menos sí era considerada para ir a checar al VAR. No sé si la tienes ubicada, Ájera.
3: Sí, la tengo ubicada. Fue un momento de mucha polémica. También los narradores del partido la llegaron a comentar. Pero creo que ya era el momento en el que mucho de ambos equipos estaba en juego. Creo que también sí era para revisar en el VAR. Quizá era, quizá no era, viéndola desde otras perspectivas. Pero también ahí hubo muchas polémicas arbitrales que la verdad es que siempre pasan, y más en estos partidos tan importantes como la Champions League.
9: Sí, cierto, pero no sé, yo me quedé con ese traguito. Bueno, yo quería que ganara el Arsenal, entonces yo me quedé con ese traguito amargo. Y tampoco es que sea muy partidario de Arsenal, solamente el PSG no me convence. Santi, voy contigo. Si quieres agregar algo de esta final del PSG contra el Arsenal, lo agregas, pero también quisiera escuchar tu punto de vista sobre lo que pasó horas después, allá en el infierno, donde el conjunto de Tigres y Toluca pues estuvieron buscando el título de la Conca, y pues regresamos a esta conclusión. A veces el fútbol da muchas vueltas y acaban las mismas. Tigres es un equipo medio chiquitín que en escenario internacional como que no tiene capacidad de definir, y lo de Mohamed, pues también decirlo, ¿no? Un tipo que ha ganado ya bastantes títulos, logra el bicampeonato con Toluca, el ganar pues precisamente la Conca, van a ir al Mundial de Clubes, y creo que es muy importante lo que logra también este semestre el Toluca, Santi.
10: Sí, bueno, de agregar solamente del PSG contra el Arsenal es que sinceramente el Arsenal tuvo en sus manos, o digamos en los pies, la definición. Pero bueno, situaciones no sé si justas o injustas del fútbol, pero que sí son pues prácticamente un volado, ¿no? Pero bueno, eso es solamente como nota al pie sobre el partido de la Champions. Coincido mucho sobre lo que mencionaron, pero al final del día eso es lo que se esperaba, ¿no? Y de Toluca Tigres, pues híjole, Tigres demostrándonos que se dicen, o que es un equipo que consideran ellos en su realidad alterada, que es un equipo top, que es un equipo que compite, que es un equipo, pero no, la realidad es que no trasciende, ¿no? Y que bueno, Toluca, la verdad, el proyecto de Mohamed es de reconocerse. Él lo dijo a boca abierta, a grito abierto, su objetivo era la Conca, y ahí está, cumpliendo objetivos. Quizás se quedaron en el camino, quizá quedaron a deber en lo que refiere la fiesta grande, quizá pudieron haber llegado a la final y competir por el tricampeonato, pero el objetivo no era ese, y Mohamed lo tenía bien claro, y Mohamed también tenía bien claro cuáles eran las bajas que iba a tener por los convocados que tenía, el equipo y el plantel que tenía, y fue dosificarlo y fue seguirnos dando cátedra de que es un buen técnico, y que sinceramente, si siguen respaldando el proyecto de Toluca, si le dan lo que pide, si le refuerzan donde debe, y si no lo descobijan con los jugadores a lo mejor que necesitaría tener para recambios o eso, pues o sea, lo va a hacer de gran manera, porque ya lo hizo y ya lo dejó claro, ¿no? Vamos a ver cuál es el papel que hace Toluca precisamente en este mundialito o en este torneo intercontinental. Pero pues la verdad sí me llena de expectativas, y sí quiero ver lo que hace Mohamed en estas instancias internacionales.
9: Sí, por supuesto. Ahora, no hay que perder de vista que el mundialito le falta un montón de tiempo para que llegue, ¿no? Lo que van a jugar, no,
10: justo,
9: van a jugar, pues son estas copas intercontinentales. Pero al final, para que llegue esa oportunidad en el Mundial de Clubes, pues la verdad es que falta muchísimo. Yo no sé si Mohamed llegue. ¿Por qué? Pues porque sabemos cómo son los proyectos en el fútbol mexicano. No, no porque no pueda, sino porque a veces pues se complican las cosas, ¿no? Y yo sí me quedo, pues, nada más ahí, sí me quedo con la espinita de que creo que Toluca sí pudo haber buscado el campeonato también en México, sobre todo porque hubo un empalme de calendarios que fue precisamente en cuartos de final, que es donde los elimina Pachuca, pero viendo el desarrollo de cómo se fue dando esta liguilla y viendo el poco fútbol que un equipo, por ejemplo, como Pumas, que fue el que llegó del otro lado, porque Cruz Azul creo que lo hizo bien, me parece que Toluca pudo haber caminado por ese rumbo sin mayor problema. Tenía el fútbol, tenía los jugadores, tiene el técnico y tenía el respaldo. Me parece que Toluca le faltó un poquito más de ambición. Pero bien lo dice Santi, el objetivo era la Conca y el objetivo lo tienen. Es decir, yo también he alegado aquí muchas veces, ¿no? No, ya con el resultado es bien fácil hablar. Ahora a lo mejor sería fácil hablar y estuviéramos apuntando si hubiera ganado Tigres, que al final se define en penales, ¿no? Pero yo siento que si este Toluca de Mohamed estuvo a nada de convertirse en un equipo de esos históricos para recordar. Pero bueno, ni hablar. Tienen ya.
10: Oye.
9: Sí.
10: Además, como nota al pie, sí destacar la actuación de Luis García. Porteros mexicanos que ahorita estamos en una crisis o debatiéndonos que si Memo Ochoa, que es su sexto mundial. Oye, hay que darle foco y hay que poner atención a nuestra nueva generación. Si bien a lo mejor a Luis García ya no le alcanza para el siguiente mundial, sí tenemos porteros mexicanos buenos, pero no tenemos o no le damos el foco o el reconocimiento necesario.
9: Bueno, ok, buen apunte, Santi. Pues ahí lo dejamos. Ya tenemos tres invitados para el próximo Mundial de Clubes, ¿no? El París, que ya estaba desde el año pasado, en este caso el Cruz Azul, que también ya estaba, y ahora se incorpora el conjunto de Toluca para el Mundial dentro de 2 años. Pero bueno, así es la lógica del fútbol internacional. Vámonos a un corte y no le cambien porque seguimos con más información aquí en De Cuarto en Cuatro.
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6: Son las 7:19. 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
10: Ya estamos de regreso aquí en su programa de análisis y debate deportivo De Cuarto en Cuatro. Y pues bueno, si usted se acaba de conectar, le pongo en contexto rapidísimo que estamos hablando desde diferentes latitudes, por cierto, de nuestro estado de Hidalgo, sobre el mundo del deporte. Y sí analizamos, sí debatimos, pero también hablamos sobre las cosas que están pasando. Y parte de la actualidad deportiva es hablar de diferentes deportes. Y el pasado fin de semana se vivió precisamente, ¿cómo decirlo? No sé si el clímax o no sé si todavía no lleguemos a lo más alto, pero sí, sin lugar a dudas, estamos viviendo algo distinto con AAA y la adquisición de WWE de esta marca precisamente, y nos llevaron y nos construyeron una historia que llegó a su máxima resolución a la mexicana. Máscara contra máscara, el grande americano contra el grande americano original. Y pues bueno, esto además en redes, para nuevos aficionados a la lucha libre y para viejos aficionados a la lucha libre, o sea, todos estuvieron expectantes de este evento porque Pues sinceramente WWE sabe cómo vender el producto, sabe cómo posicionarse entre la afición y no supo acomodar bien precisamente al gran americano. Y ahora lo que me sorprende, y les hablo con el corazón en la mano, les hablo como un aficionado a la lucha libre desde hace bastantes años, el nivel de popularidad que ha alcanzado este fenómeno llamado el gran americano, me parece que ya se puede rozar o ya puede subir en el mismo escalón que varias figuras de nuestra lucha libre mexicana que a propósito pues ha vivido. Y me quiero ir precisamente, híjole, no sé quién preguntarle primero, pero no sé si equiparar, porque ahorita también hay que poner en panorama y en contexto lo que estamos viendo también en otras empresas. Místico sigue siendo el top del Consejo Mundial, pero en su momento, hace 20 años, cuando empezaba el primer boom de Místico, pues era considerado el último boom de la lucha libre mexicana. Y ahora, sin temor a equivocarme, puedo decir que a lo mejor este fenómeno del gran americano se puede equiparar un poco. No sé qué opinas de él.
9: Híjole, qué difícil, Santi, porque... Bueno, a mí me tocó el Místico, ¿no? Entonces, por supuesto que se reconoce todo ese boom y recuerdo muchas cosas muy buenas. Y además, me parece que también fue en su momento un atleta que se ganó las cosas a pulso, ¿no? O sea, a trabajo extraordinario, a ser un gran atleta, a buscar consentir al público con lo que hacía. Entonces... Eso es muy diferente desde mi punto de vista a lo que se construyó, que sí es un boom y es muy distinto, pero también es difícil equiparar 20 años atrás a lo que tenemos el día de hoy, donde efectivamente las redes sociales explotan y te hacen un súper algo viral en segundos de casi cualquier cosa, ¿no? Entonces sí, obviamente el reconocimiento para lo que hicieron y decías WWE lo sabe hacer muy bien. Bueno, es que Estados Unidos sabe vender el deporte como nadie más lo vende, sino porque hay un Super Bowl que es uno de los eventos más vistos en el mundo y que el fútbol americano a veces ni te importa, pero lo acabas comprando porque es un show, es un espectáculo aparte del deporte. Quizá nunca le han metido lo necesario al fútbol, por ejemplo, que pocos ven el fútbol de Estados Unidos, ¿no? Pero al final, sus deportes, lo que ellos están como tal produciendo, la verdad es que lo hacen tan bien que te lo acaban vendiendo, y la lucha libre no es la excepción. Venden un show, montaron algo extraordinario, y la gente en México se enganchó, respondieron, ambos atletas supieron hacer y actuar lo que tenían que hacer, un estadounidense y un alemán, si no tengo mal el dato. Y la verdad es que, pues sí, o sea, muy complicado. Yo te diría, sí lo podemos equiparar, pero no necesariamente sobre el mismo desarrollo, sobre los mismos rubros. Sí, impacto mediático, conexión con la gente, sí. Hay otra cosa que tiene que ver con el propio ganarte al público a través de lo que vas haciendo, que lo hizo muy bien también el nuevo grande americano, que lo sabe hacer muy bien, casarse con el personaje y lidiarlo, pero lo de Místico lo siento distinto. Ahora, yo cuando estaba leyendo, te voy a ser honesto, estaba leyendo para este tema y me aventé una nota española hablando de lucha libre mexicana y de protagonistas americanos y alemanes, ¿no? Pero bueno, así es el impacto del deporte, y dentro de todo ello encontraba todo este análisis a la cultura mexicana, al comportamiento del aficionado y al cómo fue comprando todo lo que le iban dando, incluso a esta complicidad de personajes, ¿no? Del personaje con el público, y la verdad es que es una historia maravillosa, o sea, como show, como integración de deporte, espectáculo, es algo de lo mejor creado en los últimos años en este nivel, me parece. Entonces, y nada más para complementar, te iba a decir, yo estaba un poquito en contra, pero también me puse a pensar y dije, bueno, igual el santo original no sería el santo sin tanta película, y Blue Demon no hubiera sido tan Blue Demon sin todo lo que se le armó al lado. O sea, creo que es parte natural de este deporte, y pues sí tendría que ser comparado, aunque por rubros distintos, Santos.
10: Pero justamente, y hablas de una manera muy puntual acerca del fenómeno de Místico, que era otra cosa. ¿Y qué vino después del boom de Místico? Precisamente que le abrieran las puertas de WWE. ¿Pero qué pasó con Místico cuando pensábamos que estaba en lo top? Cuando pensábamos que era el luchador que iba a marcar esa época en México, nuestro país, y que iba a trascender a Estados Unidos, no logró adaptarse. Lo que sí supieron hacer precisamente estos personajes, tanto el Gran Americano como el Gran Americano original, se pusieron neta a estudiar lucha, se pusieron neta a empaparse de lo que refiere esta cultura mexicana, y lo dijiste muy bien, un alemán y un estadounidense, siendo el último boom de la lucha libre mexicana. Eso debería encendernos las alarmas. ¿Qué está pasando con las figuras mexicanas? ¿Por qué el talento? ¿Qué le está faltando? Porque bueno, también hay otros nombres que destacan. Ahí está Soberano, que está levantando la mano en lo que refiere a la empresa donde pertenece. Hay algunas otras apuntes, pero en general esta situación me parece bien, bien peculiar. Pero a propósito, Jera, pues a ti te tocó a lo mejor otra época. Tú ya eres más para acá. ¿Y cómo viviste precisamente, o cómo estás viviendo este fenómeno? Que ya no es lucha libre, ya es wrestling, ya lo hizo WWE y AAA nos está entregando este producto.
3: Sí, claro, es igual muy importante, porque a mí lo que me tocó fue una lucha libre bastante interesante, en el sentido de que, por ejemplo, ahorita Rey Mysterio, que es el máximo referente que yo tengo de mexicano yendo a la máxima institución, ahora sí que de la lucha libre a nivel mundial, si bien México es una gran cuna, creo que la WWE, bien lo comenta Dave, es un paso muy importante para el luchador y quizá el sueño de varios. O igual ahorita lo puedo entender un poco, no sé si me dirán muy niño, pero con Penta, con todo el impacto que ha estado haciendo el Cero Miedo. Y ahorita con lo que mencionan acerca del Gran Americano, creo que estas arenas mexicanas están registrando mucho nivel de personas yendo, que no se veía mucho en años. Ya podemos hablar después de cómo le afecta o cómo puede meterse la WWE, si fue bueno o si fue malo, pero aquí estamos viendo que el público asiste en masa, portando estas máscaras, el luchador, después los artistas que vienen a conocer la lucha libre porque ya se están enterando del nuevo boom que tiene, y con estas figuras como lo es este señor, creo que ha sido muy importante. Creo yo que no había escuchado hablar de lucha libre así tan fuerte desde que la WWE adquiere la AAA, si bien ha venido el Penta, si bien han venido luchadores de la WWE, creo que este impacto, el que sintamos este calor mexicano, no solo por el fútbol, que esto es tema y aparte, sino que demostrar que México tiene buenos luchadores, que tiene otros deportes en los que la mayoría, el mexicano, es muy bueno, creo que es excelente para que las nuevas generaciones ya no sean como, no sé, si ahorita están con Penta, aprendan de el nuevo grande americano, que ha sido mucha referencia de cómo es sentirse orgulloso del país, que creo que es lo que más une al espectador junto al luchador.
10: Y algo que no les puedo explicar acerca de la lucha libre mexicana es ¿cómo decirlo? Este arropo de la gente. Existe un morbo siempre, porque en las luchas de máscara contra máscara es saber quién es el que está debajo de la máscara. Sinceramente, ahorita los que vieron la lucha del Gran Americano, que dicho sea de paso fueron más de 35 minutos de combate, entre toda la historia que nos contaron, entre todos los cabos sueltos que habían dejado y que nos fueron dando la resolución poco a poco, puede que sabemos perfectamente quién está debajo de la máscara. Tanto de uno como el otro, si no nos sabríamos que uno es alemán y que el otro es americano, porque venían de otros personajes dentro de WWE y que incluso que estaban a punto de ser desechados, y que Triple A les vino a dar ese segundo aire de la mano de WWE que ni ellos yo creo que se imaginaban. Y que es esas mismas gentes que dicen, ah, ¿para qué ven un combate de máscara contra máscara? Que ya lo saben, que son los mismos que vanaglorian a Donelia Park, que todos sabemos que se llama Adolfo Tapia Ibarra, porque perdió su máscara como Príncipe Island contra el Hijo del Santo, y que perdió su máscara como Invasor del Norte hace muchos años, y hasta como el asesino de Tepito, pero que todos saben que es Donelia Park, y no, pues, o todos le dicen, y todos lo vanaglorian, ¿no? Es un fenómeno curioso que no sé explicarles de la lucha libre mexicana. A propósito, y con todo ello, y si no son fanáticos ustedes, Dave, Jera, Les llama la atención, seguirían consumiendo el producto que nos está vendiendo AAA, son más tradicionalistas, consumen otras cosas, se quedan con el producto local que hay en las arenas chicas. ¿Cuál es su sentir en ese sentido acerca de la lucha libre?
9: Pues mira, yo honestamente a lo largo de mis bastantes años he sido mucho más tradicionalista, me gusta mucho más como deporte. Incluso lo que tenían en el consejo sobre AAA. Sin embargo, también estos nuevos consumos de un show completo, la verdad es que a mí me divierten. O sea, sí lo seguiría consumiendo. Y nada más ahí aunado a lo que dices, creo que talento sí hay, Santi. Lo que pasa es que nadie se preocupó por darle al espectador lo que quería, lo que hizo bien la WWE y que ahora tiene estos resultados. Ellos vieron y analizaron qué era o que cómo le podían llegar al público mexicano más allá de la manera atlética, de otra manera, y lo crearon de forma excelente, ¿no? Entonces, aunque yo soy más tradicionalista y me gusta más este ambiente de lucha más caserona, la verdad es que no lo veo en Malta. Yo estaba muy en contra después de ver los experimentos que han hecho. La verdad es que no me desagrada. Para seguirlo, yo sí lo haría, ¿eh?
3: Era. Yo considero que es entender y ver lo mejor de ambos mundos, bien lo dices, las arenas chicas, las peleas locales y también el entretenimiento masivo, que es con el que yo crecí, y ya después a las arenas de aquí, de Actopan o de Hidalgo, ver toda esta emoción de la gente, sentir y ver estos movimientos. Creo que es bueno tener ambas perspectivas, si bien la otra es más comercial, más entretenimiento, más quizá un poco de diálogo, mucho texto. Creo que también aquí lo importante es ver lo mejor de ambos mundos.
10: Pues ahí está la opinión de nuestros expertos. ¿Qué opina usted? Apoya al deporte, como sea, cual sea, al deporte local, al deporte en televisión. Apoye y consuma deporte. Vamos a un breve corte promocional y nosotros ya volvemos.
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4: Son las 7:35.
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6: Gracias por mantenerte en sintonía de esta frecuencia universitaria. Soy Pepe Canales, te saludo con gusto desde Suma Radio San Bartolo y luego de que mis compañeros pusieran sobre la mesa a la lucha libre, ahora es mi turno de traer a esta emisión el también llamado Rey de los Deportes. Así que apasionados y apasionadas del béisbol, no se muevan de donde están, ya que a continuación trataré de desmenuzar lo que se está viviendo en el Diamante, especialmente en la temporada 101 de la Liga Mexicana de Béisbol. Pues justamente ya pasamos el primer tercio del calendario regular, la fatiga empieza a asomarse y la presión por un boleto de postemporada también comienza a tener efectos en los equipos y la temperatura en los estadios no es lo único que está ardiendo. Aunque dicho sea de paso, ya hemos tenido suspensiones y modificaciones en el desarrollo de algunas series por el tema de las lluvias, pero eso no impide que la competencia en las dos zonas esté en un punto de máxima ebullición. Dentro de algunos tópicos que abordaré para ponerte al día, le echaremos un ojo a los movimientos que se han hecho en el roster de los equipos, así como cambios de managers. Por supuesto, te traigo las posiciones del standing en la zona norte y sur al día de hoy. Clasificaciones que tendrán cambios para mañana 4 de junio, pues ahora mismo se están desarrollando juegos correspondientes a las series de esta semana. Para rematar, abordaremos la revolucionaria y polémica llegada del umpire robot, finalizando con el panorama de cara a los playoffs, quizás para algunos sea demasiado pronto pensar en ello, pero claramente para las organizaciones es un tema que les ocupa. Y bueno, lo anterior se sustenta en el hecho de que el primer tercio de esta temporada ha sido una auténtica guillotina en los dugouts de la LMB. Claramente, la paciencia de las directivas ha sido sumamente corta, pensando en que las posibilidades de pelear por el campeonato se esfumen pronto. Es así que entre finales de mayo y principios de junio, ya son 5 los managers cesados en el circuito, debido a la enorme presión por los resultados. Y es que una cuarta parte de la liga cambiando de timonel en apenas, diremos, la parte inicial del certamen, refleja la desesperación. Y tiene sentido, considerando que solo son 6 boletos disponibles para playoffs en cada zona. Por ello, insisto, nadie se puede dar el lujo de regalar 2 semanas de mala racha. Así que esperemos que el resto de los managers de la LMB pongan sus barbas a remojar, que la guillotina no ha tenido piedad. Mendy López fue el primero en inaugurar el desfile del desempleo el pasado 6 de mayo. Dejó al equipo del Zarape con una racha negativa de 4 victorias y 12 derrotas. Sergio Omar Gastelum fue removido de su cargo tras sumergirse en una dolorosa crisis colectiva de 11 derrotas consecutivas, dejando una marca de 7-15 con los Leones de Yucatán. El cese más polémico y sorprendente de lo que va del año fue el de Darryl Brinkley, ya que a diferencia de los demás, fue cortado cuando los Pericos ostentaban un récord ganador de 17 triunfos y 13 derrotas. Por su parte, Pedro Meré presentó su renuncia al terminar mayo, justo después de sufrir una dolorosa barrida ante los Diablos Rojos del México. Dan Firova es el quinto en la lista. La directiva de Conspiradores de Querétaro le dio las gracias tras dejar al equipo con una marca de 14 victorias por 18 derrotas. Con todo esto que te acabo de mencionar y con lo que te compartiré a continuación, me adelanto y te pregunto, ¿habrá más despidos o renuncias? ¿Tú qué piensas? Ojito, porque si te diste cuenta,

0: 4 ocurrieron en el sur y solo uno en el norte. Eso llama la atención, ¿no crees? Ahora vamos a los números. Los reyes del norte son los Toros de Tijuana. Comandan esta zona con un ritmo imponente de 27 victorias por solo 12 derrotas, jugando para un porcentaje superior al .692. Los que más saben de este jueguito, yo no tanto, hablo de los verdaderos especialistas, apuntan que su rotación abridora ha cargado con el éxito actual. Sin embargo, no se pueden confiar. Se sabe que la principal enfermedad en la LMB es el picheo, mientras que los Charros de Jalisco y los Sultanes de Monterrey los acechan muy de cerca, alternando rachas espectaculares. Ambas novenas tienen similar marca de 24 triunfos por 16 derrotas. En tanto, en el sur, donde da la sensación de que la pelea por los boletos a postemporada será más cerrada, encarnizada y entre más equipos, de momento mandan dos novenas. Olmecas de Tabasco y Diablos Rojos del México ostentan un récord idéntico de 25-15 y un porcentaje de .625, dejando a los Guerreros de Oaxaca muy cerca, a solo un juego de distancia, tras haber cedido terreno en sus últimos compromisos. Para ser más precisos, los de la Verde Antequera, tras comandar la zona, ahora tienen racha de 4 derrotas consecutivas. Hablemos de la otra cara de la moneda, porque evidentemente no para todos es fiesta, pues hay equipos que la están pasando verdaderamente mal y que necesitan un milagro para levantar el barco. En el norte, la crisis se ha apoderado por completo de Chihuahua y Coahuila. El verdadero sótano del sector le pertenece a los Dorados, hundidos en la décima posición con apenas 13 triunfos por 27 descalabros. Pero los que les pisan los talones en el drama son los Zaraperos, instalados firmemente en el penúltimo lugar de la zona con misma marca de ganados, pero 25 perdidos, lo que explica por qué la directiva cortó rápido a Mendy López buscando que José Molina logre rescatarlos. Mientras que en el sur, la historia se cuenta al revés en la península. Los grandes damnificados y dueños del verdadero sótano son los Leones de Yucatán, quienes marchan rezagados en la décima posición con una preocupante marca de 14 triunfos por 25 descalabros. Justo arriba de ellos navegan los Piratas de Campeche, compartiendo drama en la novena plaza. Los que han logrado sacar un poco las garras para salir del fondo absoluto son los Tigres de Quintana Roo, instalados en el octavo lugar, aunque no están en una posición cómoda, han comenzado a meter el acelerador para no dejar que el barco se les hunda antes del juego de estrellas. Ahora llegamos al tema del que todo el mundo está hablando en las mesas de debate de los especialistas, en las redes y por supuesto en las gradas: el debut del Umpire Robot. ¿Cómo opera este sistema? Bueno, les cuento para quienes justamente buscan actualizarse con el momento que vive la liga. Hizo historia. El pasado 22 de mayo, la LMB, al convertirse en la primera liga profesional de América Latina en implementar este sistema automatizado de bolas y strikes. Pero no se confundan, no hay un robot de metal parado detrás del plato, así que no vas a ver ninguna especie de Terminator ahí. El sistema funciona con tecnología de radares Trackman instalados en los estadios. Entonces, un árbitro en el palco monitorea la pantalla tridimensional en tiempo real. El radar mide exactamente por dónde pasa la pelota y esa señal viaja por radiocomunicación a un auricular en la oreja del umpire de home, quien simplemente ejecuta la señalización en el campo. Y sobre esto, Horacio de la Vega, presidente de la LMB, aclaró que durante la temporada regular, cada uno de los 20 clubes usará este modelo en únicamente dos series, una como local y otra como visitante. Básicamente, se trata de un laboratorio controlado de equidad tecnológica. Como en todo deporte, los cambios o nuevas implementaciones dividen a los aficionados. Pero, ¿qué dicen los expertos? Pues de entrada déjame decirte que ahí también las aguas están divididas. Periodistas de renombre señalan que esto elimina de tajo el factor del error humano y las eternas discusiones que terminan en expulsiones absurdas, acabando con las zonas de strike amplias o personalizadas que benefician a ciertos lanzadores estelares. Por otro lado, los puristas del juego se quejan amargamente. Dicen que se está perdiendo la picardía del receptor para robarse strikes. Ese truco de atrapar una bola mala y mover el guante rápido hacia el centro para engañar al umpire ya no sirve de nada ante el frío cálculo matemático de la computadora, pues el radar mide el viaje de la pelota en el aire, no dónde se queda el guante del catcher. El truco de magia, pues al parecer, se terminó. Además, las tradicionales cuartetas de árbitros se reducen a tercias en el terreno en estos juegos de prueba. Así que, estimados y estimadas radioescuchas, el debate está servido. ¿Es modernización necesaria o una deshumanización del juego? ¿Tú qué piensas? Lo cierto es que la tecnología no dará marcha atrás. Estamos ya por concluir con este pequeño resumen de lo que se ha vivido y se vive en la LMB. Pero antes de despedirme, miremos un poco hacia el futuro cercano. Para ello, recordemos cómo está diseñado el mapa de la ruta hacia la gloria. La temporada regular concluirá el 6 de agosto, abriendo paso a los playoffs el domingo 9. Clasifican 6 equipos por zona, se siembran por porcentaje de ganados y perdidos. Tenemos juegos de primer playoffs para luego dar paso a las series de zona, series de campeonato y finalmente la serie del rey. Y justamente el factor clave a vigilar en el cierre de la primera mitad del torneo es la figura del mejor perdedor. Avanzando a la siguiente ronda, los tres ganadores directos de las series de zona y el equipo derrotado que haya logrado acumular más victorias en esa primera etapa. Esto significa que, incluso perdiendo la serie, cada entrada y cada carrera anotada cuentan. Por eso los especialistas advierten, no dejen juegos en el camino ahora, porque uno solo de esos de ventaja en el standing general en agosto puede significar recibir los playoffs en casa o quedarse fuera mirando la televisión. En resumen, amigos, amigas de la audiencia, la Liga Mexicana de Béisbol nos está regalando una de las campañas más dinámicas, tecnológicas y peleadas de los últimos tiempos, con Tijuana imponiendo condiciones en el norte, pero con Sultanes y Charros muy de cerca. Tabasco, Diablos y Oaxaca en una guerra civil en el sur. Directivas gastando en el mercado para salvar la campaña y satélites midiendo si la pelota mordió la esquina de adentro del plato. Vaya que es un gran año para ser fanático del béisbol en México. Y eso que el país es sede mundialista y los pamboleros aztecas dirán que precisamente el 2026 es el momento esperado de su afición. Pero bueno, ese es otro tema. Además, para que se vayan con más expectativas de lo que viene, se aproxima uno de los momentos que más llaman mi atención. No le despeguen el ojo a sus equipos porque las series interzonas se desarrollarán en los próximos días de cara al parón del esperado Juego de Estrellas 2026, programado del 26 al 28 de junio en la Sultana del Norte, en el Estadio Móvil Super de Monterrey. Entonces, pues yo solo diré, no saben cómo ansío ver la serie entre mis guerreros y los Charros de Jalisco. En fin, por mi parte es todo, soy Pepe Canales, nos escuchamos en una próxima emisión. Sigan apoyando a su novena favorita, vayan a los estadios, consuman béisbol y continúen en sintonía de esta frecuencia universitaria, pues para cerrar esta emisión, Gerardo, David y Santi regresan para hablar de los convocados de algunas selecciones para el Mundial. Que tengas buena noche.
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3: Son las 7:47.
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4: Estamos de vuelta en este último bloque de Cuarto en Cuatro. Muchísimas gracias a nuestro compañero Pepe Canales con un bloque diferente después de analizar la lucha libre, ahora la MLB. Y nosotros creo que ya en este último bloque, ya la siguiente semana hablaremos más a profundidad. Ya estamos agarrando las llaves del carro mundialista. Vamos a buscarlas, vamos a analizar un poquito de que ya se prácticamente todas las selecciones tenían hasta el 1 de junio para mandar a los 26 que iban a representar a su país. Mucha polémica, algunos ya estaban desde mediados de marzo lanzando previamente sus convocados, algunos muy producidos como lo fue Inglaterra trayendo a los Beatles, otros no tan producidos, unos con conferencia de prensa. La verdad es que yo quisiera en este bloque que podríamos inaugurar hablar de poquitas selecciones, hablar de manera general. Considero yo que en este bloque podríamos hablar de lo que a mi parecer son las dos candidatas más fuertes, que es Francia y España, y podemos ahí mencionar a Brasil un poco, que Brasil la verdad es que me está sorprendiendo. Quiero iniciar con España, que la convocatoria fue anunciada el 25 de mayo con los arqueros Unai Simón del Athletic Club, David Raya Martín del Arsenal, Joan García del Barcelona, que de verdad Joan García creo que es la nueva cara de los culés, pero ahorita lo platicamos. Defensas: Marco Curela del Chelsea, Pau Cubarsí del Barcelona, Aymeric Laporte del Athletic, Alex Grimaldo del Leverkusen, Pedro Porro del Tottenham, Eric García del Barcelona, Marcos Llorente del Atlético de Madrid, Marc Puyol del Atlético también. Centrocampistas, que creo que donde aquí destaca mucho España: Gavi del Barcelona, Rodri, Manchester City, Pedri del Barcelona, Martin Zubimendi del Arsenal, Fabián Ruiz del PSG, Alex Baena del Atleti, Mikel Merano del Arsenal, y en delanteros obviamente Lamine Yamal del Barça, Nico Williams del Athletic Club, Dani Olmo del Barça, el tiburón Ferran del Barça, Mikel Oyarzabal de la Real Sociedad, Jeremy Pino, Crystal Palace, Borja Iglesias del Celta Vigo, y por último Víctor Muñoz del Osasuna, que recordemos que su director técnico es Luis de la Fuente. Me gustaría iniciar contigo, Dave, ya que a lo largo de toda esta temporada estuvimos hablando del Barça, del Madrid. Primera vez en la historia de la convocatoria española de la Liga que no está ningún jugador del Real Madrid. ¿Fue sorpresa para ti? ¿Ya lo esperabas? ¿A quién podrías meter del Real Madrid? Si bien la mayoría son extranjeros, no son de España. ¿Qué opinas de todo este movimiento que causó el no convocar a nadie del Real Madrid?
3: Pues al final me parece un poco el reflejo de los que son dos nadaplete que llevan.
4: Sí, exacto.
3: Me parece que al final tiene que ver un poco con eso, el mal momento que está pasando como equipo, y que de manera individual pues no hay realmente alguien que pueda destacar. Estamos acostumbrados evidentemente en la historia que es un equipo que siempre está ahí con los mejores jugadores de todos los países, evidentemente de su propio país, de España, pues también siempre tiene nombres importantes, ¿no? Sin embargo, en esta ocasión yo también entiendo que responde a esta renovación de algunos nombres que tenemos en la selección española, que lo manejan de manera extraordinaria. Me parece que hay varios nombres interesantes que no habíamos tenido la oportunidad de ver en un mundial, y en esta ocasión con una base importante. Entonces, pues no digo, la verdad no lo esperaba, pero viendo los resultados recientes del equipo merengue, me parece que tampoco debe de sorprendernos. Creo que es simplemente un reflejo de malas decisiones que han ido tomando el conjunto de Real Madrid. Creo que me quedo con la lista, y pues simplemente es la nueva etapa, o la etapa que está viviendo el conjunto de Madrid en este momento, reflejada hacia la selección.
4: Y es bien cierto que lo que dices acerca de este nadaplete del Real Madrid, creo que fue bastante igual sorprendente que jugadores habituales o candidatos pues naturales como Carvajal pues quedaran también fuera por problemas físicos. Creo que también defensores jóvenes como Hausen pues no alcanzaran a entrar a este corte final. Creo que vamos a citar rápidamente la postura de Luis de la Fuente, y cito: "No me fijo de dónde vienen los jugadores, son jugadores de la selección nacional. No me fijo en un club u otro, no tengo el mismo sesgo local que podría tener un aficionado. Usted, a través de los diferentes medios de este sistema universitario de medios autónomos, díganos qué piensa de esta decisión polémica. Yo considero que España sigue siendo la mayor candidata a ganar este trofeo de la FIFA 2026, pero creo que donde brilla mucho es en el medio campo. Creo que Pedri, creo que Gavi, creo que también Fabián Ruiz, Alex Baena, Mikel Merino hacen una excelente medio campo. Considero que también España tiene a pues Lamine Yamal, sabemos que él va a cargar con todo ese peso como lo hizo en la Eurocopa. Y ahora pasemos a los Champs, y es que la convocatoria de Francia fue anunciada el 14 de mayo. Los porteros es Mike Maignan del Milan, Robert Rieser del Lens, Bryce Samba del Rennes. Los defensas: Lucas Digne del Aston Villa, Malo Gusto Chelsea, Lucas Hernández del PSG, Teo Hernández del Al Hilal, Ibrima Konate del Liverpool, Jules Koundé del Barça, Maxe Lacobrix del Crystal Palace, William Saliba, obviamente del Arsenal, Dayot Upamecano del Bayern Múnich, centrocampistas llevó la verdad es poquitos. Kanté del Fenerbahce, Koné del Roma, después Adrien Rabiot del Milan, después ahí sí llevaron a uno del Real Madrid, Aiden Tchouameni, Warren Zaire-Emery del PSG y delanteros, creo que la mejor delantera, ahorita te pido tu opinión Santi, creo que es Francia. Magnes Akinuche del Mónaco, ese es el que puede ser un poquito flojo, pero después Barcola del Paris Saint-Germain, Ryan Cherki del City, después tenemos a Desiré Doué, obviamente del PSG, Gianfelipe Mateta del Palace, Kiki Mbappé del Real Madrid, Olise del Bayern Múnich, la temporada de Olise y creo que también aquí la va a romper, y Marcus Thuram del Inter Nalas. Después el director técnico, recordemos que es Didier Deschamps. ¿Qué opinas, Santi, de esta convocatoria francesa que también es una de las mayores candidatas y con esta delantera que de verdad se luce?
5: Sí, justamente escuchas los nombres, escuchas a quién está respondiendo el llamado, la posición y la trascendencia que tienen sus equipos, y sin lugar a dudas la candidatura es como favorita, no sé si por arriba o por debajo de España, pero sin lugar a dudas como favorita. De eso hay que sumarle a que pues ha llegado a instancias finales en los últimos dos mundiales, o sea, no es una casualidad, no es cualquier cosa, es parte de un proceso, es parte de una estructura que han sabido mantener y que realmente el nivel que tienen en Francia es otro, ¿no? Y por eso es una selección top y por eso es justamente considerada una de las favoritas. Sí creo que sea una de las potencias en lo que refiere selecciones en lo que refiere el ataque, aguas con estos nombres. Recuérdenlos bien y no sé, pero siento que por ahí nos van a regalar un gol memorable, por lo menos alguno de estos mencionados.
4: Sí, porque este tridente que yo considero que podría salir, que es Olise, Dembélé y en medio Mbappé, creo que va a ser un tridente que hay que tener cuidado. Y el partido, uno de los partidos que más me emocionan de este mundial es Francia-Noruega, Kiki Mbappé contra Erling Haaland. Quiero hablar rápidamente de una última selección, una selección que creo que podría ser sorpresa, cual siempre es sorpresa, siempre es una selección que siempre está ahí, a mi parecer la selección más grande en la historia de los mundiales, y esa es Brasil, que la lista fue anunciada el 18 de mayo. Los porteros, obviamente Alisson del Liverpool, Ederson del Fenerbahce, Weverton del Gremio. Defensas lleva a Alexandro del Flamengo, Bremer de la Juventus, Danilo de Flamengo, Douglas Santos del Petersburgo, Gabriel Magalhães del Arsenal, Leo Pereira del Flamengo, Marquinhos del PSG, que Marquinhos también tiene una excelente temporada, Roger Ibáñez del Al-Ahly, Wesley del Roma. Mediocampistas también lleva poquitos, Bruno Guimarães del Newcastle, Casemiro del United, Danilo Santos del Botafogo, Fabinho del Al-Ittihad, Lucas Pateca del Flamengo, y aquí viene también donde me sorprendió, porque recordemos que la relación que tiene Carlo Ancelotti con esta persona no le fue tan bien en el Real Madrid, y estoy hablando de Endrick, que tuvo una temporada muy buena en el Lyon, también lo convocó, Gabriel Martinelli del Arsenal, Igor Thiago del Brentford, Luis Enrique del Petersburgo, Mateus Cunha del United, Neymar Jr. del Santos, Rafinha del Barça, Ryan del Bournemouth y Vini Jr. del Real Madrid. Carlo Ancelotti, su director técnico, David Santi. Yo quisiera saber su opinión del jugador que, como dirían ahí en redes sociales, el príncipe que no quiso ser rey, de Neymar Jr., esta convocatoria que pensábamos que no iba a estar en diferentes promocionales, en diferentes campañas de publicidad, no estaba Neymar. Y ahora lo anuncian, se vuelve loco Brasil, se vuelve loco la generación que vio a Neymar en el Barça. ¿Qué opinan? Me gustaría empezar contigo, Dave.
3: A mí no me gusta su convocatoria, o sea, me parece que tiene que ver, respondiendo al lado latino, pues como con un Memo Ochoa, ¿no? Ustedes lo escucharon, la emoción que causaba cuando entró al partido este que se juega contra Australia, pero no es realmente alguien que futbolísticamente podamos pensar que te pueda cambiar la cara. Neymar no lo hizo en su momento. momento, ¿no? Incluso en su mundial y todo lo que se esperaba en aquel 2000, ¿qué? Ya ni me acuerdo qué fue, 2014, ¿no? Me parece.
4: 14.
3: No lo pudo hacer. A mí me parece que es una oportunidad ni siquiera que se ganó. Lo vemos incluso en el día a día en la liga ahí con Santos no rindiendo lo que debería. Yo no creo que haga una diferencia, incluso no sé si tenga cabida dentro de un cuadro que pueda definir algo importante, ¿no? Es decir, me parece que está de más su estancia con Brasil.
5: Sí, no sé si el llamado atienda a lo mediático, a hacer grupo, o a un favor personal, no tengo idea. O sea, sinceramente, incluso creo que estaba hasta en duda por un tema de lesión, que decían que sí llegaba. O sea, incluso hay muchas dudas. O sea, sí, mucho furor, pero creo que Dave lo ejemplificó muy bien, pues atiende al mismo tema que Guillermo Ochoa. O sea, sinceramente, no sabemos qué aporta en lo futbolístico o en lo físico, en lo deportivo, a esta selección.
4: Sí, que igual estaba esta consigna de que Neymar se lesiona y otra vez ahora empiezan a criticar que por qué lo llaman, que por esta presión. Entiendo todo lo que fue el boom y que Neymar no fue esta estrella en su mundial, que la verdad sí estaba haciendo un buen mundial en 2014, pero después llega la lesión y después la humilladota que le mete a Alemania con ese 7-1, pues la verdad es que no respondió a los brasileños. Considero que Neymar puede hacer la diferencia. Después ya lo hablaremos la siguiente semana, hablaremos de la polémica convocatoria que tuvo Inglaterra, que dejó fuera a Cole Palmer, a Foden, a Trent Alexander-Arnold, nos falta Argentina, nos falta obviamente la selección nacional mexicana, nos falta igual hablar de Alemania, de muchas más selecciones que vienen ya en este Mundial 2026, agradeciendo enormemente la compañía en este programa deportivo, productor y director de Suma Radio Huichapan, David Herrera, muy buena noche.
3: Muchísimas gracias, Gera, qué gusto compartir contigo, y sí, vamos a calentar motores, pero vamos a hablar de República del Congo también y la polémica de su convocatoria, y de Jordania, y de en fin. De Cabo Verde. Sí, Cabo Verde. De todas esas selecciones que ni ellos saben cómo, pero están en un mundial. Muchísimas gracias, Gera. Gusto en saludarte también, Santi.
5: Gracias, compañeros, por compartir esta emisión con nosotros. Nos escuchamos pronto.
4: Muchísimas gracias a operadoras y operadores que hicieron posible que este espacio sonara en las diferentes estaciones de este sistema universitario de medios autónomos. Al micrófono se despide Gerardo Marrón. Espero que tampoco se despida André Jardiné del América. Nos escuchamos la siguiente semana, ya en este ambiente mundialista. ¡Bonita noche!
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12: Temperatura 25 grados centígrados.
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13: Son las 8:03.

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3: Son las 8:14.
4: No.

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16: Son las 8:28.

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6: Son las 8:46.

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9: Temperatura, 24 grados centígrados.
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10: Son las 9 en punto.
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12: Son las 9 de la noche, soy Alberto Ángeles. Gracias por acompañarnos en Suma Noticias, emisión nocturna a través de las 6 frecuencias de Suma Radio y del 13.1 canal de la Universidad Autónoma del Estado de Hidalgo. Gracias por acompañarnos y déjeme compartirle que planillas con miras a la renovación del Comité Ejecutivo del SUTE-UAEH para el periodo 2026-2030 ya ha sido emitida esta convocatoria para que las y los agremiados participen en el proceso interno. En este espacio reiteramos que Suma Noticias mantiene sus micrófonos abiertos para escuchar en igualdad de condiciones las propuestas y planteamientos de las distintas planillas que participen de este proceso sindical. Hoy nos acompaña el doctor Jorge Peña Cepeda, presidente del Consejo Nacional para Asuntos Bibliotecarios de las Instituciones de Educación Superior, quien nos comparte los detalles de la 42ª reunión anual de este comité, un encuentro que reúne expertos para analizar los retos y oportunidades que enfrentan las bibliotecas en temas como la digitalización, el acceso al conocimiento y la inteligencia artificial. Doctor, muy buenas noches, bienvenido a este espacio y por favor compártanos, pues ya en este previo, cómo avanzan los trabajos de esta reunión, que además, hemos de decirlo, usted está presidiendo.
13: Sí, buenas noches, muchas gracias. Sí, efectivamente, el día de hoy hemos concluido los trabajos programados para el primer día. Son 3 días de trabajo, concluimos el día viernes. Y la idea es reunirnos justamente alrededor de 40 instituciones educativas universitarias, autónomas, públicas y 3 universidades privadas que conforman el Consejo para Asuntos Bibliotecarios. Desde el año 84 trabaja el Consejo en esta cooperación y se está formalizando como asociación civil en el 2002. Y ya hemos tenido ya una larga trayectoria en este sentido y lo que estamos buscando es fortalecer justamente los servicios bibliotecarios en México, fundamentalmente en el ámbito universitario. Y entonces buscamos coordinarnos fuertemente promover estrategias para poder asegurar que las bibliotecas universitarias tengan los recursos, las tecnologías y las capacidades necesarias para enfrentar los desafíos del siglo XXI.
12: Justo en este contexto, doctor, me gustaría que nos compartiera cuáles son los principales retos que ustedes encuentran previo a esta reunión y también cómo están trabajando en ellos.
13: Mira, estamos enfrentando un fuerte proceso de transformación de las bibliotecas, no solamente en México, sino que a nivel mundial. Y lo que estamos buscando nosotros fundamentalmente en nuestro plan de trabajo para estos 5 años es justamente poder fortalecer los sistemas bibliotecarios que requieren tener una mejor articulación a nivel nacional, movernos todos en un mismo sentido, modernizar la infraestructura digital de las bibliotecas universitarias, generar referentes normativos como las reglas o las normas COMPAP que publicamos ya la tercera edición y ya estamos trabajando sobre la cuarta edición, y también poder consolidar modelos sostenibles de cooperación, innovación y formación profesional. Tenemos grandes desafíos por delante. El avance tecnológico y ha cambiado la visión sobre las bibliotecas y necesitamos enfrentarlas con profesionalismo y con capacidades coordinadas y cooperativas. Solamente vamos a transformarnos como bibliotecas en el país si cooperamos todos.
12: Justo también me gustaría que nos compartiera, doctor, qué significa y qué mensaje brinda la unión que se tiene en torno a las bibliotecas en el sistema de educación superior y también qué mensaje se brinda a la ciudadanía y a las autoridades al agruparse en este tipo de actividades.
13: Que nosotros aseguramos o queremos asegurar en el futuro inmediato que a partir de esta cooperación de todos los miembros del COMPAP, vamos a trabajar y trabajaremos y trabajamos sobre parámetros homogéneos, es decir, todas las universidades, las bibliotecas universitarias a lo largo del país, a lo largo y ancho del país, en los distintos estados, y no importando sus situaciones locales, se muevan trabajando por los mismos indicadores y por los mismos fines de lo que significa tener una biblioteca en el contexto universitario y cómo fortalece eso la formación de los futuros profesionales y ciudadanos mexicanos.
12: También me gustaría que nos compartiera ya como recta final de esta breve entrevista, doctor, pues ¿cuál es el mensaje que ustedes buscan brindar a la comunidad universitaria? Muchas veces nos hemos quedado con el uso de la tecnología, la inteligencia artificial, lejos de acercarnos y entender que también las bibliotecas están sufriendo un periodo o un proceso más bien de modernización y por supuesto como comunidad universitaria somos parte fundamental de este proceso.
13: Al trabajar de esta forma, colaborativamente, con normas comunes y con parámetros e indicadores comunes y homogéneos, lo que estamos entregando al país, a la ciudadanía y a nuestros usuarios en cada una de las bibliotecas universitarias es que no estamos improvisando. Estamos trabajando para construir un modelo bibliotecario que ayude a la consolidación de los profesionales, al desarrollo del país y al engrandecimiento de nuestras universidades. Y eso lo logramos porque trabajamos sobre la misma ruta y sobre la misma visión. Y eso refleja que no estamos improvisando, sino que estamos sustentados en el desarrollo del conocimiento de la información y de la comunicación.
12: Doctor, pues muchísimas gracias por este panorama que nos brinda, gracias por compartirnos también la importancia que tiene este comité y por supuesto con el deseo de que estos trabajos lleguen a buen puerto y además de que seamos partícipe de los resultados. Muchísimas gracias, que tenga excelente noche.
13: Muchas gracias, igualmente.
12: Y ahora vamos a cambiar un poquito el sentido de la información. Y es que si alguien pensaba que la semana de estreno del nuevo sistema de transporte metropolitano pasaría desapercibida, la realidad tenía otros planes. Este miércoles reportaron 3 nuevos percances, 2 choques y un atropellamiento en las inmediaciones de la terminal Telles. De acuerdo con los reportes oficiales, los responsables fueron conductores particulares y un peatón que cruzó sin precaución. Sin embargo, más allá de quién tiene la culpa, el balance que nos deja es bastante interesante, porque el sistema entró en operación el lunes. Ese mismo día registró un accidente y ahora suma 3 más. Vaya forma de hacerse notar. A este ritmo, no sé si los incidentes podrían terminar siendo más puntuales que las propias unidades. Vamos a temas de seguridad. Más de 770 dosis de presunta droga fueron aseguradas durante un cateo realizado en Ciudad Sahagún. En el operativo también fueron detenidos 3 hombres y localizados diversos objetos, entre ellos una motocicleta con alteraciones en sus datos de identificación y carteras reportadas como presuntamente robadas. Un incendio movilizó a las corporaciones de emergencia en la región de Tezontepec de Aldama. Elementos de Protección Civil y bomberos de Tlahuelilpan se sumaron a las labores para controlar el fuego registrado en la central de abastos. Tras varias horas de trabajo, la emergencia fue controlada sin que se reportara riesgo mayor para la población. más obras en Pachuca? Pues sí, todo apunta a que sí. Ahora la mirada está en la colonia Periodistas, donde se proyecta la intervención de la calle 16 de septiembre. El anuncio ya ha generado expectativa, pero también genera inquietud entre algunos vecinos.
3: La verdad es que no estábamos enterados, la mayoría de los locatarios y vecinos. Considero que de pronto es necesario, las condiciones de la calle son malas. A 15 metros de este punto hay baches y la calle tiene muchos desniveles. Sin embargo, a pesar de estar de acuerdo con las reparaciones de la calle, no estoy de acuerdo en la forma en la que trabajan y en el tiempo que demoran en realizar los proyectos y las intervenciones.
14: Pues emociones muy negativas, porque si no fuera por la eficiencia y la corrupción del gobierno del estado y municipal, no tuviéramos estos problemas. Ya pasó dos veces la rehabilitación y también el tiempo que están estimando es demasiado alto, ya que las actividades de obra civil para caminos con concreto hidráulico, pues no deberían tardar tanto, ¿no? Una buena planeación y una empresa competitiva lo podría hacer en mucho menos tiempo. Pero pues sabemos que hay muchos intereses de por medio. Y sí, lamentablemente es un lapso de tiempo totalmente pues atípico, ¿no? Es mucho tiempo para una calle tan pequeña.
15: Pues primero que nada, creo que es una desatención que como comerciantes no consideren que obviamente sí nos impacta de una manera impresionante. Y yo ya lo viví el año pasado no fue tanto tiempo, pero aún así fueron unos 3 meses que estuvieron haciendo los arreglos, que obviamente por eso van a meter el concreto, porque desde que nosotros vimos las obras que hicieron, estuvieron mal hechas.
12: Un dren pluvial que debería de ayudar a prevenir inundaciones se ha convertido en un punto de acumulación de basura e incluso residuos potencialmente peligrosos. ¿Qué está ocurriendo en la zona metropolitana de Pachuca? Este es un reporte Suma de Frida Morales.
16: Nos encontramos en el dren norponiente. Esta es parte de la colonia San Bartolo. Este dren viene desde la colonia Nueva Estrella, pasando por diferentes colonias y llegando a este punto que es un muro de gaviones que nos sirve para regular el paso del agua para cuando es temporada de lluvias. Obviamente es importante aclarar que es un dren pluvial, más sin embargo, como ustedes lo han visto y han checado, lo ocupan como basurero.
17: En Pachuca y la zona metropolitana existen 9 drenes pluviales. El que se ubica atrás del Cerezo es uno de los más problemáticos, ya que la acumulación de basura proviene del arrastre de algunos tiraderos clandestinos. Incluso hay residuos más peligrosos que simples botellas.
16: Encontramos de todo, encontramos llantas, encontramos estufas, refrigeradores, animales muertos. Hemos notado en este punto principalmente que hay frascos de un laboratorio, de muestras de algún laboratorio, que es un tema difícil, complicado, porque no sabemos ni qué sea ni qué tenga, y obviamente lo hemos denunciado para que puedan checar y ver qué es lo que podemos hacer.
17: La limpieza de drenes lleva hasta un mes, de acuerdo con el grado de acumulación de basura, y es realizada por alrededor de 12 personas que integran una cuadrilla. La señora Francisca, o Panchita, como la conocen, trabaja desde hace 18 años en la CIPDUS.
18: ¿Cómo es limpiar un dren? Pues primeramente es retirar toda la basura, para que nosotros seleccionamos, la basura va de un lado y la hierba va a otro lado, no la contaminamos. Posteriormente de que van 2, 3 o 4, dependiendo lugar donde esté, y como esté de sucio un bulevar, el personal va primero papeleando. Después entran máquinas y entran macheteros. Atrás de ellos va personal que va gateando, va limpiando todo ese desecho que va cortando la máquina, y después van carretilleros, donde van juntando ya todo lo que hemos juntado.
17: Si bien los encharcamientos en la ciudad son un problema multifactorial, de acuerdo con la señora Francisca, muchos de los problemas vienen de los residuos sólidos urbanos.
18: Vamos a los drenes, como ahorita ustedes se dieron cuenta, este dren donde hay que retirar basura, para darle fluidez a cuando empiezan las lluvias, pues que no dé un taponamiento, ¿verdad? Y se desborden los canales y al final de cuentas después afecta a las viviendas.
17: Por ese motivo, desde su experiencia en esta labor tan importante, señaló la necesidad de mejorar la educación de la población y de las empresas en cuanto a la basura.
18: A lo mejor los drenes estarían limpios siempre y cuando nosotros como seres humanos y no tiráramos basura. Eso es lo primordial, ¿no? Que nosotros no tiráramos basura y no tendríamos esa problemática. El problema es que la gente viene y tira llantas, perros muertos, echan escombro. Entonces nosotros tenemos que sacar todo eso. Si se da cuenta, pues aquí hay varias mujeres y todos pues tienen que entrarle a cosa pesada.
16: La principal consecuencia son la contaminación y la inundación, porque toda esta basura llega a taponear lo que son la infraestructura de los drenes que se tienen, que atraviesan parte de la ciudad, y taponean esos drenes, los conductos que atraviesan algunas calles y eso, y vienen las inundaciones.
17: Con imágenes de Eric Vadillo, reportó para Suma Noticias Frida Morales.
12: El Congreso local presentó la convocatoria de la Medalla al Mérito de Protección Civil 2026, que busca reconocer el trabajo de las personas que se dedican al resguardo de la integridad a través de la prevención. Conoce los detalles de este reconocimiento, cuya convocatoria continúa abierta.
19: Esta distinción tiene como propósito reconocer a las personas hidalguenses que mediante aportaciones técnico-científicas, acciones de auxilio, actos heroicos o una trayectoria destacada en la promoción de la cultura de protección civil, han contribuido de manera significativa a salvaguardar la vida y el bienestar de las y los hidalguenses. La Medalla al Mérito de Protección Civil representa mucho más que un reconocimiento institucional. Simboliza el agradecimiento de la sociedad a quienes han puesto sus conocimientos, experiencia, tiempo, incluso su propia seguridad de vida al servicio de los demás. En años anteriores, esta distinción ha reconocido trayectorias ejemplares de bomberos, especialistas, rescatistas y corporaciones que han dejado huella en la historia de la protección civil de nuestro estado. Hoy, con esta nueva edición, refrendamos nuestro compromiso de seguir visibilizando y reconociendo a quienes hacen de la prevención, la preparación y la atención de emergencias una auténtica vocación de vida.
12: El diputado Alejandro Alcántara informó qué avances lleva la propuesta para modificar el Código Penal y reconocer el delito de transfeminicidio en Hidalgo. Detalló a Suma Noticias que es un tema que ya se discute y estiman realizar los cambios a la ley para tipificar este ilícito.
20: Ya está la propuesta, está turnada a comisiones, estamos teniendo mesas de trabajo con las personas de la Procuraduría, porque cuando queremos modificar el Código Penal, nosotros tenemos que solicitar opiniones técnicas a las unidades y a las dependencias que se van a encargar de aplicar la legislación. Entonces, las opiniones técnicas desafortunadamente no nos han favorecido. El Código Penal del Estado de Hidalgo menciona que para que una mujer sea considerada mujer basta con que se asuma y se reconozca. Entonces, eso de alguna manera ha protegido a las personas y a las mujeres trans, porque hasta al asumirse ya como mujeres, los delitos que van en ese sentido son considerados como feminicidios, hablamos de ese término. Sin embargo, los colectivos nos han pedido que esté explícitamente reconocido y estamos en ese trabajo de cabildeo. Y precisamente te quiero comentar que ya tenemos aquí una propuesta, de hecho no es propuesta, ya se está proyectando. El 30 de junio se va a llevar a cabo el primer Parlamento de la Diversidad en este Congreso, y ya hay una de las propuestas que va a traer uno de los colectivos, es precisamente esa.
12: ¿Alguna vez has preguntado quién cuida a quienes dedican su vida al cuidado? Una investigación desarrollada en el CRIT Hidalgo busca visibilizar la sobrecarga física y emocional que enfrentan las y los cuidadores de niñas y niños con parálisis cerebral. Este es un reporte Suma de Gonzalo González.
21: En
1: en el CRID Hidalgo, un equipo multidisciplinario liderado por la pasante Abigail Ángeles y la doctora Rosa Baltazar investiga la sobrecarga física y emocional en cuidadores de infantes con parálisis cerebral. El objetivo principal es generar protocolos de intervención que guíen su autocuidado.
21: Buscamos generar protocolos de investigación, en este caso, estudiar a los padres de niños que tienen esa sobrecarga emocional y física al cuidado de niños con parálisis cerebral infantil. La interacción con esta institución, que es el Centro de Rehabilitación Infantil en el estado de Hidalgo, nos ha permitido desde luego generar esta, a partir de resultados importantes que hemos identificado en los papás de niños con parálisis cerebral infantil, en la carga emocional y física, el poder realizar una intervención de enfermería que guíe justamente ese autocuidado en los padres, porque sabemos que si mantenemos a los padres bien, los niños estarán mejor.
22: Al momento en el que tú te involucras con un pequeñito más en edad pediátrica con parálisis cerebral infantil, no solamente te enfocas a él, sino que también buscas cómo ayudar a los padres, realizar educación para que ellos puedan tener una rutina un poco más fácil con las necesidades de sus pequeños. Entonces, por eso decidimos realizar este protocolo para posteriormente realizar otros estudios que puedan ayudar al cuidador principal a llevar esta sobrecarga. Y a partir de esta investigación podemos generar diferentes intervenciones o innovar incluso en ellas para poder realizar protocolos, para poder realizar guías de práctica clínica e incluso pues ayudar en la formación de nuevos enfermeros.
23: Cada vez va a surgir más la necesidad de ver a en este caso a la persona que tiene una condición distinta como toda una esta cuestión multivariada de cómo intervenimos los diferentes personajes de la salud. Va a ser cada vez más importante que no nada más las personas en formación sepan de su propia área de expertise, que en este caso de la mía sería psicología, sino de ver de cómo interactuamos, cómo podemos colaborar y cómo podemos nutrir más para que las investigaciones tengan un mejor alcance.
1: El cuidado de un menor con parálisis cerebral transforma por completo la dinámica familiar. Entre el esfuerzo físico, el transporte y las terapias diarias, madres y padres se enfrentan retos constantes y hacen sacrificios para sacar adelante a sus pequeños.
24: A veces hay que madrugar, venir temprano, qué más dificultades, a lo mejor pues en las actividades diarias, acomodarse en las actividades para pues trabajar, para verlo, para atenderlo, para darle la mejor comodidad. Diario vamos aprendiendo pues más que nada de ellos, cómo cuidarlos y pues agregarlo a nuestra vida cotidiana.
25: Soy mamá soltera, entonces pues trabajo, gracias a Dios pues cuento con el apoyo de mis papás, pero aún así el proceso es muy complicado, ¿no? El esfuerzo de levantarse todas las mañanas, hacerle terapias, los alimentos, el venir, el transporte, sobre todo porque venimos de un poco lejos, entonces es complicado, pero pues todo sea porque él esté bien y para que avance.
26: Pues sí, es mucho esfuerzo y es una gran responsabilidad, la verdad es que en conjunto con la familia, con mi esposa, mis hijos y la familia llegada, pues y principalmente la ayuda de Dios, que la verdad es que nos hemos mantenido firmes y al pie de la letra aquí con ella.
1: Este tipo de trabajo de campo no solo busca escuchar y visibilizar las necesidades de grupos vulnerables, sino que es fundamental para la formación integral del alumnado Garza, permitiéndoles aplicar sus conocimientos de manera directa y empática.
27: Este aspecto específico de la sobrecarga del cuidador a veces es difícil notarla porque justo uno de los mecanismos de compensación justo es hablar poco o nada o minimizar esta sobrecarga. Entonces la investigación que tiene la doctora y sus estudiantes pues es muy relevante precisamente para visibilizar este problema, que siento que pues va a ser una aportación bien valiosa para integrar en nuestro modelo de atención integral.
22: En este caso la institución fue muy amable al abrirnos las puertas, nos dieron toda la facilidad, todo el apoyo y sobre todo que hay grupos vulnerables como estos padres que siempre van a necesitar ser escuchados.
1: Con imágenes de Diana Barrera, reportó para Suma Noticias Gonzalo González.
12: Esta tarde se llevó a cabo la ceremonia de inauguración de la 64ª Asamblea General Ordinaria de la Asociación Mexicana de Órganos de Control y Vigilancia en Instituciones de Educación Superior. La Universidad Autónoma del Estado de Hidalgo es sede de este importante encuentro que da inicio a los programas operativos en materia de control interno, rendición de cuentas y transparencia.
0: El tema que hoy nos reúne, el papel estratégico de los órganos internos de control en las instituciones de educación superior, es un tema de suma importancia y que nos invita a reflexionar sobre esta importancia de consolidar la cultura de la transparencia, de la integridad y de la rendición de cuentas. Los órganos internos de control son aliados fundamentales para fortalecer la confianza de nuestras universidades y asegurar una gestión responsable de los recursos públicos, que recordemos, provienen de la ciudadanía y como tales tenemos la obligación de ejercerlos con responsabilidad.
12: La convocatoria de Full Jóvenes ya está abierta y busca dar voz a las nuevas generaciones a través de contenidos digitales. Jóvenes hidalguenses podrán participar en categorías como Full Tubers, Full Talkers y Full Podcast. Escuchemos a Félix Alberto Hernández Pérez, responsable de este programa.
2: En las categorías donde pueden participar, bueno, nos pueden relatar una historia que ellos puedan crear basándose en un género literario, igual manera compartirnos algún libro o algún personaje que les haya impactado a su manera. También tenemos un apartado o una temática donde los chicos nos pueden contar las historias de la universidad basados en el libro Breve Historia Universitaria que se encuentra en el repositorio. Nuestra convocatoria abrió el pasado 28 de mayo y cierra el 9 de agosto. Para tener en cuenta la participación de todos, el envío es por medio de la plataforma que está disponible en el sitio oficial de la FUN. Primero tienen que entrar al sitio oficial de la FUN, después descargar la convocatoria, leerla completamente para poder acceder al Forms, donde tienen que enviar sus documentos, en caso de ser menores de edad, enviar la identificación de su padre o tutor, y también compartirnos el enlace de su contenido, con el cual va a ser el que van a enviar para participar.
12: ¿Y cuándo? Te invito para que mañana nos acompañes a las 3 de la tarde en la transmisión especial que tendremos desde el Centro Cultural Universitario La Garza del Espacio de Noticias Vespertino. Estaremos hablando precisamente de este encuentro tan importante donde se aborda el tema de finanzas sanas, de contraloría y por supuesto de responsabilidad en materia de recursos en las instituciones públicas. Regresamos después de una pausa.
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30: Son las 9 con 29 minutos.
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12: Gracias por continuar con nosotros en Suma Noticias, emisión nocturna. Hoy saludo con mucho gusto al maestro José Luis Sosa Martínez, director de Relaciones Internacionales e Intercambio Académico de la Universidad Autónoma del Estado de Hidalgo, que además nos trae un tema bien interesante, que fue la participación de la Máxima Casa de Estudios en NAFSA 2026. Bienvenido a este espacio, maestro, y pues con buenas nuevas.
32: Muy buenas noches, Alberto, gracias por la invitación, gracias a la invitación de Suma TV y por supuesto buenas noches a toda tu audiencia.
12: Bueno, pues concluye NAFSA 2026, pero deja también un parámetro bastante interesante para la Universidad Autónoma del Estado de Hidalgo, tener representación en uno de los espacios más importantes, si no es el más importante a nivel internacional en cuanto a educación superior. El tener esa presencia deja un precedente bastante interesante y nos gustaría que nos compartieras pues este desarrollo, cómo fue el estar presente en este evento y también cómo se posiciona la Máxima Casa de Estudios.
32: Lo dices muy bien, NAFSA es el evento académico para educación internacional más importante del mundo. Asisten alrededor de 12,000 personas. Una segunda conferencia más grande sería Europa y asisten apenas alrededor de 6,000-7,000 personas. Entonces, NAFSA es una representación enorme y que conjuga a una cantidad de instituciones de educación superior, organizaciones público, privadas, fines de lucro, sin fines de lucro, etcétera. Tres niveles diferentes en los que participó la universidad. Primero, la universidad participa como institución de educación superior, como miles de otras, como cientos de otras. Y en esta participación, pues llevamos a cabo reuniones, firma de convenios. Estuvo, por supuesto, presente el señor rector, el doctor Octavio Castillo Acosta, está presente. Firma de convenios, se logra algo muy importante, recursos económicos, se logra un Erasmus Plus que va a beneficiarnos con becas y apoyos económicos para alumnos y para docentes, para gestores, esto en Europa, y se logran alrededor de 35 reuniones en apenas 4 días, entonces es una actividad muy intensa. Ese es el primer nivel institucional, ¿no? El segundo nivel, para llegar a NAFSA puedes llegar de dos formas. La primera es, pues bueno, con tu acceso y vas, ¿cómo llegarías a cualquier conferencia internacional? La segunda es como expositor, como miembro, en la que tú puedes llegar, apareces en un catálogo y cualquiera que tiene un interés o prevé buscar una colaboración contigo, te busca y entonces agendas una reunión conforme a los calendarios de cada quien. Cada país entonces, sobre todo los países más desarrollados, tienen su propio stand y lo tienen de tamaños distintos, algunos más grandes, algunos más pequeños, otros muy imponentes. México no tiene un pabellón internacional. El gobierno federal apuesta en ese sentido en otras áreas de oportunidad, y entonces es la AMPEI, la Asociación Mexicana para la Educación Internacional, la que se responsabiliza del pabellón México. En la AMPEI, como ustedes recordarán, la Universidad Autónoma del Estado de Hidalgo ganó las elecciones en noviembre del año pasado, y actualmente tenemos la tesorería dentro del Consejo Directivo. Entonces, participamos como institución en este primer nivel, pero también participamos como Consejo Directivo de la AMPEI. La universidad en específico, la tesorería de la universidad, fuimos los coordinadores generales de todo el pabellón, de toda la delegación México. Fueron alrededor de 30 universidades público-privadas que tuvimos presencia en NAFSA y que nos responsabilizamos de absolutamente toda la logística, la organización, la comunicación, los costos del pabellón México. Por supuesto, financiado y prorrateado con recursos de las diferentes instituciones y algunos patrocinios que se lograron. Ese es el segundo nivel en el que la universidad participó y que participa de manera exitosa, porque finalmente el resto de universidades públicas, privadas, no solo mexicanas, sino internacionales, nuestros socios estratégicos, identifican a la universidad ya no solo como institución, ya no solo como parte del Consejo Directivo de la AMPEI, que es la asociación más importante para educación internacional de México, sino también ahora como coordinador.

0: en el que asistieron la delegación mexicana, asisten líderes locales, sociales, económicos, políticos, representantes del gobierno de los Estados Unidos, así como muchos otros, para poder continuar con el posicionamiento de la universidad. Entonces, en esos tres niveles participó la universidad. En esos tres niveles se deja un muy buen sabor de boca. Los resultados son muy positivos y entonces la universidad ya no solo está presente, la universidad ya lidera los procesos de internacionalización de nuestro país y también lidera, organiza y coordina a la delegación mexicana para poder estar aquí. Entonces, el resultado es muy positivo.
1: Sin duda alguna, y lo escuchamos y nos llena también de emoción. Y también en este contexto, vamos a invitarte posteriormente, José Luis, para que nos compartas cómo avanza el proceso de internacionalización, porque sé que también hay muy buenas noticias, no nos da tiempo platicar todas, pero bueno, con la carta abierta y los micrófonos abiertos para que nos encontremos pronto y sigamos platicando el tema. Muchísimas gracias por estar con nosotros.
0: Es un placer, las veces que nos inviten, aquí estaremos. Muchas gracias y buenas noches a todos.
1: Muchas gracias. Y ahora vamos a hablar de el espacio de divulgación científica. Esta noche en Sinapsis, la doctora Heidi Cerón Islas nos habla sobre los retos de la competitividad empresarial.

La competitividad es clave para el desarrollo y la sostenibilidad de las micro, pequeñas y medianas empresas, conocidas como pymes. Estas empresas son verdaderas palancas de cambio. Generan empleos, mueven economías locales y cuando innovan, pueden transformar su entorno. Según la Organización para la Cooperación y el Desarrollo Económico, las pymes representan el 99% de todos los negocios. Además, generan entre el 50 y el 60% del valor agregado y sustento en sus países. A pesar de ello, muchas enfrentan barreras al adoptar tecnologías digitales o encontrar acceso a financiamiento e innovación. En el mundo actual, el emprendimiento y la innovación son emergentes cada día. Diferenciarse a través de la creatividad, tecnología o talento puede potencializar la creatividad. La Organización para la Cooperación y el Desarrollo Económico destaca que la digitalización permite a las pymes llegar a nuevos mercados, operar con más eficiencia y responder ágilmente a los cambios de la demanda. Pero aún existen obstáculos importantes. Muchas pymes carecen de habilidades digitales, recursos internos y acceso a la infraestructura, tecnología adecuada. Además, la Organización para la Cooperación y el Desarrollo Económico resalta la importancia de políticas públicas coordinadas que faciliten el acceso a financiamiento, redes de innovación y apoyo institucional. Ser competitiva implica más que producir a buen precio. La calidad también abarca el diseño de productos, de servicio al cliente, el uso de tecnologías, el capital humano y la gestión. Cuando una pyme cuenta con liderazgo, talento y apoyo adecuado, todas las piezas se alinean para crear una ventaja real. Imaginemos una pequeña empresa que con una idea creativa y un plan bien ejecutado, adopta herramientas digitales para vender mejor, se vincula a redes de productividad y recibe apoyo institucional. Esta está generando empleo y bienestar en su comunidad, gracias a la competitividad. En resumen, la Organización para la Cooperación y el Desarrollo Económico nos recuerda que fortalecer las pymes es invertir en innovación, inclusión, crecimiento sostenible. Cuando les damos las herramientas adecuadas, las pymes no solo sobreviven, prosperan, multiplican su impacto para la sociedad. Gracias por tu atención. Hasta la próxima.

0: La selección de Sudáfrica ya entrenó en el Estadio Hidalgo, esto en la preparación rumbo al Mundial. Conozcamos los detalles.
1: Pues en primer lugar, apoyar no solo a la selección de África, sino también pues al fútbol en general como deporte.
2: Pues a conocer a un equipo que viene a protagonizar un evento grande como el Mundial, y pues aquí estamos más que nada para apoyar a México.
3: Nosotros nunca nos habíamos comprado, por ejemplo, playeras, y este Mundial fue el primero que nos decidimos sumar a este rol.

0: cringe de pues la emoción y todo lo del mundial, comprando merch y así.
1: Es un honor que Pachuca sea pues sede de entrenamientos y que sea puerta abierta, pues es una gran facilidad para nosotros para poder apoyarlos.
2: Es un hecho histórico y nos encanta que pues todo el mundo voltee a ver a nuestra capital Pachuca como sede de esta fiesta mundialista.
3: Creo que la emoción del mundial, ver los diferentes equipos que van a estar viniendo, es algo que motiva mucho.
4: Quise ver cómo entrenaba un equipo mundial y sí, pues tienen muy buen nivel. La verdad me sorprendió mucho cómo entrenaron.
5: Felices porque siempre es algo que tanto une como la familia para ver los partidos, estar unidos y más que nada que es algo que une a todo el mundo.
6: Cada primer miércoles de junio se conmemora el Día Mundial del Running. ¿Por qué es importante y por qué nos gusta hacerlo? Escuchemos a continuación a Edwin Rodríguez, integrante del Club Tordos Runners.
7: Hoy en día ya muchas personas están sumando. Es agradable pues ver a niños, a adultos, a gente de la tercera edad. Hacer ejercicio yo creo que es parte fundamental del día a día. Pues yo creo que como te comentaba anteriormente, no se había visto correr tanta gente como hoy. La verdad, yo no sé si sea pasajero este rollo, pero yo creo que lo estamos haciendo muy bien, y no nada más hablo de manera personal, sino que todos los clubs que han formado pues una familia, pues yo creo que cada quien ha dejado una gotita en esa cubeta y pues sí se están haciendo las cosas bien, porque yo creo que todos tenemos a una persona que inició caminando y hoy en día pues ya anda, como lo comentas, ya anda haciendo maratones, hasta incluso ya nos sobrepasó a nosotros.
6: Pues bueno, a disfrutar y hacer ejercicio, que es fundamental. El que tú decidas hacer, lo importante es que nos activemos. Así estamos llegando al final de esta emisión de Suma Noticias. Gracias por habernos acompañado. Te invito para que nos acompañes mañana a las 3 de la tarde, como te decía, en vivo desde el Centro Cultural Universitario La Garza, y por supuesto nuestra cita diaria a las 9 de la noche.
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22: Son las 9:45.

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4: Temperatura 24 grados centígrados.
5: Son las 10 con 4 minutos.
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Hola, ¿qué tal? Buenas noches, les saludo con gusto y le doy la bienvenida una vez más a esta emisión de Vinilo Nocturno, este espacio donde voy a compartir con usted algo de blues, algo de jazz y algunos de sus derivados. Esperemos estén pasando una noche agradable. Nosotros estamos contentos de compartir este espacio nuevamente con usted. Ya escuchamos ahí un tema. Ya quienes conocen a este intérprete se imaginarán de qué se trata este episodio. Estamos hablando de Neil Young, un músico de folk reconocido en Estados Unidos y en Canadá. Pero ya les estaré compartiendo más adelante datos acerca de este músico y su extensa trayectoria. Mi nombre es Dan Cabrera, le voy a compartir el número de teléfono para que se comunique con nosotros si es que tiene ahí alguna sugerencia o quiere mandar un saludo. Mucho gusto, vamos a estar leyendo sus mensajes. Es el 771-111-5629. Ahí lo tiene para que se comunique con nosotros. Nos puede mandar un mensaje de texto o también un mensaje de audio. Vamos a estar ahí pendientes de lo que usted nos escriba. Y antes de continuar, vamos a agradecer a la maestra Claudia Noemí Muñoz Arabia, subdirectora de Suma, al licenciado Alfredo Barrón Silva, director de Suma Radio, al licenciado Ignacio Cárdenas Roldán, director general de Suma, y a René Martínez Galeana, director de Suma Radio San Bartolo. Escuchamos este tema llamado Out on the Weekend. Y ahora vamos a escuchar un tema que justamente le da título a este álbum, esto que se llama Harvest. El álbum también tiene este nombre, Harvest, pues ya tiene bastantes años que fue publicado. El tema que vamos a escuchar a continuación tiene poco más de 20 millones de reproducciones. ¿Qué le parece? El anterior, con el que comenzamos el programa, tiene 55 millones de reproducciones. Definitivamente son pues temas muy gustados. Entonces, pues estoy compartiendo justamente con usted uno de los discos más populares de este cantante, de este cantautor, y esperemos lo disfruten. Es un disco pues que ha gustado a través de los años, y esperemos con estos temas pues estar acompañándole, que usted esté pasando una noche agradable. Ya nos vamos a escuchar esto que se llama Harvest y estaremos de regreso a través de Vinilo Nocturno.

Ya estamos de regreso, gracias a quienes siguen con nosotros en esta nueva emisión de Vinilo Nocturno. Hoy estamos escuchando a Neil Young y voy a compartir con usted unos datos acerca de este cantautor. Él nace un 12 de noviembre de 1945 en Toronto, Canadá. Aunque es un ícono del rock estadounidense, él mantiene su nacionalidad canadiense. De hecho, justamente él se volvió ciudadano de Estados Unidos hasta 2020, después de más de 50 años viviendo allá. Él tuvo polio de niño y diabetes tipo 1. Desde niño ya tuvo ahí algunas dificultades en su vida, y le platico que a los 6 años contrajo justamente polio durante la última gran epidemia en Ontario. Esto, pues, evidentemente dejaría secuelas leves en su lado izquierdo, además pues de que actualmente, porque pues es una condición que no se puede quitar, vive con diabetes tipo 1 desde los 5 años, algo que ha mencionado que influyó en su forma de ver la vida y también la música. Nos vamos a escuchar el tercer tema de este álbum. Después vamos a hacer un breve corte, pero como siempre yo le invito a que sea con nosotros a través de esa frecuencia universitaria.

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9: Son las 10 con 19 minutos.
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Ya estamos de regreso después de este breve corte a través de esta frecuencia universitaria. Recuerde que estamos en Vinilo Nocturno. Hoy estamos escuchando algo de country. Esperemos lo estén disfrutando junto con nosotros. Es Neil Young, el cantautor que estamos compartiendo esta noche con usted. Le voy a platicar unos datos acerca de este álbum. Este se publica un primero de febrero de 1972. Fue número uno en Billboard y se mantuvo dos semanas ahí. Justamente es el álbum más vendido de este cantautor, de Neil Young. Vendió, más de 7 millones de copias únicamente en Estados Unidos. ¿Qué le parece? 7 millones de copias. Como le había platicado hace unos minutos, pues los temas justamente aquí en nuestra plataforma pues tienen bastantes reproducciones. El tema con el que regresamos del corte se titula Heart of Gold, Corazón de Oro, y escuche usted, tiene 586,500,018,534. Esas son las cifras que tiene en reproducciones. Son bastantes reproducciones. Y justamente ese tema fue el que puso a Neil Young en el mapa. Este fue su único sencillo número uno en Billboard Hot 100. Este lo grabó en Nashville después de lastimarse la espalda y no poder tocar la guitarra eléctrica. Bob Dylan y James Taylor hicieron coros, aunque en la mezcla final quedaron muy abajo y estos pues no se distinguen. Y pues en algunas otras emisiones estaremos hablando también de Bob Dylan y de este ambiente country en Estados Unidos. Ya para ir al siguiente tema, que también es uno muy gustado y es, como ya le había platicado, pues Neil Young siempre ha tenido ahí pues muchos padecimientos. Justamente este álbum se grabó entre ataques de dolores de espalda. Y le explico por qué. Y es que Neil Young grabó gran parte del disco usando un corsé ortopédico, ya que se había lesionado deslizando tablas en su rancho. Por esto el álbum es demasiado acústico. Él comenta: "No podía pararme mucho tiempo, así que me senté y toqué suave". Es interesante ver justamente cómo un accidente pues provoca esto, provoca que un músico se adapte a una situación y que después, derivado de esta situación, pues salga ahí un disco. Es por de menos una situación interesante. Esperemos esté disfrutando estos temas que preparamos para usted. Les recuerdo que el disco se llama Harvest. Y ahora vamos a escuchar esto que se titula ¿Estás listo para el country? Esperemos sea de su agrado. Yo le invito a que siga en sintonía. Esto es Vinilo Nocturno.

0: Ya volvimos y estamos contentos de acompañarle una ocasión más en esta emisión de Vinilo Nocturno. Esperemos hayan disfrutado este tema. Está divertido, está chistoso. Y después de lo que le platiqué que le pasó a Neil Young y de la situación en la que grabó este disco, pues ya tiene algo más de sentido, pues lo que estamos escuchando. Incluso este tema, pues yo me imaginé a una persona a la que le duele el cuerpo intentando bailar una canción. Tal vez solamente fue ahí en nuestra imaginación, pero yo le invito a que usted nos platique a dónde es que le llevan estos temas que compartimos con usted. Le voy a compartir una vez más el número de cabina para que se comunique con nosotros, para que nos mande ahí un mensaje vía WhatsApp y nos platique a dónde es que lo llevan estos temas que escuchamos a través de Vinilo Nocturno. Es el 771-111-5629. También le invito a que visite nuestras páginas de Facebook y también pues se anime a mandarnos un mensaje a través de nuestras redes sociales. Yo voy a platicarle un par de datos más acerca de este músico y también invitarle a que sea con nosotros. Vamos a escuchar un tema más con el que vamos a ir a un corte. Será un corte muy breve. Y hay un dato interesante aquí que le quiero platicar. A Neil Young también le apodan el padrino del grunge. Apuesto a que no vio venir esa conexión entre el country y el grunge, perdón. Y es que bandas como Pearl Jam, Nirvana y Soundgarden lo citan como una influencia clave en este movimiento. Y es que aunque este disco que estamos escuchando ahora pues es bastante acústico, es un disco muy, muy cálido, muy agradable, pues muchas de las canciones de Neil Young pues realmente son ruidosas, son escandalosas. En otra ocasión esperemos estar compartiendo pues otros álbumes de Neil Young para que pueda escuchar usted el contraste que hay entre este disco y entre pues estos que fueran puntos clave en el desarrollo de la música grunge. Vamos a hacer este corte y ya estaremos de regreso a través de esa frecuencia universitaria.
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6: Son las 10 con 34 minutos.
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Continuamos a través de esta emisión de Vinilo Nocturno. Estamos contentos de compartir este álbum con usted. Como le platicaba, es un álbum peculiar, ya que pues Neil Young pues tiene un estilo más ruidoso, incluso podríamos decir más pesado, pero por varias cuestiones pues, que ya platicamos antes, pues tiene esta peculiaridad de ser acústico y que es el más vendido de este cantautor canadiense. Yo le voy a platicar también otros datos acerca de este álbum llamado Harvest, y es que la Orquesta Sinfónica de Londres aparece en dos temas, en el tercero que escuchamos hace rato y en el tema que justamente acaba de pasar llamado There's a World. Neil Young pues vuelve a Inglaterra solo para estas sesiones. Vamos a escuchar un tema más y vamos a continuar a través de esta frecuencia universitaria. Esto se llama Alabama. Esperemos lo disfruten.

Ya volvimos y estamos escuchando a Neil Young en este álbum llamado Heart, y escuchamos este tema llamado Alabama, que pues tiene ahí pues una guitarra eléctrica, a diferencia del resto de los temas, que pues ya le habíamos platicado, pues son acústicos. Nos vamos a ir en corte, es un corte breve. Yo le invito a que descargue la aplicación de Suma para que pueda escuchar cualquiera de nuestras estaciones o ver en nuestro canal de televisión en su teléfono móvil y donde usted tenga acceso a internet, ahí en cualquier parte del mundo nos puede ver y nos puede escuchar. Vamos a escuchar, al propósito de escuchar, vamos a compartir con usted un tema más y vamos a estar haciendo otro corte, pero ya estaremos de regreso a través de esta frecuencia universitaria.

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5: Son las 10 con 49 minutos.
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De esta manera estamos terminando la emisión de este día de Vinilo Nocturno. Esperemos lo hayan disfrutado junto con nosotros. Escuchamos a Neil Young, este músico canadiense, bueno, nacionalizado ya estadounidense en el 2020. Esperemos lo hayan disfrutado junto con nosotros. Escuchamos este álbum llamado Harvest. Mi nombre es Dan Cabrera y es este el momento en el que nos despedimos. No sin antes agradecer a la maestra Claudia Noemí Muñoz Arabia, subdirectora de Suma, al licenciado Alfredo Barrón Silva, director de Suma Radio, al licenciado Ignacio Cárdenas Roldán, director general de Suma, y a René Martínez Galeana, director de Suma Radio San Bartol. Yo le comparto por última vez el número de cabina para que se comunique con nosotros. Es el 771-111-5629. Ahí lo tiene, para que nos mande mensaje. Con esto estamos terminando esta emisión. Nos vamos a despedir con un tema que ya no pertenece al álbum, pero también pues es un tema muy, muy escuchado, muy gustado por los admiradores de Neil Young. Esto es con Crazy Horse y se llama Down by the River. Esperemos sea su agrado. Con esto es que nos estamos despidiendo. Nos escuchamos a la siguiente. Siga a través de esta frecuencia universitaria.

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3: Temperatura, 24 grados centígrados.
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4: Son las 11:04.

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1: Son las 11:19.

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2: Son las 11 con 37 minutos.
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12: Son las 11:52.

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4: Temperatura 23 grados centígrados.
5: Son las 12 con 10 minutos.
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1: Son las 12:22.

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2: Son las 12 con 36 minutos.
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2: Temperatura 22 grados centígrados.
3: Es la 1:02.
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5: Siempre es un gusto poder saludarles a través de la señal universitaria de Suma Radio en las distintas estaciones a lo largo y ancho de nuestro estado de Hidalgo. Al micrófono les saluda Alejandro Mendoza, sean todas y todos bienvenidos a una emisión más de Interlocución, este espacio de diálogo y entrevista que llevamos hasta usted todos los días a través de nuestras emisoras universitarias. En esta ocasión tendremos una charla muy interesante, muy amena, estaremos hablando de folclore. Para ello agradezco el acompañamiento de la doctora Alba Olinka Huerta Martínez. Ella es profesora investigadora y presidenta de la Academia de Danza Folclórica del Instituto de Artes. Además, también agradezco y doy la bienvenida a los micrófonos al licenciado Raúl Zamudio Pérez. Él es docente por asignatura en el Instituto de Artes y además también es director del grupo Coda Folquia, que recientemente tuvieron participación en una convocatoria de la Universidad Nacional Autónoma de México en el marco del Día Internacional de la Danza. Pero bueno, de ello estaremos hablando más adelante. Antes de dar inicio, agradezco a las y los operadores de las distintas estaciones antes mencionadas por el trabajo que realizan en los controles de operación. Si les parece, ahora sí vamos a platicar con nuestros invitados.
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5: Nuevamente les doy la bienvenida y bueno, pues primeramente quisiera preguntarle en específico al licenciado Raúl Zamudio Pérez, pues que nos platique sobre el grupo Coda Folquia. ¿Por qué? ¿Cómo surge? ¿Y de dónde deriva el nombre?
6: Ok, sí, mira, el grupo lleva varios años existiendo. Es un grupo interno, no es un grupo que tenga la característica o que se le pueda decir que es como representativo de la Universidad Autónoma. Más bien, es un grupo interno donde siempre se ha trabajado el proceso de los estudiantes que están en la misma licenciatura en danza. Entonces, más bien es un proyecto donde siempre hay trabajo continuo, ¿sale? Es un espacio que se les brinda a los estudiantes para que puedan empezar a generar un poco de prácticas escénicas, de tener acceso a ciertos foros artísticos, a ciertos teatros, a raíz también de las gestiones que se hacen desde la Academia de Danza Folclórica Mexicana, desde la coordinación y desde la gestión de la persona que esté en cada una de sus etapas, pues en turno en la dirección. El nombre nace a partir del trabajo que realiza el maestro Julio Bautista Muñoz y el maestro Alejandro Moya Ramírez en otro proceso anterior, ya que realmente yo en este momento que yo hace dos años retomé el trabajo, pues veníamos de muchas situaciones, veníamos de pandemia, veníamos también de un proceso donde el grupo estuvo un poquito fuera de foco, pero no porque no existiese o no hubiera una intención, simplemente pues no había como el espacio adecuado para que se pudiera retomar. Entonces, repito, en otro momento el maestro Alejandro Moya Ramírez, el maestro Julio Bautista Muñoz, actualmente también docentes de la licenciatura en danza, ellos son los que a raíz de las necesidades que en ese momento había, crean el nombre, crean como un cierto eslogan, que es Pies que Danzan, colectivo folclórico Codafolquia, Pies que Danzan, es el nombre que se le da a este proyecto.
5: Muchas gracias. Profesora Alba, quisiera preguntarle, desde los trabajos que se realizan, y en este caso en su área, ¿cuál es el trabajo de investigación que se realiza en la Academia de Danza Folclórica? Sabemos que pues la danza no únicamente implica el bailar, el tener pues ciertos movimientos, también implica investigación, también implica el saber de dónde provienen pues ciertos bailes folclóricos y sobre todo saber el contexto de lo que se está bailando.
7: Bueno, hay dos formas de hacer la investigación en danza folclórica. La una, que se asemeja a la investigación que se hace en danza contemporánea, que es una investigación de movimiento. Esto se refiere a exploraciones corporales a partir de las bases, las técnicas y algunos códigos corporales que existen en la danza folclórica y en la danza contemporánea, ¿no? Eso es lo que, digamos, que podrían compartir. Y la otra, digamos que el otro tipo de investigación es justamente pues esta investigación que se refiere a tener en cuenta el contexto donde se hacen algunas danzas, la historia o su creación o surgimiento. En este uh-huh. caso, en el caso de la danza folclórica, pues tiene mucho que ver con creación de repertorios, con tradición en un contexto específico, y también con nuevas formas de, digamos que tiene que ver con concursos, ¿no? Que se llevan a cabo en diferentes campos de la danza, en este caso pues el son huasteco, que es lo que tiene más concursos, ¿no? Uh-huh. Entonces, pues a la hora de hacer un trabajo artístico, pues normalmente hasta ahorita pues cada profesor ha tomado la decisión de pues abordar o elegir alguna forma de investigar para poder hacer el trabajo artístico, o solamente acudir a el montaje de repertorio tomando en cuenta pues las autorías correspondientes.
5: Quisiera preguntarles ahora, y vamos a enfocarnos, recientemente se realizó un evento en la Universidad Nacional Autónoma de México, donde pues justamente el grupo Codafolquia tuvo participación. Platíquenos, ser seleccionados a nivel nacional entre tantas agrupaciones y en el marco del Día Internacional de la Danza, ¿cómo fue para ustedes? ¿Cómo recibieron la noticia y qué significó para el grupo pues este reconocimiento a su calidad artística que pues sabemos que tiene gran representatividad? ¿Quién nos quiere contestar?
6: Yo, Raúl. Pues mira, honestamente fue una noticia que nos llenó de mucho gusto. De por sí, como Instituto de Artes de la Universidad Autónoma, siempre se ha tratado de mantener una buena relación con las otras universidades autónomas. Y bueno, en este caso que fue el Día Internacional de la Danza, o bien se les conoce como el DIT UNAM 2026 por ser el año. Nosotros estábamos muy emocionados desde que salió la convocatoria por aplicar y pues por poder lograr llegar a este circuito, podríamos decirlo, porque la verdad es que son muchos, muchos grupos los que se presentan. Como bien lo mencionas, son muchos grupos a nivel nacional. Y cuando nos comentaron, pues, a nosotros que sí habíamos sido aceptados, que pues que teníamos que estar ahora en ese momento, ponernos como a poner nuestro foco directamente sobre esta presentación artística, nos llenó de mucha alegría. Principalmente creo que como que a los alumnos fueron los que más se emocionaron. Honestamente, el Instituto de Artes ya ha tenido otras participaciones dentro de este mismo encuentro en otras ediciones anteriores. Como siempre con toda la disciplina para siempre poder llevar trabajos muy muy buenos, pero bueno, cada generación es distinta, y en este caso le tocó a los alumnos que actualmente siguen cursando la licenciatura en danza, ya que son de distintos semestres. Entonces creo que para ellos fue muy emocionante el haber ido, y que ellos también en este tipo de eventos, que se den cuenta qué es lo que se está haciendo dentro del medio de la danza y en otros lados. Creo que es una de las cosas más gratificantes para ellos, que puedan compartir escenario, pero que a su vez ellos puedan empezar a ver realmente cómo se está viviendo la danza en otros estados, porque no solamente vieron grupos de Ciudad de México, llegaron grupos de Nuevo León, llegaron grupos de Chihuahua, llegaron grupos de muchos lados y aparte de muchos tipos de disciplinas distintas o áreas en este caso. Entonces creo que para ellos fue lo más emocionante eso, recibirles esta noticia y vivir.
5: Muy bien, y para, como lo acaba de mencionar, representar trabajos muy buenos, pues seguramente requirió de mucho ensayo, ¿no? Mucha preparación. Profesora Alba, quisiera preguntarle, para un evento de esta magnitud, pues sabemos, ¿no?, que la elección del repertorio es importante, es crucial. ¿Qué cuadros y piezas folclóricas decidieron presentar en este evento y cuál es el concepto cultural que quisieron transmitir?
7: Pues casi siempre cuando sale o hay este tipo de eventos, pues se prioriza el estado de Hidalgo, ¿no? Entonces en este caso, pues no hubo como mayor complicación, había que llevar algo representativo del estado de Hidalgo y en este caso pues fue el agua azteca.
5: ¿Cómo fue la experiencia el poder reencontrarse, como ya lo decía el maestro, con grupos de danza de Nuevo León, que sabemos que es muy representativo de la Sultana del Norte y de los distintos estados, que pues es una mezcla de cultura, ¿no?, en este tipo de eventos? ¿Cómo fue esa experiencia para ustedes, que sabemos que también han ido a otros eventos de este tipo, y cómo es convivir con los demás grupos?
6: Gracias. Sí, mira, fue gratificante, interesante, y la verdad es que algo de lo que aprendes mucho. Desde mi punto de vista como docente, creo que el poder ver en ejecución, digo, porque así como nosotros, si vamos a otro estado, si vamos a un evento, normalmente tenemos que llevar un cuadro huasteco, un cuadro que represente parte de la cultura hidalguense. Asimismo también, pues no hay como ver a un grupo de Nuevo León bailar el estilo y piezas representativas de su repertorio, asimismo con otros estados. Entonces ver la ejecución que ellos traen, la forma de interpretar y la forma de expresar es algo único, es algo que sí o sí creo que yo como docente y los alumnos tienen que vivir sí o sí, porque eso cambia completamente a la perspectiva y la manera en la cual ellos se van formando. Ellos tienen, claro, dentro de la licenciatura ellos van adquiriendo conocimientos, trabajo técnico, repertorio, pero creo que el sentir y la forma de expresar se aprenden viendo a estos grupos ejecutar el repertorio de donde ellos provienen. Entonces creo que tanto para mí como para ellos fue algo, una experiencia muy enriquecedora.
5: Profesora Alba, el grupo pertenece al Instituto de Artes de la Universidad Autónoma, lo que pues implica que la danza pues se vive desde una perspectiva profesional y universitaria. ¿Cómo impacta esta experiencia en la formación académica y profesional y sobre todo en la investigación?
7: Bueno, una de las áreas de oportunidad que tiene el instituto es que no tenemos una asignatura que se llame prácticas escénicas, en donde el estudiante pueda tener la experiencia escénica, que es sumamente importante en este campo, ¿no? Entonces, una forma de saldar esta ausencia fue la creación de del colectivo, ¿no? Y es la creación también de las muestras escénicas. Tenemos la posibilidad ahora, bueno, está como ya considerado que para el rediseño de la licenciatura exista la asignatura de prácticas escénicas para que el estudiante pueda ir como sumando esta experiencia. Ahora, la investigación, pasa que en la danza folclórica hay muchos repertorios que ya son, vamos a decirlo así, ya son como repertorios que fueron creados y que son fijos y que solamente se montan, o bueno, si se ejecutan conforme el profesor los ha aprendido. Hay repertorios que son de reciente creación, ajá, y en este caso pues existen muchísimos congresos en donde los profesores se actualizan con este tipo de repertorios y van a los congresos a aprenderlos. Y también existe la otra posibilidad en donde uno personalmente puede acudir a un contexto geofísico en donde se lleve a cabo algún tipo de danza o algún tipo de baile o algún tipo de fiesta en donde se cobije un tipo de baile o un tipo de danza. Entonces, en ese sentido, hay mucha libertad. O sea, los profesores de danza folclórica o los directores de las compañías normalmente pues montan repertorios que ya, digamos, que ya existen de toda la vida, ¿no? Corresponden a un patrimonio ya dancístico mexicano, o montan los repertorios de reciente creación, que normalmente son los repertorios que se enseñan en los congresos de danza, uh-huh. Enseñan o trabajan con repertorios que ellos mismos fueron a vivir o experienciar, vamos a decirlo así, en un contexto geofísico específico. Entonces, no podemos hablar nada más de una posibilidad de hacer danza folclórica, porque actualmente pues hay muchas formas, ¿no? Tanto como reproducir repertorio como actualizarse, ¿no? Y aprender repertorio de nueva creación, que también tiene sus fundamentos, sus creadores y sus códigos, o ir a un determinado contexto y de ahí, a partir de la vivencia, trabajar artísticamente con los estudiantes o con lo que se vaya a realizar, ¿no?
5: Muy bien, agradezco que se mantengan en sintonía de estas frecuencias universitarias. Continuamos en interlocución, mientras tanto hacemos una pausa y enseguida volvemos.
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3: Es la 1:18.
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5: Estamos de vuelta, vamos a seguir conversando con la doctora Alba Olinka Huerta Martínez y con el licenciado Raúl Zamudio Pérez. Gracias por mantenerse en sintonía de Suma Radio. Profesor Raúl, quisiera regresarme un poquito ahora a esta experiencia que recientemente tuvieron la oportunidad de vivir detrás de una presentación de pocos minutos, sabemos, porque hay muchas agrupaciones que participan. Detrás de esa presentación de pocos minutos hay meses de trabajo, muchos días de trabajo, mucho ensayo. ¿Cómo fue la preparación? Sabemos que es preparación física, preparación técnica, preparación mental de los bailarines para estar, pues, a la altura del escenario nacional, pues tan importante del cual se presentaron, ¿no? ¿Cómo fue esa preparación y todo ese trabajo previo a dicha presentación?
6: Mira, los chicos dentro de la licenciatura en danza, hablando desde el soporte físico, desde la parte física, desde que ellos puedan tener la suficiente energía física para estar en todas las clases, ya eso de por sí, es, yo se los he dicho a ellos, para mí son como atletas de alto rendimiento, porque de verdad que estudiar danza no solamente es venir a aprender un repertorio ya, de verdad que es un trabajo técnico, un desgaste físico, es toda una vivencia de verdad muy, muy padre. Entonces, hablando desde la parte técnica, es un trabajo, lo que nosotros presentamos no es un trabajo de 2 meses, ni de una preparación de 1 mes, ni de 6 meses, es un trabajo que cuando yo tomé la dirección del colectivo, se empezó a gestar. Desde ese momento empezó a gestarse porque se toma la dirección para asistir a un encuentro a Zacatecas por parte de la ANUYES. Vamos por parte del Instituto de Artes, vamos representando a nuestra máxima casa de estudios a un encuentro en Zacatecas. En ese momento, de la mano también de la parte del trabajo artístico del maestro Alejandro Moya Ramírez, se empieza a gestar esta puesta en escena llamada Semblante Huasteco. Él es parte importante de este trabajo. Por razones personales, más que personales, también de este trabajo, horarios y demás, él posterior a ese encuentro ya no puede seguir, pero de cierta manera es un trabajo que se siguió limpiando, se siguió trabajando, volvieron a salir convocatorias para los mismos chicos, bueno, una convocatoria interna para los chicos del Instituto de Artes, y es algo que se ha seguido trabajando y que se siguió trabajando durante 2 años. Lo que nosotros llevamos al DID UNAM 2026 es una recopilación de ciertos sones que a lo largo de la trayectoria del colectivo en los últimos 2 años son de los sones más fuertes que nosotros teníamos. Ahora, lo que sí puedo decirte es que ellos, por pertenecer a este colectivo, a esta agrupación, pues ellos sí tenían que destinar muchas más horas de práctica, muchas más horas de ensayo, esta parte de estar bien física, mental y técnicamente. La verdad es que es muy, muy fuerte, porque ellos, hay días pues en que los chicos ya tenían 6 horas de clase práctica, ballet, contemporáneo, folclore, hablando de los chicos que van de primer cuarto, y de los chicos que ya están en énfasis, ballet y su área de énfasis, que ya podía ser danza contemporánea o danza folclórica mexicana. Entonces, mínimo tenían 4 horas ya de este trabajo, mínimo 4 horas, mínimo entre 4 y 5 horas. Y de ahí todavía, para cumplir con los ensayos, para cumplir con el repertorio. Y aparte de eso, creo que lo más importante, por el tipo de disciplina y como son futuros licenciados en danza, para llevar un trabajo técnico muy, muy limpio, pues teníamos que estar bastantes días aquí dentro del instituto trabajando. Entonces creo que para ellos fue algo, o siempre ha sido algo, siempre, porque cada vez que pues tenemos presentaciones de este tipo, siempre ha sido algo desgastante, pero creo que también, independientemente de que sea desgastante, los va formando a ellos, los va formando para que el día de este mañana, que ya pertenezcan a otras compañías alrededor del mundo, pues ellos ya tienen esta capacidad anímica para mantenerse bien mentalmente, físicamente, y para siempre dar un trabajo técnico, que creo que es algo que caracteriza a los alumnos del Instituto de Artes, que siempre tratan de dar lo mejor de sí. Y gracias a la formación que se da aquí, creo que por ese lado no tuve mayor problema. Yo lo único que yo hice fue nada más darle forma, vestir un poco lo que ellos semestre tras este semestre van adquiriendo en cada uno de esos semestres.
5: Muy bien. Y ante todo ese trabajo que usted ya nos relató, ¿cómo describiría la energía del escenario y la respuesta del público al ver la propuesta de Codafolkia? Y más, sabiendo que en el Día Internacional de la Danza y en estos eventos, pues la UNAM congrega a una enorme diversidad de estilos y sobre todo de públicos conocedores de danza.
6: Fue muy, muy bonita. Porque una, nos tocó en un horario, vaya, en un horario donde había muchos, muchos grupos muy, muy buenos. Entonces, ya desde ahí, para mí, estar en ese horario, pues para los chicos, pues de por sí ya era como un poquito como de presión, ¿sabes? Emoción, presión y demás. Pero la respuesta fue bastante buena. Nosotros creo que fuimos el penúltimo grupo, y yo pensé, honestamente, que al ver más o menos la hora, y que es un evento que inicia desde muy, muy temprano, y hay gente que así que está todo el día ahí, yo pensé que iba a haber una respuesta pues un poquito cansada. Digo, finalmente, si ya llevas horas y horas y horas viendo esta danza, pues la verdad es que cansa estar sentado, cansa estar ahí tantas horas, cansan muchas, muchas cosas. Pero lo que fue sorpresa para mí fue que fue lo contrario. En cuanto entró en este grupo, se empezó a acercar mucha más gente, y la verdad es que el foro E3, que es el foro del estacionamiento, se empezó a llenar. Hubo una respuesta muy, muy bonita. Incluso algunas chicas bajando, sí les ganó la emoción, y pues sí, externaron finalmente lo que sintieron arriba, porque fue bastante bonito. Aparte de que fue un escenario muy bien hecho para zapatear, porque muchas veces, por mucha energía que tú lleves, no son escenarios aptos para la danza folclórica mexicana, pero ¿qué crees? Este sí, Este sí, y creo que entre la energía de este público y este grupo se formó algo muy, muy bonito ahí.
5: Muy bien, quisiera felicitarlos por el trabajo que realizan. Y ya para finalizar con esta pequeña charla, profesora Alba, quisiera que nos hiciera hiciera una invitación a todos los jóvenes, a los alumnos y alumnas, a quienes tengan la intención de cursar una licenciatura en el Instituto de Artes y específicamente en danza, pues que nos haga la invitación.
7: Bueno, a veces mis invitaciones son más bien no invitaciones, pero funcionan, porque yo siempre digo, bueno, si quieres estudiar danza o si quieres bailar, ¿no? Más bien bailar, pues puedes hacerlo en muchas partes, ¿no? O sea, puedes inscribirte a una academia de danza, puedes estar en una compañía, puedes tomar cursos, en fin. Pero estudiar danza implica otras cosas. Estudiar danza implica, pues, estar en una institución, ¿no? Como la universidad en este caso. Estudiar danza pues implica que te vas a someter a determinadas reglas, a determinadas disciplinas, a determinada rutina que te demanda consistencia, repetición, ¿no? Y desgaste físico. Entonces, si no quieres todo eso, pues este no es el lugar, definitivamente, ¿no? Porque estudiar danza no es nada más bailar, sino reflexionar sobre lo que se baila. Y entonces, en ese sentido, pues si tú, además de bailar, quieres reflexionar sobre la práctica, sobre lo que haces, pues este sí es el lugar. Pero si no, pues hay otros lugares, ¿no? Entonces, ahí es cuando tienen que decidir qué es lo que quieren y a dónde se van, ¿no?
5: En su caso, licenciado Raúl, ya para finalizar, un último comentario que quisiera hacer.
6: Agradecer el espacio. Creo que dentro del Instituto de Artes venimos año con año, semestre con este semestre, generando de verdad trabajos muy, muy buenos. Trabajos muy, muy buenos que se gestan desde la Academia de la Danza Folclórica Mexicana, desde la Academia de la Danza Contemporánea, desde la Academia de Ballet. Venimos generando propuestas buenas, propuestas donde los chicos tienen acceso a estas prácticas escénicas y donde creo que año con año, pues no, dentro de nuestra labor docente, tratamos de hacer lo mejor posible para que ellos tengan el proceso más limpio, más técnico posible, más sano, más todo, ¿no? Y pues gracias por este espacio. Espero que más adelante se sigan abriendo espacios para otro tipo de eventos que también se gestan dentro del Instituto de Artes, como el Santo Arte, como las muestras artísticas de final de este semestre, como las muestras de egreso. Creo que son cosas que son parte de la universidad y que nosotros agradecemos mucho que haya espacios adecuados para poder hablar de esto, para poder invitar también al público en general, pues a que asista, a que disfrute, a que lo viva, a que también se den cuenta de lo que se está haciendo aquí dentro del Instituto de Artes. Gracias.
5: Le agradezco mucho, profesora Alba Olinka Huerta Martínez, profesora investigadora y presidenta de la Academia de Danza Folclórica. Asimismo, también al licenciado Raúl Zamudio Pérez, docente por asignatura y director del grupo Codafolquia. Muchas gracias por el tiempo que nos han regalado. Y así llegamos al final de una emisión más de Interlocución. Gracias, como siempre, a usted por el favor de su sintonía, por permitirnos llegar hasta sus receptores a través de la señal universitaria. Gracias a las y los operadores que con su trabajo permitieron que la señal usted la pudiera recibir de forma nítida y completa. Mi nombre es Alejandro Mendoza. Nos saludamos en una siguiente oportunidad. Hasta entonces.
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2: Es la 1 con 31 minutos.
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13: Temperatura, 22 grados centígrados.
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3: Son las 2 con 2 minutos.

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2: Son las 2:18.

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2: Son las 2 con 34 minutos.
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1: Son las 2:47.

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2: Temperatura, 21 grados centígrados.
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3: Son las 3 con 3 minutos.

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1: Son las 3:18.

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2: Son las 3 con 34 minutos.
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1: Son las 3:51.

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5: Temperatura, 21 grados centígrados.
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6: Son las 4:03.

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2: Son las 4 con 34 minutos.
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1: Son las 4:49.

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2: Temperatura, 20 grados centígrados.
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3: Son las 5 con 7 minutos.
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0: Rumbos y raíces de la sierra. Y hoy estamos precisamente donde inicia la Sierra Gorda. La Sierra Gorda hidalguense inicia en Zimapán. Y precisamente hoy tenemos a un trío ya de mucho tiempo, de ¿cómo lo podemos decir? De mucha experiencia en esto del huapango. Y hoy, pues con un gustazo me da muchas recibir
1: gracias,
0: al trío Sendero Hidalguense.
1: Así es, gracias.
0: Que pues iniciaron con este tema que ya nos hizo empezar a mover los pies un poquito, ¿verdad? Porque tienen una fuerza tremenda, su música tiene esa fuerza para levantar a los que nomás van a las fiestas a sentarse, ¿verdad?
2: Muchas gracias.
0: Así
2: muchas
0: que
1: gracias,
0: pues precisamente Rumbos y Raíces de la Sierra es el programa donde tratamos de traer a estos músicos de este género que pues se escucha en la región serrana,
2: sí, claro.
0: Como bien lo decía, si no hay trío en la sierra, no es fiesta.
2: No hay fiesta.
0: Imagínense que lleven a un cumbiambero, ¿verdad? Allá un cantante de otra cosa, la gente no le gusta, no baila, quieren claro. Al trío. Y pues nosotros les pedimos que se comuniquen a Radio Universidad Zimapán 99.5 de FM a través de WhatsApp 77 21 42 91 59. El teléfono en la recepción 759-7283-333. Vía Facebook, solamente Radio UAH Zimapán. Y en Instagram, todas minúsculas, Radio UAH Zimapán. Ahí está. Y pues quiero dar la bienvenida sin más rollo, ¿verdad? Eduardo Guzmán, ¿cómo estás, Eduardo?
3: No, pues muy bien, muchísimas gracias de verdad por la invitación, muchísimas gracias aquí, pues dándole guerra un ratito, ¿no? A la música huasteca, muchísimas gracias de verdad por la invitación, gracias don Juanito y a todos los radioescuchas, saludándolos hasta donde llegue la señal y a todo aquí de Radio Universidad de Zimapán Hidalgo.
0: También saludo a Florentino Guzmán.
2: Claro que
0: Florentino,
2: sí, muchísimas Guzmán, gracias, sí. Hermanito.
0: ¿Qué tal? ¿Cómo estás, Florentino?
2: Muy bien, muchas gracias. Gracias por la invitación, por el espacio a este bonito programa, siempre difundiendo a nuestra música, a la música que nos identifica, para todos los radioescuchas, saludos cordiales, para la gente que anda viajando, escuchando huapanguitos, hasta donde llegue la señal.
0: Y también saludamos a Luis Guzmán, que está en la Quinta Huapanguera, que es el de la Quinta Huapanguera, ¿verdad? Y también pues un saludo aquí a nuestro amigo que está acompañando.
2: Claro que sí, nos hizo por ahí.
0: Que nos está acompañando para que esto salga lo mejor posible. Pues me enteré de una noticia por ahí muy grande, muy especial y muy merecida, la verdad. Resulta que el trío Sendero Hidalguense recibe una invitación desde Salamanca, España, para para un evento cultural que se llama Mexicanos para el Mundo. No sabemos, yo creo que hay muchos mexicanos en España, pero no sabemos si saben bailar. Entonces, no sé cómo los vayan a recibir, yo creo que muy bien, ¿verdad? Porque con el estilo que traen Sendero Hidalguense, bueno, hace bailar hasta...
2: Tendríamos que comprobarlo.
0: Tendrían que comprobarlo.
2: Tendríamos que comprobarlo y a ver.
0: Bueno, platíquenos un poco, ¿por qué se van a España? ¿Quién los invitó? ¿Dónde van a presentarse? ¿Cómo va a estar la logística de ese viaje a España?
2: Bueno, nuevamente, saludos a todos. Nos hicieron la invitación de parte de unos conocidos de allá que están muy cercanos a la cultura, a las tradiciones, y pues nos sentimos muy, muy, muy, muy contentos, muy halagados por esa grata invitación para ir a poner a Hidalgo en alto, más de lo que está. Y darles a conocer nuestra música, nuestra llevarles pues un poquito de Zimapán para allá. Y pues, ¿qué más podría decirle?
0: ¿Qué lugares van a visitar? ¿Solamente Salamanca? ¿Llegan a Salamanca?
2: Llegamos de hecho, de aquí llegamos a la ciudad de Madrid.
0: A Madrid.
2: A la ciudad de Madrid, y de ahí nos trasladamos a un municipio que es Salamanca, precisamente. Sí, sí. Salamanca de España, que hacen pues los eventos culturales. Okay. ¿No? Es lo que nos comentan, aún no estamos ahí medios, pues ahí todavía no sabemos cómo está el rollo, pero de que los vamos a hacer bailar, los vamos a hacer bailar a fuerza. Y saludos para los paisanos, para los que estén allá. A ver cómo nos reciben. Yo quiero pensar que bien.
0: No, yo pienso que que muy bien. Me imagino que ya por ahí investigaron un poco cómo es Salamanca, qué se come, qué se baila, no sé ni qué música tradicional allá tengan, porque pues los demás ritmos ya los conocemos, pero música tradicional en España no lo sabemos, y siento que les va a gustar mucho, y pues les van a tener que enseñar ustedes a zapatear, porque...
3: No, pues sí, don Juanito, como dice aquí mi compañero, tenemos la invitación para estar allá casi 6 días más o menos, ¿verdad?
0: Seis días,
3: y va a haber mucha actividad, que vamos de este lado, que vamos a ir a radio, vamos a ir a televisión, y o sea, va a haber mucha actividad por allá. Y sí, como usted dice, a presentarles nuestra música, nuestra cultura, no, y pues ahora sí representando aquí a la ciudad de Zimapán, y más que nada México, el estado de Hidalgo, y más que nada México, ¿va? Y pues a poner en alto todo, nuestra cultura, nuestra gastronomía, hasta allá, hasta España.
0: Me parece que es una asociación que se llama Mexicanos en Salamanca.
3: Ajá,
0: ¿verdad? Sí, pues, más o menos. Gente que ya ha escuchado de esta música, a lo mejor ya se les olvidó cómo se baila, ¿verdad? Entonces ustedes van precisamente a este evento cultural, pues a ponerle sabor,
3: sí,
0: a meter toda esa energía que transmite el huapango.
2: Claro, claro.
0: Y sé que lo van a hacer bien. Pues quisiéramos que nos interpreten otro tema, el que ustedes gusten. Ustedes díganos cuál y nos vamos.
2: Claro que sí, como no, para todos nuestros radioescuchas. En casita se vale bailar, se llama El Caballito. Vamos a disfrutar de ese huapanguito, de la música mexicana, de la música nuestra.
0: Ahí está el Caballito.

0: Eso.
1: ¿No que no?
2: Trío sendero hidalguense, pues ya con las maletas listas para irse a Salamanca, España.
1: Así es.
2: ¿Verdad? A un evento cultural. Sin duda que van a poner en alto el nombre de Zimapán, de Hidalgo y de México, totalmente. ¿Ustedes ya habían salido a otro lugar fuera de México o es la primera vez que lo van a hacer?
3: Fuera de México, no. Hemos trabajado en la República Mexicana en festivales, en eventos culturales, pero estas invitaciones, pues, sería la primera vez y, como le digo, nos sentimos muy, muy, muy, muy contentos.
2: Okay, muy bien. Vamos a ir a una pausa y regresamos claro, más del trío Sendero Hidalguense.
3: Muchas gracias.
1: Muchas gracias.
3: Regresamos.

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2: Son las 5 con 25 minutos. 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

0: Rumbos y Raíces de la Sierra. Y la región Sierra Gorda, que es a la que pertenecemos nosotros, empieza en Zimapán, continúa en Pacula, Nicolás Flores, después sigue Jacala, La Misión, Pisaflores y Chapulhuacán. Entonces la región Sierra Gorda, serrana, de este lado, lo que nosotros llamamos Sierra Gorda, ese es el camino que hay que recorrer. Y fíjense que en este lugar precisamente le llaman la ventana a las huastecas, Zimapán, porque como que es una ventanita donde apenas uno se asoma para lo que es la huasteca. La huasteca pues ya es la hidalguense, pero allá del lado de Huejutla, la Potosina, la Veracruzana, allá por Tuxpan, sí, sí, para allá. Pero le llamamos la ventana hacia las huastecas, porque les digo, estamos asomándonos ahí. Pero en toda esta región Sierra Gorda, es común el huapango, el trío no puede faltar, incluso pues en todos los eventos, cuando fallece una persona,
1: sí,
0: es común de que lleven al trío a que le toque, que sea una boda, que unos 15 años, que una fiesta de cumpleaños, el trío debe estar presente ahí. Bueno,
1: sí, claro que sí.
0: Pues hoy tenemos al trío Sendero Hidalguense aquí en Radio Universidad Zimapán. Y pues yo también les quiero preguntar si ya están preparados para la comida, porque no sé si ustedes gusten mucho de la salsa, de las tortillas, porque allá es otro tipo de alimentación, ¿no? No sé si hayan investigado o ya empacaron 5 kilos de tortilla para llevarse.
1: ¿Qué creen que sí? Nos encargaron por ahí, carnitas, a ver si podemos pasarla. Y pues
0: carnitas de
2: tortillas también.
1: Tortillas y... Pero pues como somos estándar.
0: No hay problema.
1: No hay problema ya.
2: Allá casi pura pasta, puro pan casi va.
0: Casi puro pan, queso, vino, allá de ese lado. Entonces,
2: puras paella, ¿verdad?
1: La paella, la famosa paella.
0: Ajá. Y más que nada llevar la cultura de esta región Sierra Gorda hacia nuestros amigos los ibéricos, llevar esta cultura, llevar esta música, y pues que le van a decir, bueno, ¿y esto cómo se come, no? ¿Cómo? Pero sabemos que ustedes van a ser unos excelentes embajadores.
1: Gracias,
0: de esta música, esta música huasteca.
1: Al igual y hacerles la invitación desde allá para acá para que vengan a visitar, porque Hidalgo tiene muchísimo.
2: Hidalgo tiene algo, ¿eh? Creo que es el eslogan de acá, ¿no?
1: Bonitos.
0: Sí, lugares muy, ya entre bambalinas hablábamos precisamente de Pacula, que tiene lugares vírgenes totales, donde pues yo creo que solamente los chichimecas pisaron en algún momento dado esos lugares. Y hay que darlos a conocer, ya ven las famosas dunas rojas de Pacula, que ya a nivel internacional se conocen, y pues por ahí les encargamos que ustedes hablen de la presa,
1: claro,
0: del vigilante, de...
2: No, sí, de eso se trata.
0: De las
2: eso
0: grutas
2: se trata.
0: De Shahá, de aquí con el teléfono, aquí tenemos esto.
1: A ver si nos quieren dar el penacho. De que...
0: Como,
1: vamos por el penacho.
0: Como premio les vamos a dar este penacho. Pues vámonos con más música. Nuestro auditorio quiere escuchar música de trío Sendero Hidalguense. Y ustedes díganos el tema con el que nos van a complacer.
1: Claro que sí, cómo no.
0: Vámonos.
1: Pues vámonos con otro guapanguito para que la gente le guste y se sienta que pase una tardecita allá en casita muy, muy, muy, muy, muy amena.
2: Ándale, pues vamos a
1: Cecilia,
2: enviar este guapanguito. Ándale.

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3: Son las 5 con 34 minutos. 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
4: Sendero Hidalguense, hoy aquí en Rumbos y Raíces de la Sierra, con esta música, ¿verdad? Que te hace bailar, ¿verdad? Pero nomás porque no hay espacio aquí, si no.
5: Ándale,
4: ¿verdad? Si no, ahorita nos aventamos ahí. ¿Qué día van a salir hacia Madrid? Porque dicen que llegan a Madrid, ¿verdad? ¿Qué día
6: salimos? Salen el 19 de junio.
4: Salimos 19 de junio
6: para estar
4: más
6: para
4: o menos un mes, ¿no? Más o menos.
6: Ya más o menos 20 días.
4: Más o menos un día. Sí. ¿Y van a estar? ¿Cuánto
6: del
4: tiempo?
6: Del 19 al 25.
4: Una semanita. Del 19 al 25. Ajá. Van a estar por Salamanca.
6: Quiero enviar un saludo rapidísimo.
4: Juez, sí, si adelante.
6: Permite,
4: adelante.
6: Para el profe Rubicel.
5: Claro que sí.
6: También por ahí anda, es parte del equipo. Anda, creo que le tocó salir fuera. Sí, pues creo que siempre escucha el programa y no se pierde el programa. Ya, más que íbamos a estar acá nosotros. Nos iba a acompañar, pero pues tuvo un compromisito y le mandamos un saludo, ya que regrese
5: conmigo. Saludos, profe.
4: Claro que sí. Sé que ya no se usan los discos de que grabaron 2, 3 discos, sí, 4 discos. ¿Ustedes tienen algunas grabaciones recientes, algunas composiciones de ustedes que estén promocionando?
5: Pues hemos grabado discos así, como discos como tal, no.
4: Ya,
5: pero
4: ya,
5: sí hemos grabado
4: ya,
5: álbumes,
4: ya no gusta,
5: sí, no, ya no, de 5 o 6 canciones, ¿no? Y todos están ahorita en todas las plataformas, ¿no? Entonces, pero sí, hemos apenas, tiene como ni medio año, ¿no? Unos 4 meses, 5 meses, que hicimos una grabación también. Y ahorita viene otra vez otros temas nuevos que estamos por ahí preparando. Ahora sí, ya temas, creo que son 2 temas propios de aquí de mi carnal, que ahorita le estamos dando ahí un poco al ensayo también.
4: Todavía no tienen, no la tocan, no la cantan, digamos.
6: La estamos preparando, ahora sí que vamos a darles una sorpresa más adelante. Estamos preparándolas para que pues todo salga de lo mejor y darlas a conocer. Y hay un guapanguito que viene en ese... en esa producción, porque pues material discográfico, dijera usted, ya no se maneja, ahorita estamos grabando de por separado, uno por uno, para que pues armar un buen álbum. Y viene un huapanguito que habla de Zimapán, de su los lugares icónicos, de los
4: del pueblo mágico.
6: Del pueblo mágico, de lo que tiene a su alrededor, y todo.
4: Interesante.
6: Ya, y lo vamos a dar a conocer aquí también, si nos permiten,
4: no,
6: más
4: pues,
6: adelante.
4: No, claro que sí, no, pues entonces lo pedimos nuestra limosna, ¿no? Para levantar el pueblo mágico. Qué bueno que estén haciendo esa promoción, ¿verdad? Y pues nuevamente, pues mucha suerte en ahora ustedes son los que van a ir a conquistar España, ¿verdad? No como en 1519 precisamente, que es la conquista de los españoles.
6: Pero ahora nosotros vamos a llevarles música.
4: Sí. No, pues prepárense en la cuestión de la comida, es muy, muy problemático, ¿verdad? Porque no les cae bien, como no estamos acostumbrados mucho a la comida digamos allá las salchichas, las, o la comida un poco dulce, ¿no?
6: Creo que allá no vamos a poder correr a la tiendita de la esquina.
4: No, no, pues ni ahí va a ser lo mismo, ¿no?
7: Por una bueno, peda,
4: sí, exactamente, ahí van a tener que llevar ustedes su molcajete, su molcajete para moler salsa y tortillas.
6: Podríamos rifarlo allá en una estación de radio que podamos estar también por allá. También
4: sí,
6: por allá.
4: Sí.
6: Vamos a darle perdón que le interrumpa. Vamos a ir a irle dando información a usted de los lugarcitos, si es que me lo permite.
4: Claro.
6: Hacerle llegar en unos videos a usted ya para que pues usted le dé el visto bueno.
4: Claro
6: allá.
4: Que sí, no. Les quería preguntar en la cuestión de su del financiamiento del viaje, pues yo digo que sí es caro, ¿no? ¿Cómo le hicieron ahí? ¿Cómo le hicieron para financiar el viaje?
6: Pues todavía ahí andamos rascando el cochinito.
4: Todavía andan boteando, ¿no?
6: Vamos a... Sí, es carito y pues ahí hay unas personitas que nos han apoyado, nos han abierto las puertas y pues tocando puertas todavía. Igual estamos en espera del apoyo aquí de unos compañeros y pues dijeran pues no todo es del pedir, sino que también como uno como músico, claro, o como parte de que importa ese parte importante de nosotros queremos igual pues poner

0: demás compañeros, sí, porque al rato les va a gustar y va a decir, bueno, pues vamos a pedir que venga otro.
1: Fíjese que en este ámbito se trata de esto, de compartir, de recomendar también, pues no es de pues no, pues yo te tengo envidia, yo que no quiero que vayas, ¿no? Pues, siempre hemos sido de las personas de que, no, pues tener, hacerles buenos comentarios o hacerles la invitación, no, pues la invitación está abierta, pues si hay posibilidades, si hay apoyo, pues que visiten a los lugares o recomendarlos siempre, es lo que tenemos.
0: ¿Cuáles son sus sus metas a futuro, ahorita que tienen? ¿Qué sigue? ¿Se van a Salamanca y después qué sigue?
2: Perdón, sí, ahorita vamos por allá, ¿de qué lado? Ahora sí, por Europa, ¿no? Europa. Y ya después, pues estamos viendo también dar una gira para Estados Unidos, primero Dios, ya casi por ahí. Ya casi, estamos por ahí, ya.
0: La están cocinando, ¿no?
2: Ya también, sí. Casi, la gente nos ha pedido y pues hemos estado trabajando en eso. Más que nada en los papeles, pero ahorita ha estado un poquito complicadito, ¿verdad? Por lo que está pasando por allá, pero pues yo creo que pues nada es imposible, ¿verdad? Con pues echarle ganas y pues buscarle, ¿no?
0: Claro que
2: buscarle,
0: sí.
2: Buscarle ahora sí, de ya sea acá en México o en el otro lado, y dar a conocer nuestra música. Y gracias a Dios sí tenemos ese sueño de que nuestra música traspase fronteras.
0: No, pues ese es lo interesante, lo primordial. Pues me están diciendo que más glu glu, y menos bla bla. Así que les vamos a pedir a Trío Sendero Hidalguense que nos complazca con otro tema. Ustedes nos dicen con qué tema nos vamos, que la gente quiere escuchar.
1: Claro que sí, como no, vamos a enviarles otro guapanguito, se llama El Taconcito. Vámonos, dice.

0: Pues hoy aquí en Rumbos y Raíces de la Sierra, el trío Sendero Hidalguense, que ya incluso ya trae sus maletas aquí en la cabina.
1: Ya
0: trae maletas listos para irse a Salamanca, España, en un encuentro cultural allá con nuestros hermanos los españoles. Al final no hay que pelearnos,
1: pues no.
0: No, que nos conquistaron, que no. No, nosotros, ustedes van en son de paz, ¿verdad?
1: Claro.
0: Nada más como dice Eduardo Guzmán, dice que nos regresen el penacho, que sí, claro. Pero ese está allá en Austria, creo, algo así.
1: Ah, sí, caray.
0: Sí, creo que sí, así que no van a poder. ¿Cómo los podemos contactar? Alguien que quiera contratarlos, porque necesitamos billete.
1: Sí,
0: para que necesitamos billete para que se puedan ir.
2: Claro que sí, pues ahí estamos en el Facebook. Facebook es como Trío Sendero Hidalguense Lalo, es el Facebook, y tenemos la página oficial también, Trío Sendero Hidalguense Oficial. Y ahí andamos también a los teléfonos, al 7721-39-9330. Ahí andamos para cualquier evento social, cultural, de todo un poquito. Ahí estamos para servirle.
1: Claro que sí, también al número 7721, ya se me olvidó, 069754, se me olvidó, 069754, 7721-069754, para cualquier evento social, bodas, 15 años, bautizos, primeras comuniones, salidas de closet, de no sé, de lo que no, se llegue a festejar. Quiero enviar un saludo, otro saludo,
0: sí,
1: rápidamente,
0: adelante,
1: para don Jesús Rubio Alcántara, por ahí que nos escucha, ahí en el lugar vecino de el Calvario.
0: El Calvario.
1: El barrio del Calvario.
0: Calvario.
1: Saludos, don Chucho, para allá.
0: A don Chuchito.
2: Saluditos a toda su familia,
0: Chuchito,
2: don Chuchito.
0: Que está por ahí, está
2: A todos los radioescuchas.
0: Del trío Armonía Huasteca.
1: Armonía Huasteca.
0: De San Rafael. Es ahí, San Rafael,
1: ¿verdad? San
0: Rafael Hidalgo, don Chucho Rubio. Pues
1: No me diga que ya se acabó el programa. Ya
0: no,
1: se va a acabar.
0: Ya casi está. Casi está terminando. Pero queremos otro guapanguito y ya le damos fin.
1: Claro que sí.
0: Pero y mucha suerte en esta aventura. A mí lo que me da miedo es el avión, he viajado a algunos lugares de la República y pues sí me da miedo el avión, pero ustedes nomás como cuántas horas.
1: Pues ya
0: como 24 horas, ¿no?
1: Son 12 horas, 10 horas.
0: 12 horas.
2: 14, entre 14 y 15 horas.
0: ¿De dónde que van?
2: Menos,
0: sobre el mar nada más.
1: Vamos ahí, llevar una barajita para ahí.
0: Para distraerse un poco, ¿no?
1: Y no. Es más, si nos da hambre, vamos a llevar unos 2, 3 kilos de barbacoa y para hacer a los demás.
0: Sí, sí, sí.
1: Para
0: sí.
1: Hacer nuestro picnic aéreo.
0: Sí, no, mucha suerte en esta aventura. Platíquenle a los españoles lo que tenemos aquí en...
2: No, pues eso yo creo que de seguro va a haber mucha gente que pues no va a seguir nuestra música. Mucha gente que viene de diferentes lados y yo creo que nosotros estamos muy seguros que va a seguir nuestra música, nos van a ver ahí trabajar, tocar y hacer plática y como dijo mi hermano hace rato, pues como usted nos acaba de decir hace rato igual, que pues vamos a mostrarle lo que es lo bello de México y del estado de Hidalgo. De verdad, eso es a lo que vamos y vamos a procurar y a platicar con esas personas de que vengan a conocer Zimapán, Hidalgo, el estado de Hidalgo, lo que es México.
0: Eso, hay que invitarlos,
2: claro,
0: al pueblo mágico de Zimapán y a toda la región Sierra Gorda de Hidalgo.
1: Del estado, ¿verdad? De Hidalgo.
0: Así que con todo, vamos con todo.
2: Ánimo.
1: Hay que darle.
0: Ánimo,
1: muchísimas
0: ánimo.
1: Gracias.
0: Vámonos.
1: Gracias a los radioescuches, a toda la gente que nos está escuchando a través de sus hogares, a través de este bonito programa. Vámonos con el carreque, el famoso carreque, dice.
0: Vamos con el carreque.

0: Gracias.
1: Gracias a Dani Reynoso y en los controles técnicos. Muchísimas gracias. Gracias a nuestro productor y director, al licenciado Eduardo. Y también gracias a Radio Universidad, ¿verdad? Porque nos presta estos micrófonos para dar a conocer
0: muchísimas
1: gracias. Grupos muchísimas como Sendero Hidalguense.
0: Gracias.
1: Muchas hasta gracias la próxima.
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2: Son las 5 con 55 minutos.

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6: Temperatura 20 grados centígrados.
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7: Son las 6 con 8 minutos.
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13: Hola, hola, bienvenidos a un episodio más de Ya Oíste. Yo soy Génesis Sainez Silva, su conductora el día de hoy, y hoy vamos a hablar sobre un tema que poco se habla, pero que viven muchísimos hombres, que es la ginecomastia. Y para eso nos acompaña el día de hoy el doctor Manuel Alejandro Catalán Ruiz. Así que, doctor, pues le doy la bienvenida. Este es su espacio, con toda la confianza, para hablar sobre este tema tan, pues, poco común.
14: Muchas gracias, Génesis. Estoy muy contento y agradecido por la invitación. En efecto, es un tema bastante interesante, poco conocido, pero muy frecuente en los motivos de consulta en los niños adolescentes. Entonces, va a estar muy muy muy buena la plática y yo encantado de estar aquí contigo platicando.
13: Pues muchas gracias. Y sí, definitivamente creo que es una... Para empezar, la palabra, le decía, ¿cómo se pronuncia? Ginecomastia, ginecomastia.
14: Sí, exacto. Ginecomastia,
13: ok.
14: Es un poquito complicado, pero vamos a empezar, ¿te parece?, por definir ginecomastia.
13: Me encantaría.
14: Mira, ginecomastia básicamente es el crecimiento de la glándula mamaria en los hombres, ¿sale? Es una proliferación de este tejido mamario y que básicamente puede ser uni o bilateral, ¿ok?
13: Ok.
14: ¿Por qué en los hombres? Porque pues, en las mujeres ya sabemos que es la glándula mamaria, básicamente es el pecho, pero los hombres no debería de desarrollarse. Por eso claro. Se denomina, o el término es ginecomastia en los hombres. Es un motivo frecuente de consulta en los adolescentes y esto tiene que ver por la fisiología. Hay diferentes tipos de ginecomastia. Hay una ginecomastia fisiológica y una ginecomastia, pues, patológica, que no debería de ocurrir.
13: Okay.
14: Entonces, existen tres picos donde se puede presentar esto. Hay una ginecomastia neonatal, es decir, ocurre en los bebitos. Y esto es estimulado por los estrógenos y progestágenos maternos en útero. Es decir, a través de la placenta pasan estas hormonas y estimulan unos receptores que se encuentran en la glándula mamaria, por lo que en los primeros meses de vida los bebitos podrían tener un crecimiento de su pecho que se denomina como botón mamario.
13: Okay.
14: Eso es algo transitorio, va a desaparecer una vez que hay una caída de este estímulo hormonal cuando nacen y no se resuelve sin ningún problema.
13: Okay.
14: Hay un segundo pico que es la ginecomastia puberal y básicamente ocurre en la etapa entre los 10 y los 14 años en los niños, ¿ok? Esto es estimulado porque una vez que empieza la pubertad de los niños hay un incremento de los estrógenos que también se producen en los hombres, también producimos estrógenos que pueden sensibilizar los receptores también de la glándula. A medida que vamos avanzando en edad los hombres y nuestros niveles de testosterona se incrementan en su pico más alto, que llegan a ser hasta 30 veces mayor, es cuando se resuelve esta parte de la ginecomastia puberal. Es decir, también es algo transitorio, pero toma más tiempo, alrededor de 1 a 3 años, más o menos.
13: Pero no es algo definitivo, o sea, es, no es algo definitivo. Tiene que quitar.
14: Exactamente.
13: ¿Cómo saber que realmente pues es ginecomastia o no es por a lo mejor incremento de peso, por obesidad, o en dado caso es realmente algo malo?
14: Sí, eso que mencionas, Génesis, es muy importante. La ginecomastia puberal se presenta entre el 60 y el 90% de los adolescentes. Y lo primero va a ser definir si es ginecomastia o es algo que se llama como pseudo-ginecomastia, que básicamente sería un incremento en el tejido adiposo, lipomastia o adipomastia. Esto es por, bueno, a lo mejor las personas tienen un exceso de peso, el área del pecho tiende a concentrar mayor cantidad de tejido adiposo y da una apariencia como si fuera un crecimiento mamario.
13: Claro.
14: Entonces, por eso es muy importante la exploración. Los síntomas que presentan los niños por los que llegan a consulta, en caso de que sea una ginecomastia, el primer dato es un aumento de volumen. Se palpan una bolita, la bolita tiende a estar indurada, es una bolita indurada que ocurre por debajo de la areola y el pezón y les produce dolor. Es un dolor de tipo punzante, es intermitente, pero eso es lo que les llama la atención. En algunas ocasiones el mismo cambio de ropa, el roce de la ropa,
13: les molesta.
14: Les molesta, exactamente. Entonces le dicen a sus mamás, las mamás no las llevan a la consulta y entonces se preocupan porque dicen qué es lo que está pasando. Entonces puede ser una bolita solo en un lado del pecho, a veces es de los dos lados y entonces es justamente donde se tiene que discernir. La adipomastia no se palpa indurada, la bolita realmente no está por debajo de la areola del pezón, sino que es una distribución más generalizada, digamos que es un crecimiento del pechito como más homogéneo, el tejido se palpa laxo y no produce dolor, que serían dos o tres datos clínicos que diferenciarían a una ginecomastia de una adipomastia. Pero también algo que les llama la atención es que puede haber una asimetría, es decir, perdón, puede ser de un solo lado y eso les llama la atención porque dicen, me creció la bolita de un solo lado, y generalmente cuando es adipomastia es bilateral, generalmente es como simétrico.
13: Okay.
14: Y eso es algo también muy característico que se puede que se puede referir a la madre para que lo lleve al médico. Entonces esto es muy importante porque para los niños les genera mucha inseguridad el hecho de que empiecen con un crecimiento del pecho siendo niños. Se vuelve objeto de bullying en las escuelas.
13: Exacto.
14: Y genera, incluso los limita en algunas partes de su vida. Tengo pacientes que han dejado de hacer actividad física, por ejemplo, van a natación y no les gusta ya practicarla porque hay que quitarse la playera y sienten que su pecho tiene un aspecto que para ellos no es agradable, no es algo que sea normal, y dejan de hacer actividad física, dejan de ir, y entonces esto es muy importante también por cuestiones pues psicosociales para los niños, poderlos informar para poderlos tratar y orientar adecuadamente.
13: No, y en esa edad es muy importante porque creo que es donde, de ahí pues son jóvenes, son adolescentes, la pubertad, lo que hablábamos hace ratito, que un simple comentario que a lo mejor para nosotros es exacto, un simple comentario, para ellos no. Entonces eso marca y decíamos, tal vez la ginecomastia no puede ser tan grave a nivel físico, pero sí en la parte como psicológica. Y que le, o sea, siente inseguridad de su cuerpo, que le dé pena hacer ejercicio. Por ejemplo, usted, doctor, ¿qué le puede decir a un niño como de... yo te recomiendo que cada cierto tiempo hagas esto? ¿Cómo es la zona de autoexploración?
14: En el caso de la ginecomastia en los niños, casi siempre les digo que tienen que detectar si tienen alguna bolita siempre en la parte de alguno de sus pechos, porque empiezan con dolor, incluso ni siquiera pueden tener a lo mejor de forma inicial como tal un aumento de volumen. Entonces empiezan con una hipersensibilidad al cambio de ropa o dolor punzante, y es ahí donde yo les sugiero pueden palpar justamente su pecho. La ginecomastia ocurre por debajo de la areola y el pezón. Entonces, si se palpan alguna molita, sería un punto como de alarma a detectar para que le comenten a sus padres. Pero sí, en general, esta es la forma en la que se les comunica. Casi siempre todos los niños que presentan una ginecomastia entre los 10 a 14 años vuelven a tener otro pico entre los 15 y 16, hasta un 33%, aunque se quite en ese momento, vuelven a estar estimulados. Entonces también les comunico para que no se espanten o no se frustren. Y justamente lo que te comentaba, Génesis, tienen una caída después de que está su pico hormonal muy alto y estimula este crecimiento, se resuelve de forma transitoria.
9: Okay.
14: Entonces es comunicarle a los niños para que estén tranquilos.
13: Se nos acabó el tiempo, doctor, pero muchísimas gracias por habernos acompañado, por habernos quitado todas estas dudas, que no solamente fue a mí, fue a toda la gente que nos está escuchando del otro lado de la radio, de alguna plataforma, y nos vamos, así yo estoy, voy a investigar más.
14: Muy bien, muchísimas gracias de ti, Génesis, por la invitación, y yo encantado de platicar de estos temas para poder llegar a más gente y poderlos informar de la manera más segura.
13: Así es. Esperamos verlo en otro episodio, doctor.
14: Con mucho gusto.
13: Y gracias a todos los que se quedaron hasta este punto. Gracias por escucharnos, que se hayan resuelto algunas dudas y que si tienen otras dudas, nos comenten, nos dejen sus comentarios. Nosotros siempre los estamos leyendo, los escuchamos para los próximos episodios. Nos vemos en el siguiente episodio. Yo soy Génesis Sainez Silva y nos acompañó el doctor. Muchas gracias.
14: Muchas gracias.
13: Nos vemos hasta pronto. Adiós.

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10: Son las 6:18.

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3: Son las 6:36.

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1: Son las 6:51.

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8: Temperatura, 21 grados centígrados.
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9: Son las 7:03.

0: Hola, hola, ¿cómo están? Aquí son ya las 7:08 y estamos junto a ti a través de Suma Radio en el 99.7, 99.5, 102.1 y 91.1 de tu FM en diferentes regiones, en Pachuca, en Huejutla, en San Bartolo, Totepec, en Zimapán, en Actopan y en Tulancingo, y también gracias a quienes nos sintonizan en toda América Latina a través de Radio Ilse. Yo soy Betty Barrón, en controles de transmisión se encuentra Víctor Sony. Juntos vamos a estar contigo durante los próximos minutos compartiéndote buena música, y el día de hoy tenemos ganadora de nuestro Paqui Versus. Digo ganadora porque ambas fueron pequeñas niñas, así que bueno, le vamos a dar unos minutitos para no agarrarlos como en la carrera, y les marcamos en unos instantes. Lo que sí es que quiero decir que les agradezco muchísimo el que se hayan sumado a votar por su favorita, y además gracias también porque se sumaron a nuestro canal de WhatsApp, en donde también dejaron sus votos, y eso está increíble. Mil gracias, en verdad. Recuerden que nos pueden seguir, que ahí les compartimos también todas nuestras novedades que tiene que ver con las niñas y niños. ¿Qué les parece? Son ya las 7:09. Paquis ya hay, entonces a mí me gustaría saludar a los paquis que ya están en comunicación con nosotros. ¿Qué creen? Que la tecnología está rebelde. A ver, vamos a hacerlo desde este lado ahorita. Tranquila. Respira. Respira. No es cierto. Sí, sí está funcionando. Solo soy yo. Hola, ¿cómo están? Hola. No, que sí, que sí. Que no. Así.
1: Hola, soy Milisli.
0: Hola,
1: Mil. Quiero mandar un saludo para mi papá. Miguel Iscli. Vamos rumbo a mi escuela, María Curie, en Actopan.
0: Ay, les mandamos abrazos hasta Actopan, y Emily Iscli, a todos tus amiguitos de la María Curie, les mandamos muchos abrazos, y a ti también. Así que bueno, diviértete muchísimo en tu camino a la escuela, gracias por dejarnos acompañarte. Y oigan, quiero decirles que el día de ayer recibí un mensaje que me llenó de mucha alegría, pero se los voy a poner porque la verdad me emocioné muchísimo en cuanto la escuché.
2: Hola, Paquilisi, ¿cómo estás? Hace muchísimo que no te veo porque pues en ese momento no estábamos tan libres, pero te mando un mensaje. ¡Y viva el rap de los Michis! Y también veo que se... Y voy a también crear el ejército del miau, miau, miau. Del miau, miau. Como sea. Ese miau. Pero bueno. Y...
3: Soy André.
2: Soy André Iscli y le mando saludos a todos los del rap de los Michis.
0: No te pases, André Iscli. Es que de verdad yo creo que, o sea, no tengo la cuenta exacta de cuánto tiempo no había escuchado tu vocecita y de cuánto tiempo no habías estado por estos rumbos paquilislinos, pero quiero decirte que me puso muy emocionada porque sí, con André Iscli y con Ana Gabriela, que es tu prima, empezó el ejército, los ejércitos y el ejército de los Michis. Entonces, en cuanto te escuché y vi tu mensaje, no tienes idea lo feliz que me puso. Así que de regreso, bienvenida para André Iscli con esta siguiente cancioncita de Bienvenida a los Paquis. Además, ¿qué creen? André Iscli nos dejó una adivinanza que la vamos a poner enseguida.

0: André Isley, qué bueno que volviste. Y ahora sí le vamos a dar play a tu otro audio para ver la adivinanza que nos pusiste.
1: Hola, Paqui Lili, ¿cómo estás?
0: Muy bien.
1: Soy André Isley y quiero contarte algo.
0: Sí.
1: Yo ayer fui a la feria del libro y me compré unos mini libros. Y quería contarte una adivinanza de uno de mis libritos. Es, tengo ojos pero no veo, agua pero no bebo y barba pero no me afeito. ¿Quién soy? Te mando la respuesta por escrito y que los paquilis lo adivinen. Y tú también adivínalo. Y también quiero pedirte la canción de Ay mi gatito. Gracias.
0: Okay.
1: ¡Viva el ejército del rap de los Michis!
0: André Isley, oye, todavía andabas medio sueñenta, yo ya te escuché con el ejército del rap de los Michis. Pero vamos a darle de nuevo a tu adivinanza para que los Pukis la escuchen bien.
1: Voy a contarte.
0: A ver.
1: De uno de mis libritos. Es, tengo ojos pero no veo. Agua, pero no bebo. Y barba, pero no me afeito. ¿Quién soy?
0: Ok. Tengo ojos, pero no veo. Tengo agua, pero no bebo. Y tengo barba, pero no me afeito. ¿Quién soy? Si está fácil, si está fácil. Ahora sí, ya sé. Recuerden que cuando dan su respuesta por audio, a ese audio, le ponen el sticker de los ojitos para que yo sepa y no le dé play, ¿ok? Sino hasta el final de la emisión. 7:14, esta mañana quiero también saludar a Paquis que ya están en comunicación con nosotros. Y hola, hola.
2: Hola, Betty, buenos días.
0: ¿Cómo
2: estás? Quería pedir la canción de Soda Pop en Miau, Miau, Miau. Y el sábado voy a ir a natación, pero me cince el pie. Ya no me duele tanto y puedo caminar.
0: Sí, vas a lograrlo.
2: Ay, que tengan bonito día.
0: Gracias, ten un lindo día también tú. Y yo sé que sí lo vas a lograr. Vámonos con música, pero vuelvo junto a ti en unos instantes.

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4: 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Son las 7:16.
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0: Estamos de regreso, son ya 7:19 y quiero decirles que agradezco muchísimo sus mensajes y sus votos para nuestro Paquilistli versus y las votaciones finales. Ay, nos hace falta unos tamborcitos de... Bueno, las votaciones finales son 88 votos a 77 votos. ¿Poca diferencia? Sí. Sin embargo, tenemos ganadora. ¿Y qué les parece si le marcamos a ver si nos contesta? ¿Les parece buena idea? A ver, vamos a ver si nos contestan. Segundito. Vamos a ver. Ya está entrando.
1: Bueno.
0: Hola, hola. ¿Cómo están?
2: Hola.
3: Hola.
0: Buenos días. Oye, Lilistli, ¿sabes por qué te estoy marcando?
3: Porque gané el Paquiverso.
0: ¡Sí! Eso. A Lilistli, ¿qué crees?
3: ¿Qué?
0: Que hubo 88 paquis que dijeron, yo voy con tu canción y quiero cantarla esta mañana. ¿Cómo ves?
3: ¡Sí!
0: ¡Qué emoción! Oye, ¿dónde andas? ¿En casa? ¿En el trayecto a la escuela? ¿Quién te acompaña? Cuéntanos.
3: En el trayecto a la escuela me acompaña mi papá, mi mamá y mi amiga.
0: ¡Eh! Bueno, qué bonito es poder acompañarles en el camino a la escuela. Y lo mejor es que siendo tú nuestra ganadora del Paquilistli versus, me gustaría que nos contaras un poquito en qué año vas, cómo te va en la escuela, que nos cuentes junto con tu amiga. Cuéntanos.
3: Bueno, me va más o menos, ya que casi no tengo amigos.
0: Bueno, pero tienes muchos paquis que queremos ser tus amigos. Yo sí quiero. Yo me sumo. Paquis, ustedes igual, díganos, si quieren ser amigos de Lilistli, y aquí todos vamos a poder ser amigos. Tus amigos, ¿qué te parece?
1: Sí.
0: ¿Sí? Sí. Ah, yo dije, no, la verdad no, adiós. Ah, no es cierto. No, no quiero, adiós. A Lilistli, oye, sentí un poquito feo con el silencio en mi corazón. Oye, Lilistli, pues como eres nuestra ganadora de este Paquilistli versus, me gustaría que nos contaras por qué te gusta Baila Sin Cesar.
3: Porque es una canción que expresa que si estás quieto no te podrás expresar y me encanta bailar.
0: ¡Ay, qué bonito! Pues, ¿sabes una cosa? Queremos bailarla contigo en esta mañana. Así que, ¿qué te parece si nos presentas tu canción? Y los micrófonos están abiertos para lo que tú quieras decir, para agradecerle a los paquis, para lo que tú quieras. Antes, me gustaría también mandarle un abrazo y todo nuestro cariño a los 77 paquilistis que también votaron por la otra canción que era El Oso Carpintero, agradecerles muchísimo y sobre todo decirles que aunque no ganó su canción, bueno, pues que les agradecemos el que estén al pendiente de nuestros Paquilistli versus, pero sobre todo mandarle un abrazo a Nati Listli, agradecerles su propuesta y decirles que le queremos muchísimo. Así que Nati, también un abrazo para ti, hermosa. Y ahora sí, los micrófonos son tuyos.
3: Pues gracias a todos los paquis que votaron por mí, gracias. No podría poner mi canción si ustedes no hubieran votado por mí, así que gracias.
0: Pues entonces te la vamos a poner, le mandamos un abrazo a tus papás, que ¿cómo se llaman?
3: Jonathan y María Paquilistlis.
0: Ok, Johnny Listli, María Listli, les mandamos muchos abrazos. Gracias por ser familia Paquilistli. ¿Tu amiga cómo se llama?
3: Dani Listli.
0: Dani Listli. Hola, Dani. Oye, te mandamos también un abrazo a ti. Y... Y entonces, esta canción es para ustedes, para bailarlas con ustedes en nuestro Paquilisli versus. Y muchas felicidades, Ali Lisli.
3: Gracias. Gracias, Betty.
0: Abrazos.
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0: 7:27. Y esta mañana quiero saludar. Ay, no, nunca alcanzo a Ian, no puede ser. Sí tengo un problema. Sí tengo un verdadero problema, pero ahorita lo vamos a resolver. A ver, vamos a ir aquí. Ajá.
1: Hola, Betty.
0: Hola.
1: ¿Cómo estás?
0: Bien, ¿y tú?
1: Yo muy bien. Y te voy a decir que hoy es el cumpleaños de mi abuela y quiero que le pongas la canción de las mañanitas de Pocoyo.
0: Ok.
1: Por favor, Betty.
0: Ahorita te la buscamos.
1: Gracias. Soy Ian. Ya soy mejor de salud.
0: Eso.
1: Ya voy bien a la escuela. Mi abuela se llama Yola y quiero porfis que también le mandes muchos abrazos y saludos.
0: Claro que sí, Ian.
1: Deseo un muy bonito día. Yo también quiero ser amigo de Alili.
0: Eso, muy bien, muy bien. Entonces, de Alice y ya somos amigos también, tú y yo, Ian. A ver quiénes más se suman a la propuesta de ser amigos de Alili. Y por otro lado, quiero felicitar a... espérame. Aquí tienes, cierto, ya tienes las mañanitas. Entonces, que tengan un feliz, feliz, feliz cumpleaños. Nos dicen que ya te metiste a la escuela, pero bueno, te quería dejar mi cariño, un besito y un abrazo para que hoy sea un día fabuloso. Y le mandamos abrazos a abuelita Yola.
2: Nadie

0: 7:29 y quiero en esta mañana decir que Melody nos dice: hola, bonito día, yo soy Melody, ¿me puedes poner la canción del twist de los ratoncitos, por favor? Y gracias. Y nos da la respuesta correcta a la adivinanza y nos dice Melody: yo también quiero ser amiga de Alice Isley. Claro que sí, vamos tres, Melody, muchas gracias por ser amiga de Alice Isley. Y quiero saludar también a Evan, hola.
1: Hola,
2: Betty.
0: Hola, ¿cómo están?
2: Soy Evan y
1: Ricky. Hola.
2: Chocolate con amenas.
1: Por favor.
0: Ahorita te buscamos chocolate con almendras y te mando un abrazo, Evan. Que tengas hoy un bonito día, ¿sale? También esta mañana, hola.
3: Hola. Soy Jacob Ixley.
0: Hola, Jacob.
3: ¿Me puedes poner la canción de Caminito a la Escuela y le puedes mandar un saludo a mi mamá? Gracias.
0: Le mandamos abrazos a mami y ahorita te buscamos Caminito a la Escuela, ¿te parece? Un besito y un abrazo.
4: Hola, Betty, buenos días.
0: Hola.
4: Somos Lía y Naila.
0: Hola, ¿cómo están?
4: Queremos mandarle un saludo a nuestros amigos de René Sasso y de Ohana. ¿Nos puedes poner la canción de Úchalas? Gracias.
0: Ahorita se los buscamos y les mandamos abrazos a Lía y a Naila. Vamos a hacer un breve corte promocional, pero en unos instantes estoy junto a ti.
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15: Son las 7:33.
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0: 7:36
1: y Carmencita nos mandó un mensaje.
2: Hola, Betty.
1: Hola.
2: Mi mamá me mandó a decirte que recuerda que hoy es el aniversario de Simapán. Saludos a los paquilistlis.
1: Carmencita, esto me sonó. ¿Qué dice mi mamá? ¿Qué dice mi mamá? Que hoy Simapán está cumpliendo años. Sí, eso para empezar quiero decir que nos llena de mucha alegría porque Suma Radio Simapán está hoy de fiesta y nosotros con ellos. Les mandamos un abrazo a cada uno de los integrantes de Suma Radio Simapán, pero también a su audiencia, que es muy linda y a quienes apreciamos muchísimo, que tienen además la fortuna de que vivan en una región tan bonita y nosotros de estar de ese lado compartiendo pues contenido al aire a través de la frecuencia, así que en el 99.5 nos sintonizan en Simapán y le mandamos todo nuestro cariño a todo el equipo, que celebren, que disfruten el día de hoy y estas siguientes mañanitas son para celebrar junto a Suma Radio Simapán.

0: 7:39, deseamos que se la pasen súper bien y toda la audiencia de Zimapán que celebre junto a su radio universitaria, Suma Radio Zimapán, en el 99.5 de tu FM. ¡Hola! No, de verdad hoy la tecnología nos está jugando una broma, pero tenemos respaldo al respecto. ¿Hola?
1: Hola, Betty.
0: ¿Qué onda?
1: Somos Camilizcli. Y yo soy Amayizcli. Queremos que nos pongas la canción de Chocolate con almendras. Gracias, adiós.
0: Les mandamos abrazos, que tengan hoy un día bien hermoso y disfruten muchísimo. También esta mañana nos dicen, buenos días, yo quiero felicitar a Suma Radio Zimapán por sus 8 años y que cumpla muchísimos más. Muchas gracias, abuelito José, porque además usted nos sintoniza justamente en esta región. Le mandamos un abrazo porque también celebramos junto a la audiencia que está ahí pendiente de nuestra señal. Así que ustedes son también nuestros festejados. Muchas gracias. Hola.
1: Hola, Betty. ¿Cómo estás?
0: Muy bien, ¿y tú?
1: Me había mandado un mensaje porque
0: ¿Por qué?
1: O llegaba muy tarde a la escuela o no me ponían tu programa.
0: No,
1: pero
0: pues
1: algunas
0: así
1: veces
0: no.
1: Porque el teléfono no traía batería ni nada. Pero ya estoy aquí.
0: Ah, bueno, bueno.
1: Liskiri siguiendo escuchándolos.
0: Okay.
1: ¿Me puedes poner la canción de Uchelas? Soy Mavi Liskiri. Bye. Y por cierto, le mando saludos a mis primas, Zoe, Mía y Aranza. Adiós.
0: Les mandamos abrazos.
1: Por segunda vez.
0: Mabel Iscli, para empezar, qué bueno que volviste. Qué mal que llegábamos tarde. Qué mal que no te ponían el programa, pero qué bien que ya te lo pusieron de nuevo. Y qué bien que andamos a tiempo todavía de alcanzarte en el trayecto a la escuela. Te mandamos un abrazo, Mabel Iscli. Muchas gracias por ser Paqui. También, hola, hola.
2: Hola, Betty.
0: Hola.
2: Es mi primer mensaje que me podía poner la canción de K-pop de los gatitos Mau Mau. Gracias.
0: Te la busco enseguida, qué bonito que es tu primer mensaje. Ahorita te voy a poner alguna de las K-pop en mi miau, ¿te parece? 7:42.
3: Hola. Hola, Betty, buenos días, soy Jarefiste.
0: Hola.
3: Y yo también quiero ser amigo de Alifiste.
0: Eso.
3: ¿Y me podrás poner la canción?

0: tengas un bonito día.
1: Gracias, Gemelisquis. Espero que tengan un día bien bonito y que disfruten muchísimos. Abrazos, Kiara. Abrazos, Kaori. También esta mañana quiero saludar. Hola.
2: Hola, Betty. Cuando sea día de pagadera, ¿me puedes poner, por favor, la de Soy una taza? No importa que yo no la escuche. Es que mi mamá me dijo que si la pueden poner. Ok, por favor. Muchos besos y abrazos.
1: Los besitos y abrazos.
2: A ti y a todos los paquilistlis.
1: Gracias, chiquita. Oye, sí te debemos la taza. ¿Pero qué crees? No la vamos a pagar hasta el martes de pagadera. Yo pensé que ibas a decir, a ver si cuando es el martes de pagadera ya me paga lo que me debes. Pero entonces, como no nos vamos a esperar, te queremos poner esta siguiente canción para que así tu día sea fenomenal.

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3: Son las 7:44.

0: 7:48, qué buena canción, diría Víctor Sony. Se escucha retro, pero nos fascina, nos fascina, nos fascina. Hola, manda saludos para Citlali, para Jared, siempre los escuchamos desde, voy a tratar de decirlo, espero que no me equivoque, Huitzquilititla, ¿sí? Huitzquilititla. Si me pueden ayudar a saber, es que, digo, acepto que igual no lo estoy pronunciando correctamente, pero les mandamos un abrazo, eso es en Huejutla de Reyes. Gracias, saludos a nuestros paquis de Huejutla. Hola.
1: Hola, Betty, ¿qué crees?
0: ¿Qué creo?
1: A hacer zumba a un lugar muy chiquito y hacía mucho calor.
0: Ya me imagino.
1: Y como las personas estaban sudando.
0: Ajá.
1: Pues el piso se volvió resbaladizo.
0: No.
1: Y luego uno de mis primitos se cayó y y le salía sangre de la nariz.
0: Ay, no.
1: Y pero ahorita
0: está bien.
1: Bueno, eso fue ayer y ahorita ya me siento muy bien, no me duele nada. ¿Me puedes poner la canción de No me rendiré, nunca yo me rendiré de Spirit?
0: Ay,
1: por favor,
0: qué buen rola.
1: Betty, gracias, bye. No te vayas a preocupar por mi primito. Está
0: sí,
1: muy
0: sí
1: bien.
0: Estaba. Ya te iba yo que
1: contestar. Andaba baile y baile y baile hasta que se cayó y ya no quiso bailar.
0: Pues no.
1: Tenía miedo de que se volviera a salir sangre de la nariz. Pero pobrecito.
0: Ay, no, pues sí, pobrecito. O sea, yo entiendo que de pronto podemos hacer actividades divertidas y todo, pero hay que tener mucha precaución. Y bueno, qué bueno que me dices que no me preocupe porque está bien. Sin embargo, sí, lo que queremos es mandarle un apapachito para que se sienta mucho mejor. Y tú también, que además, bueno, qué padre también que están disfrutando junto a sus mamás una actividad que pueden compartir juntos, solo con mucha, mucha, mucha precaución. Vamos con música, vuelvo contigo en unos instantes.
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0: Hola, soy Raúl Linsky. ¿Me puedes poner la canción de Perro Salchicha, por favor? Soy nuevo.
1: Eres nuevo, primero te voy a poner unos aplausos para darte la bienvenida, Raúl Listli, y gracias por ser Paqui Listli y por estar con nosotros. Un besito y un abrazo y gracias por ser Paqui.
2: Hola, Betty, ¿cómo estás?
1: Hola.
2: Yo muy bien, soy Maya.
1: Hola, Maya.
2: ¿Cómo están todos? Yo muy bien.
1: Andamos
2: bien. Ya voy de camino para la escuela y estoy muy feliz porque hoy va a ser mi clase muestra de natación. Como yo no estoy tantito nerviosa porque ya he ido así a competencias, pues
1: okay,
2: siento que me voy a ganar la medalla. Bye, Betty.
1: Oye, bueno, está muy bien, pero yo creo que lo mejor es que vas a poder disfrutar de estar ahí, de entrenar, de divertirte. Siempre, la verdad es que las piscinas y el poder estar nadando nos... como que nos desestresan o nos ponen en un estado de mucha felicidad, ¿no lo crees? Entonces creo que lo vas a disfrutar muchísimo. ¡Hola!
2: ¡Hola! Quiero una canción. Es la de mi muñeca, me habló. Soy Cali Nisli. Buenos días. Antes que entre a la escuela.
1: Cali Nisli, a ver si te alcanzamos. Espero que sí. Te mando un besito y un abrazo, bonita. Que tengas hoy un día increíble. Hola, hola.
2: Hola, Betty.
1: Hola.
2: Me llamo Majo.
1: Hola, Majo, ¿cómo estás?
2: Soy nueva, Paqui.
1: ¿En serio? ¡Qué bonito! Gracias por ser aquí.
2: ¿Me puedes poner la canción de René? Saludos. Bye.
1: Claro, chiquita, ahorita te la ponemos y mil gracias. Muchas gracias por ser nueva, Paqui. Te mando un besito y un abrazo y qué bueno que ya estás con nosotros. También esta mañana quiero saludar. Hola.
3: Betty.
1: Hola.
3: Te quiero pedir, por favor, que pongas la canción de Sombrero de Paja porque me la debes. Y por favor, bye.
1: Hola, David, ¿cómo estás? Sombrero de Paja la andamos debiendo, eso es correcto. Ahorita te la buscamos. También esta mañana queremos saludar. Hola.
2: Hola, Betty, soy
1: Hola.
2: Cielo.
1: Hola, mi cielo, ¿cómo estás?
2: Saludos a mis abuelos y quiero la canción de Ellos Aprendí.
1: Ahorita te la buscamos, ¿te parece buena idea? Hola. Hola, Gabriel Isli.
4: De Simapán Hidalgo. Y mi hermano te va a decir qué canción quiere.
1: Va.
4: Ay, que no sé. Ay, mi gatito. Bueno, ya sé que la pedí como dos veces.
1: Ay, mi gatito puede ser una opción. Ok, te la vamos a buscar. Tenemos René de fondo, le vamos a dar unos segunditos para poder así pagar este tema.

0: 7:54. Hola.
1: Hola, Paqui, ¿cómo estás?
0: Súper, ¿y tú?
1: Soy Alexilis.
0: Hola, Alexilis.
1: ¿Puedes poner la canción de las guerreras K-pop, la de Golden? Y me fallaste porque cuando fueron las 7:06, yo estaba puntual y tú. Y tú dijiste que nos veíamos un poco más adelante para que había más niños. Me fallaste, Paqui.
0: A ver, espérame. A ver, yo quiero volverlo a escuchar. Yo quiero volver a escuchar que a las 7... ¡Ah! Que podíamos hacer la llamada para más tardecito. ¿A eso te refieres? ¿O ya me perdí? No lo sé, no lo sé. A ver... A ver, vamos a ver.
1: ¿Puedes poner la de Golden? Y me fallaste porque cuando fueron las 7:06, yo estaba puntual y tú... Y tú dijiste que nos veíamos un poco más adelante para que había más niños. Me fallaste, Paqui.
0: Ay, yo no sé, pero estoy tratando de saber cómo te fallé. Pero ¿cómo lo puedo rehacer? Eso me gustaría saberlo. ¿Cuáles son mis opciones? Aceptando el que me pude haber equivocado. ¿Cuáles podrían ser mis posibilidades o las opciones? Eso me gustaría. Busquemos soluciones. Te fallé en que era para que hubiera más pequeños y marcáramos en el Paqui Versus. Tal vez podría ser. Pero es que en ocasiones cuando les marcamos a las 7:03, siento que están como de, rápido, pásate el bocado. ¿Dónde está la mochila? Ponte bien el suéter y todas esas cosas. Y digo, ¿qué tal que yo les marco de, ¿qué onda? ¿Cómo estás? Y es muy temprano. Entonces, les doy unos minutitos como para que eso pueda funcionar. Pero no sé si es eso. Pero si no, a mí me gustaría saber, Alex, para que de esa forma podamos rehacer nuestra falla. ¿Te parece? Te mando un besito mientras tanto. También esta mañana quiero saludar a... ay, es que les ofrezco una disculpa, pero tenemos aquí un mensajito. Hola.
2: Hola, ¿me pueden poner la canción de la Pepa Cumbia? Gracias.
0: Le mando muchos saludos a nuestros paquis de Actopan. Y la Pepo Cumbia tiene días, debo decir, tiene días en que no la he puesto. Me la han dicho de chiste que si se la pongo y así, pero ahorita la vamos a buscar igual y podemos cerrar con eso, ¿te parece? Abrazos a nuestros paquis. También nos dicen, hola Betty, buenos días. Yo soy Iván, soy papá de Román y de Rafa. Te escuchamos todos los días. Yo tuve que salir a trabajar lejos, pero le podrías decir que los extraño a ellos y a su mami y que espero que tengan un bonito día en la escuela, porfis. Gracias y saludos a todos los paquis. Iván, muchas gracias. Yo espero que Román y que Rafa te hayan escuchado. También que mami sepa que los extrañas muchísimo, pero también estamos seguros que cuando regreses de este viaje o los visites, les vas a contar todas las aventuras que vivieron y ellos a ti. Así que bueno, les mandamos un abrazo. Hola Betty, buenos días. ¿Les podrías mandar un saludo a Sofía Listri y a Santi? Ellos son nuevos paquis. ¡Claro que sí! Les mandamos también unos aplausos para que el día de hoy tengan un día bien bonito y gracias por ser Paqui Listri. Hola.
3: Hola. Y yo. Y mi hermano Patrick, me amo, saludo a ti y a mi no, a la mi no la estremo, estoy, hola, voy, el gatito.
4: Una canción.
0: Ajá, de gatitos.
3: Ya estoy el gatito. Engañado. Hola, Paqui Discri. Soy Frankie Discri.
0: Hola.
3: Buenos días. Ya voy directo a la escuela. ¿Me puedes poner la canción de Una chica y ayer? Una chica y ayer. Gracias. ¿Le puedes mandar saludos a mi prima Romy que sigue enferma? Bye.
0: Le mandamos muchos abrazos a Romy, también a Leo y a ti, Frankie Lisley. Les mandamos abrazos a los tres y ahorita les buscamos su canción, ¿va? Que tengan un día bien bonito. Hola.
4: Hola, Betty, ¿cómo estás?
0: ¿Bien? Muy bien, ¿y tú?
4: Te puedo pedir la... Buenos días, ¿te puedo pedir la canción, la canción de Son Pololos? Por favor, Betty, saludos. Y le mando muchos besitos a mi papá porque le vamos a contratar una banda para el domingo. Bye,
0: eso.
4: Betty. Para el sábado. Bye, Betty.
0: Eso, cumple y todo.
4: Y muchos abrazos y besitos a los Paquis. Y te doy un gran abrazo, Betty. Bye.
0: Gracias, mi amor. Muchas gracias. También te mando un abrazo.
4: Soy Lisky de los hermanis Clis. Por favor, Betty. Bye. Muchos besitos y abrazos.
0: Gracias, besitos y abrazos también para ti. Oye, se la pasan bomba en el cumple, ¿eh? Se ponen a bailar, a cantar, va a estar increíble, me imagino. Hola.
5: Hola, Betty, ¿cómo estás? Soy Tamaris Clicas.
0: Hola, Tami.
5: ¿Le podrías mandar un saludo a mi mamá? Uh-huh. ¿Y le podrías poner la canción de Yo Nunca Vi Televisión de 31 Minutos? Gracias.
0: Tami, te mando un abrazo y otro a tu mami, que es una reina. Le mandamos abracitos y a ambas que disfruten muchísimo. Hola.
6: Buenos días, Aquiles.
0: ¿Cómo estás?
6: ¿Me puedes poner un saludo a mi mamá y a mi papá? Gracias.
0: Les mandamos muchísimos saludos y no se olviden que nos escuchamos mañana. Mañana es recomendación de película y entonces a ver qué película nos van a recomendar. Yo también ya les tengo una que les va a fascinar. En realidad son tres que les voy a recomendar que van como hiladas, pero mañana las vamos a platicar. 8:01, ya nos vamos. Gracias a Víctor Sony en controles. Yo soy Betty Barrón, nos escuchamos mañana.
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9: Son las 8:03.
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0: ¿Qué tal, amigas y amigos nuestros? ¿Cómo están ustedes? Muy buenos días. Les saludamos con el gusto de siempre en nombre de todas y todos quienes, gracias a usted, participamos en este ejercicio de comunicación, en nombre de quienes laboramos orgullosamente para la Universidad Autónoma del Estado de Hidalgo. Son en este momento ya las 8 de la mañana con 4 minutos, 8 con 4 de este día, jueves 4 de junio de 2026. Como siempre, para nosotros es un extraordinario placer agradecerles profundamente la gentil atención de su preferencia, su compañía, su escucha, y decirles con mucho gusto que esta es la tercera llamada. Tercera.
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2: Buenos días. En este jueves 4 de junio te compartimos los titulares de esta mañana. Sin acuerdos y protestas, escala conflicto entre gobierno y CENTE. Desde las emisoras de Suma Radio, te compartimos la información más relevante de la entidad hasta el momento. Avalan universidades, declaración para garantizar derechos estudiantiles. Suma Radio, a través de sus 6 emisoras, tiene preparadas para ti una programación única en cada frecuencia, y aquí te compartimos algunas de ellas. Y en los deportes, André Jardiné deja el Club América tras exitosa etapa. Todo esto y mucho más en los próximos minutos. Iniciamos.
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0: Las 8 de la mañana ya con 7 minutos, 8 con 7. Gracias, María Fernanda León, por el avance de lo que estaremos compartiendo con ustedes esta mañana, amigas y amigos nuestros. Y nos vamos directamente hasta la capital del estado. Paola Juárez, compañera y amiga, tiene información relevante para ustedes. Con el gusto de saludarte, Pao, buenos días. Adelante, por favor.
1: Hola, Anuar, muy buen día. Te saludo con gusto a ti y a todo el auditorio de Suma Noticias Radio para compartir la siguiente información desde la capital del estado, en Pachuca de Soto. Y es que si alguien pensaba que la semana de estreno del nuevo sistema de transporte metropolitano pasaría desapercibida, pues la realidad tenía otros planes. Ayer miércoles se reportaron 3 nuevos percances, 2 choques y un atropellamiento, esto en las inmediaciones de la terminal Téllez. De acuerdo con los reportes oficiales, los responsables fueron conductores particulares y un peatón que cruzó sin precaución. Sin embargo, más allá de quién tuvo la culpa, el balance es interesante, ya que este sistema entró en operación el lunes y ese mismo día registró un accidente que ahora suma, bueno, y este día suman 3 más, ya van 4 esta semana en menos de que se cumpla una semana. Y es que este arranque de las nuevas unidades de transporte pues nos está dejando con esta lección carísima y un amargo sabor de boca, pues decir que la culpa es exclusiva de los automovilistas o del peatón distraído es quedarnos solamente pues en la superficie del problema, cuando 4 incidentes en menos de una semana pues no son una coincidencia y pues son un síntoma evidente de un sistema que se lanzó a las calles sin una campaña real intensiva y sobre todo sin previa educación vial que tanto hace falta aquí en la capital. Y además información también comparto sobre más obras aquí en Pachuca, pues todo apunta que sí. Ahora la mirada está puesta en la colonia Periodistas, donde se proyecta la intervención de la calle 16 de septiembre. El anuncio ha generado expectativa, pero también inquietud entre algunos vecinos. Vamos a escuchar el siguiente material.
2: La verdad es que no estábamos enterados, la mayoría de los locatarios ni vecinos. Considero que de pronto es necesario, las condiciones de la calle son malas. A 15 metros de este punto hay baches y la calle tiene muchos desniveles. Sin embargo, a pesar de estar de acuerdo con las reparaciones de la calle, no estoy de acuerdo en la forma en la que trabajan y en el tiempo que demoran en realizar los proyectos y las intervenciones.
3: Pues emociones muy negativas, porque si no fuera por la eficiencia y la corrupción del gobierno del estado y municipal, no tuviéramos estos problemas. Ya pasó 2 veces la rehabilitación y también el tiempo que están estimando es demasiado alto, ya que las actividades de obra civil para caminos con concreto hidráulico, pues no deberían tardar tanto, ¿no? Una buena planeación y una empresa competitiva lo podría hacer en mucho menos tiempo. Pero pues sabemos que aquí hay muchos intereses de por medio. Y sí, lamentablemente es un lapso de tiempo totalmente pues atípico, ¿no? Es mucho tiempo para una calle tan pequeña.
4: Pues primero que nada, creo que es una desatención que como comerciantes no consideren que obviamente sí nos impacta de una manera impresionante. Y yo ya lo viví el año pasado no fue tanto tiempo, pero aún así fueron unos 3 meses que estuvieron haciendo los arreglos, que obviamente por eso van a meter el concreto, porque desde que nosotros vimos las obras que hicieron, estuvieron mal hechas.
1: Y justamente como escuchamos, pues no se trata de oponerse al desarrollo ni a la mejora de esta calle, sino a exigir garantías, ya que el año pasado también fue intervenida y pues nuevamente se espera que suceda pronto el mejoramiento de esta calle. Y para finalizar, comparto que Protección Civil de Pachuca destacó un riesgo inminente de desbordamiento en los principales drenes de la ciudad, aunque advirtió que las lluvias intensas podrían generar encharcamientos, afectaciones viales y problemas temporales en algunas zonas de la capital hidalguense. Las autoridades dieron a conocer que mantienen en monitoreo permanente y trabajos de limpieza de la infraestructura pluvial para reducir los riesgos durante esta temporada de lluvias. También explicaron que aunque actualmente los drenes operan dentro de los parámetros normales, las precipitaciones fuertes y periódicas cortas pues pueden rebasar momentáneamente la capacidad de desalojo del agua. Por eso recomiendan a la población evitar tirar basura en las calles y alcantarillas, mantenerse informados a través de canales oficiales y extremar precauciones al conducir durante las tormentas. Y esa sería toda la información por esta mañana, Anuar.
0: Muchísimas gracias por la misma, Pau. Muchísimas gracias. Nos estaremos escuchando muy pronto con más información. Cuídate mucho.
1: Gracias, Anuar. Excelente jueves y nos escuchamos pronto.
0: Paola Juárez, claro que sí, nos escuchamos pronto. Amigas y amigos nuestros, aún no ha salido usted de casa. Esta información es relevante que la tenga a mano. Y me refiero al pronóstico del estado del tiempo.
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0: Ya está nuevamente con ustedes, amigas y amigos nuestros, nuestra querida amiga y compañera María Fernanda León, ahora para compartirnos el pronóstico del estado del tiempo. Platícanos, Fer, buenos días.
7: Hola, Anuar, ¿qué tal? Muy buenos días, te saludo con gusto, así como a toda la audiencia de Suma Radio. Les voy a compartir el pronóstico del estado del tiempo para este día. Y es que se mantendrá el temporal de lluvias en la mayor parte del territorio nacional, lluvias fuertes a muy fuertes en regiones del norte, del noreste, occidente y centro del país, donde se incluye obviamente el estado de Hidalgo. De igual forma, la onda tropical número 4 se integrará en la circulación de una zona de inestabilidad al sur de Chiapas, lo cual propiciará lluvias puntuales intensas en Puebla, en Veracruz, Oaxaca y Chiapas, y muy fuertes en Guerrero y Tabasco. Asimismo, continuarán las temperaturas calurosas a muy calurosas en la mayor parte de México. Nos vamos ahora sí directamente con la capital hidalguense, Pachuca de Soto. Este día tendrán una temperatura mínima de 12 grados centígrados, una máxima de 21. Para Actopan, temperatura mínima de 16, máxima de 25 grados centígrados. En Huejutla de Reyes, mínima de 24, máxima de 33 grados centígrados. Para Huichapan, temperatura mínima de 14, una máxima de 24. Para San Bartolo Tutotepec, temperatura mínima de 17 grados centígrados, una máxima de 25. Para Tulancingo, temperatura mínima de 24, una máxima de 23. Y para Zimapán, una mínima de 16 y una máxima de 26 grados centígrados. Y pues bueno, hasta aquí sería el pronóstico del estado del tiempo, Anuar, para este gran jueves, ya 4 de junio.
0: Así es, Fer, y amigas y amigos, tengan ustedes mucho cuidado, ya lo escuchó, lluvias nuevamente en gran parte del país. Amanda y Andrea son dos nombres que estaremos mencionando seguramente en los próximos días. En este momento no implican pues un mayor riesgo para ninguna de las costas del país, pero amigas y amigos, ya como tormentas tropicales podrían escalar precisamente a convertirse en ciclones o en huracanes, fenómenos hidrometeorológicos para los cuales debemos estar mucho, mucho, muy atentos. Así que, por ahí del mediodía, las primeras horas del mediodía, después del mediodía, es cuando se pronostican lluvias en gran parte del estado de Hidalgo. Estábamos, pues no acostumbrados, pero nos estábamos habituando, mi querida Fer, uh-huh, a que estas lluvias se presentaban por ahí ya en la tardecita, ya prácticamente cuando muchas personas, no todas, pero muchas personas habían ya concluido sus actividades laborales, pero ahora, bueno, pues desde el mediodía, pues interrumpe definitivamente el laborar de muchas personas, y muchas personas andan en la calle, amas de casa, por ejemplo, comprando el mandado, ¿no?
7: Exactamente, y también, Anuar, por ejemplo, habrá bancos de niebla, y todo esto puede ocasionar, pues, reducción en la visibilidad en los tramos carreteros, también para que tomen mucha precaución aquellos que viajan del diario en las carreteras principalmente. Habrá rachas de viento que podrían derribar árboles, y las lluvias fuertes e intensas pues podrían estar acompañadas de descargas eléctricas, caída de granizo y además de originar incremento en los niveles de ríos, arroyos, deslaves, encharcamientos e inundaciones en zonas bajas. Lo que ya sabemos, ¿verdad? Entonces, para que tomemos la precaución necesaria.
0: Que así sea. Fer, muchísimas gracias. Nos estamos escuchando más adelante.
7: Gracias a ti, Anuar. Excelente día.
0: Gracias, María Fernanda León. Son ya las 8 de la mañana con 16 minutos, 8 con 16. Continuamos con más información para ustedes. Y es para saludar, felicitar a un gran amigo, a un gran compañero que tiene, así lo considero, la firme convicción de hacer un trabajo extraordinario al frente de la responsabilidad que se le ha conferido desde hace no mucho tiempo, en un espacio que conoce y que conoce muy bien y que ennoblece precisamente lo que en el ámbito de la comunicación lleva a cabo la Universidad Autónoma del Estado de Hidalgo y su Sistema Universitario de Medios Autónomos.
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0: 8:17 a.m, amigas y amigos nuestros, con el gusto de saludarles siempre y más el día de hoy al aire. Me da mucho gusto decirle al licenciado Eduardo Narváez Soto, director de Suma Radio Zimapán, felicidades. Un gran abrazo compartido y acompañado de nuestro aprecio, nuestro respeto, nuestro reconocimiento, nuestra admiración para todo el extraordinario equipo de trabajo de Suma Radio Zimapán, que están junto con su gran audiencia en la Sierra Gorda del estado de Hidalgo, celebrando sus primeros 8 años de vida institucional. Mi querido director, qué gusto saludarte, ¿cómo estamos? Muy buenos días.
8: Muy bien, Anuar, muy buenos días. Agradecemos como siempre al auditorio que nos acompaña en esta emisión, y el día de hoy efectivamente Suma Radio Zimapán está de manteles largos porque cumplimos ya 8 años de transmisiones ininterrumpidas. En ese contexto, Anuar, quiero platicarte y hacer una reflexión. Cuando hablamos de radio, muchas veces pues estamos imaginando las voces que están atrás del micrófono, que están en cabinas. Y en ese contexto, pues después de 8 años actualmente al frente de Suma Radio Zimapán, pues he comprendido esta importancia de la radio universitaria, la cual pues es una construcción colectiva, un espacio donde la sociedad y la universidad también pues están en un diálogo permanente.
0: Hay un lema que conocemos ya y que me parece muy ad hoc, muy adecuado, muy preciso en torno a lo que significa este octavo aniversario. Voces al aire, cultura en cada señal. ¿De dónde nace esa idea? Y platícanos al respecto, por favor.
8: Efectivamente, Anuar, nuestro lema en esta ocasión es Voces al aire, cultura en cada señal. Y precisamente esta idea nace porque aquellas voces que escuchamos diariamente y no están aisladas, estas básicamente son el reflejo de lo que está ocurriendo en nuestra comunidad. Es decir, la información, como bien lo sabemos, no nace dentro de la estación. Esta está creciendo afuera, en las calles, en las escuelas, en las conversaciones con la gente, en temas que preocupan y que son la dinámica del día a día y que están interesando pues a la gente para debatir. Nosotros tomamos esta realidad y la estamos transformando, déjame decirte, en contenidos que pues buscan informar, están orientando y acompañan también pues a generar reflexión. Y este proceso tiene algo muy importante, es bidireccional, es decir, la sociedad está alimentando la radio y la radio también regresa contenidos hacia la sociedad. Nosotros estamos comunicando, pero también escuchamos, difundimos conocimiento científico, cultural, artístico, desde nuestra máxima casa de estudios, pero al mismo tiempo les estamos permitiendo al auditorio, a las gentes aquí de la región, que compartan sus inquietudes, sus necesidades, y sobre todo que encuentren aquí en la emisora pues un espacio dentro de nuestros contenidos anuales. También considero que uno de los mayores retos actuales de los medios universitarios pues es entender que ya no basta con transmitir hoy, debemos más que nada tener esa conexión con la audiencia y ya no solamente escuchar, sino que esta audiencia está participando, está opinando, cuestiona y sobre todo que genera contenido. Ahora bien, las plataformas digitales pues están cambiando por completo esta forma de consumir la información, y esto ¿a qué nos obliga? Pues principalmente a transformarnos, a no mantenernos estáticos y siempre estar en constante movimiento. Por eso consideramos también que pues este aniversario tiene que incluir y sobre todo hace alusión a 3 ejes rectores. A nuestro comparto, nos estamos refiriendo a lo que es la inclusión, la diversidad y la tecnología. La inclusión, principalmente, pues, significa abrir aquellos espacios para que distintas voces formen parte de esta construcción de contenidos, en la que estamos incluyendo a estudiantes, docentes, personal universitario, artistas, promotores culturales y sociedad en general, los cuales a través de este aniversario precisamente tratamos de que se sientan y formen parte de este proyecto activamente. La radio universitaria, como te lo comento, pues no puede estar cerrada ni distante, tiene que estar cercana y tiene que ser representativa. Como bien lo sabemos, la voz es el recurso intangible que pues no se escucha si no lo difundimos. Esta voz tiene que estar, pues en una perspectiva, desde un punto de vista administrativo, pues es el activo que da valor precisamente a nuestra programación y que a través de ella comunica, se informa, se difunde y mantiene viva a la región. Cada locutor imprime su esencia anual. En esta programación diaria, cada locutor tiene y juega un papel importante, pues es esa diversidad de voces la que se convierte en un portafolio cultural y que debemos gestionar con una visión estratégica. Por otra parte, también te comparto, Ana, otro de los ejes rectores que tomamos para este eslogan es la diversidad, y que tiene que ver con entender que cada audiencia pues está pues posee precisamente intereses distintos. Por eso buscamos ofrecer contenidos variados, información cultural, científica, música, análisis y espacios de expresión. Finalmente, la tecnología pues está permeando sobre todo la cuestión de la radio tradicional, la cual por supuesto tiene un enorme valor, pero hay voces que al aire también deben de transformarse, y esto lo mencionamos porque tenemos que estar presentes ahora en redes sociales, a través de video, a través de transmisiones digitales y las nuevas plataformas que ya todos conocemos, Anuel.
0: Así es, y bueno, pues hablar de transformación significa fortalecer, o sea, no se pierde, al contrario, se fortalece la identidad, mi querido director.
8: Efectivamente, nos estamos transformando, pero eso no quiere significar que vamos a perder nuestra identidad. Esto significa más que nada fortalecer esta esencia que tenemos, pero a través del uso de las nuevas herramientas. Entonces, lo que queremos decir es que la radio sigue siendo compañía, sigue teniendo cercanía y sobre todo la credibilidad. Pero ahora, ¿qué necesitamos? Pues convivir con estos entornos digitales que nos dan esa facilidad y esa inmediatez de interacción, los cuales en la actualidad pues son fundamentales. Y ya después de 8 años en Suma Radio Zimapán, pues no solamente estamos transmitiendo contenidos, actualmente estamos construyendo una comunidad aquí en la región de la Sierra Gorda, y precisamente, Anuar, ahí es el verdadero valor de este proyecto, y es esa capacidad de mantenernos cercanos a la gente. Estamos evolucionando con ella, pero también seguimos siendo un espacio donde las voces pueden encontrar un eco y la cultura pueda viajar en cada una de las señales que transmitimos.
0: Se han venido, mi director. Estamos platicando, amigas y amigos, con el licenciado Eduardo Narváez, que usted conoce y conoce bien, es nuestro director en Suma Radio Zimapán, y estamos platicando de los primeros 8 años de vida institucional de Suma Radio Zimapán. Se han venido realizando una serie de actividades que han fortalecido desde la fraternidad, la hermandad con otras estaciones de radio, pero que también han cumplido una función importante de retroalimentación, de crecimiento, de desarrollo, a través de conferencias, a través de talleres, a través de conversatorios, y esto significativamente se hace importante porque, decíamos, se fortalece precisamente el trabajo diario, y con ello la responsabilidad también se incrementa, pero también la posibilidad de la diversidad, la inclusión, como tú nos mencionabas. Pero hay dos días que son muy importantes y hay dos eventos que están precisamente en esa programación. Platícanos de lo que el día de hoy se estará realizando en el marco precisamente de esos primeros 8 años de vida institucional de Suma Radio Zimapán, mi querido director.
8: Sí, efectivamente, Anuar, como bien lo comentas, son dos los días que estamos desarrollando actividades propiamente para celebrar estos 8 años. El día de hoy cumplimos precisamente el 4 de junio, es cuando nace Suma Radio Zimapán, y para ello tenemos preparado un evento protocolario en el cual vamos a dar el agradecimiento a todos los colaboradores, a todas las personas que participan, al grupo que integra precisamente Radio Universidad Zimapán. Y para ello, pues los estamos invitando también posteriormente al noticiero matutino, que puedan seguir conectados a través de las emisoras universitarias. Para ello, pues tenemos un vasto programa en esta ocasión. Tenemos la participación de autoridades universitarias, tenemos la participación del Ballet Folclórico Zimatl, y también tenemos una conferencia bastante interesante, ¿no?, que tiene que ver con el descubrimiento del eritronio propiamente para la región de Zimapán y esa internacionalización, porque es uno de los municipios, el único municipio donde se encontró un elemento de la tabla periódica. Entonces, el día de hoy tenemos estas actividades a lo largo del día. Pero también comentarte, Anuar, que a pesar de que el día de la celebración de nuestro aniversario es hoy, ya desde el 1 de junio estuvimos participando con diferentes capacitaciones en la totalidad de las emisoras que integramos este sistema universitario de medios autónomos, y que tienen que ver con temas representativos que atañen a cada una de nuestras actividades. Por ejemplo, estuvimos participando en las capacitaciones que tienen que ver con redes sociales, con lo que es software propiamente para la transmisión, también con el desarrollo y aplicaciones de inteligencia artificial, y sobre todo la utilización de ello aplicado a la radio. Y finalmente, el día de hoy concluimos con lo que es la capacitación de un programa de transmisión en redes sociales. Entonces, estamos bastante felices por esta celebración. Para el día de mañana tenemos propiamente nuestro evento cultural, pero empezamos a partir de las 8 de la mañana con un torneo de básquetbol anual. Es propiamente satisfactorio decir que aquí en la región se comparten diferentes intereses por deportes, en este caso el básquetbol es uno de ellos. Tenemos programado un pequeño torneo de básquetbol a nivel primaria. Tenemos varias escuelas primarias invitadas de aquí de la región, y posteriormente a las 3 de la tarde está nuestro evento cultural, para lo cual tenemos invitados especiales. Tenemos tríos huapangueros, por ejemplo, tenemos Supremacía Huapanguera, el trío Estilo Sierreño y Huapanguero, y el trío Innovación de Julio Santana, por una parte. En este programa también estaremos haciendo la premiación de los 3 primeros lugares de este torneo de básquetbol. Tenemos también la participación del Centro Cultural Universitario La Garza a través de la puesta en escena de Hamlet, y la presentación de la guardería Teeny Angels con pues 2 puestas en escena. Entonces, como puedes ver, Anuar, tenemos un programa bastante nutrido para toda la familia, para todas las personas que son originarias de aquí de Zimapán, y para todos aquellos que quieran escuchar esta programación, pues a través de las emisoras universitarias lo pueden hacer.
0: Sin duda alguna es una gran oportunidad para seguir fortaleciendo este fenómeno de crear comunidad, que es lo que viene haciendo el Sistema Universitario de Medios Autónomos a través de su canal de televisión, a través de cada una de sus estaciones de radio, y el día de hoy particularmente Suma Radio Zimapán, que celebra sus primeros 8 años de vida institucional. Estaremos atentos a estas celebraciones, felicitarlos, mi querido director, y desear que sean muchos, pero muchos, muchos años más, y seguro y convencido estoy de que la gran familia universitaria, la gran familia de alguien en la Sierra Gorda estarán de plácemes y que les estarán acompañando, como lo haremos otros desde nuestras estaciones, desde nuestros municipios, a través de la internet, las actividades que celebran este 8º aniversario. ¿Quieres agregar algo antes de concluir esta breve charla, mi querido director?
8: Así es, Anuar, únicamente agradeciendo, como siempre, el espacio que nos permiten a través de los micrófonos de Suma Radio, y en este contexto, pues agradecer todo el apoyo de las emisoras para este 8º aniversario.
0: Pues un abrazo grande y muchos años más. Felicitaciones. Gracias, director.
8: Muchísimas gracias y nos saludamos en una próxima emisión.
0: Que así sea, licenciado Eduardo Narváez Soto, director de Suma Radio, Zimapán, en sus primeros 8 años de vida institucional. Felicitaciones. 8:30 a.m, vamos rápidamente a una pausa después de esta Suma Noticias Radio. Regresa.
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21: Son las 8:34.
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0: Gracias, amigas y amigos nuestros, por continuar con nosotros en este espacio informativo de Suma Noticias Radio. El día de hoy tenemos nuevamente la gran oportunidad y el gusto, el privilegio de saludar a un gran amigo, un gran compañero, como lo es el maestro José Fernando Enciso Ruiz. Usted lo sabe, lo conoce, él es el coordinador de la División de Vinculación e Internacionalización de nuestra Universidad, la Autónoma del Estado de Hidalgo. Y el día de hoy nos ha permitido distraer su agenda de actividades para poder compartirle a usted los pormenores de lo que fue la celebración de la 65ª sesión ordinaria del Consejo de Universidades Públicas e Instituciones Afines, el CUPIA, en esta su edición 2026, misma sesión, mismo evento, misma actividad de la que usted recordará. Platicábamos hace solamente unos días con nuestro señor rector, el doctor Octavio Castillo Acosta, previo a la realización de esta. Bueno, platícanos, por favor, mi querido Fernando, gracias por estar con nosotros, buenos días nuevamente. ¿Qué pasó? ¿Cuáles son los acuerdos? ¿Cómo fue el ambiente? ¿Cómo es que se llevó a cabo esta sesión ordinaria del Consejo de Universidades Públicas e Instituciones Afines, el CUPIA 2026?
1: Muchas gracias, Anuar. Muy buenos días a ti, a todo Radio Universidad y a la gente que nos acompaña a través de su radio. Y agradecer primero mucho, siempre para nosotros es, digo nosotros, porque siempre las direcciones, la coordinación de la División de Vinculación, tenemos un espacio con ustedes y lo valoramos profundamente. Y platicar de un tema que efectivamente el señor rector pudo adelantarles de lo importante que sería para nuestra institución poder recibir. Fueron 84 instituciones de educación superior las que nos acompañaron este pasado viernes en la 65ª sesión del Consejo de Universidades Públicas e Instituciones Afines, en donde nos acompañaron también autoridades federales en el orden de lo académico, el orden de la educación, como fue el secretario de Educación Pública del Estado de Hidalgo, el doctor Natividad Castrejón Valdés, a quien enviamos un fuerte abrazo y saludo, y también un amigo de casa, ya de algunos años, el doctor Carlos Iván Moreno Arellano, director general de Educación Superior Universitaria e Intercultural, que siempre, Anuar, permíteme decirte, es importante que las autoridades, tanto locales como federales, se acerquen a estos espacios comunes de diálogo entre las y los rectores de las universidades para que puedan escuchar cuál es la situación que tiene nuestra universidad. Recordemos que CUPIA no solamente agrupa a universidades públicas estatales, como el caso de nuestra querida Universidad Autónoma del Estado de Hidalgo, sino también de universidades politécnicas, tecnológicas, universidades interculturales e incluso de escuelas normales. Así que hay una pluralidad muy importante al interior de CUPIA que permite que la discusión sea bastante interesante y poder tener una retroalimentación con nuestras autoridades educativas también es importante, es parte de esta magia que tiene la NUYES.
0: ¿Cuál fue la agenda, particularmente de aquellos temas que de manera particular pues impactan en el presente, pero también considerando las actividades que en el futuro se estarán realizando? ¿Cuáles fueron aquellas actividades que tuvieron un significado muy especial y cuáles son los acuerdos o conclusiones a los que se llegaron después de estas?
1: Fíjate, Anuar, que es muy interesante porque se intenta desde el seno de CUPIA, sesión que presidió nuestro señor rector en compañía del doctor Luis Armando González Plasencia, secretario general ejecutivo de la NUYES, analizar los retos que se tienen en este momento. Te puedo platicar algunos de los retos que se manifiestan como el abandono escolar. Buscamos una forma de cómo explicar esta situación de cuando nuestros estudiantes dejan de estar. No utilizamos esta palabra de desertan porque muchas veces los estudiantes dejan de estar con nosotros en el bachillerato, en la licenciatura, no porque quieran dejar de estar, sino por toda una serie de factores socioeconómicos, ahora emocionales, de salud mental, que les impide mantenerse con nosotros. Un tema central fue la deserción y el abandono de nuestros estudiantes y desde luego cómo construir políticas a nivel institucional y también a nivel de políticas federales para motivar e incentivar la presencia de nuestros estudiantes en las aulas. Tenemos una gran tarea, una universidad como es la Autónoma del Estado de Hidalgo, con un sentido muy amplio del humanismo que representa muy bien nuestro señor rector, tiene que trabajar en este acompañamiento de nuestros estudiantes para mantenerlos en las aulas. Es un reto que vemos de manera generalizada en toda la educación, sobre todo en la media superior y en la superior, y a partir de esto encontramos estos retos de la cobertura, de la eficiencia terminal. Pero también empezamos a ver, Anuar, no solamente los problemas que nos aquejan, sino también ir trabajando en perspectiva, sino cómo vamos a empezar a planear algunos aspectos de cómo modernizar la educación. Y para esto entran esquemas como la educación para toda la vida. Nosotros estamos aportando, estamos trabajando al interior de la universidad para empezar a consolidar algunos cursos que puedan aportar a una plataforma que se llama Saberes, que está liderando el gobierno federal a través de la Secretaría de Educación Pública, la Subsede de Educación Superior y la UNAM, por ejemplo. Hay otras universidades como Guanajuato, Guadalajara, etcétera, que están colocando cursos y una forma de cómo hacer que nosotros como egresados, por ejemplo, sigamos manteniéndonos vigentes con nuestros conocimientos. Debemos de entender que la universidad no se acaba en esos 4 años o 4 años y medio de educación, sino que debemos de entrar en un entrenamiento permanente para estar a la altura de las exigencias de este mundo laboral. Así que también pensar en cómo tenemos que transformar la educación y en flexibilizarla es un aspecto que se tocó con gran relevancia en CUPIA.
0: Platicábamos con el señor rector y ahora retomamos el tema contigo, mi querido director, con mi querido coordinador, mejor dicho, maestro Fernando. El aspecto financiero, esto que nos dices, hablar de modernización es hablar de recursos necesarios precisamente para ir generando los mecanismos necesarios que vayan fortaleciendo esa modernización. Nos platicaba el señor rector que sería posiblemente uno de los temas que ahí se tocaran, aprovechando la presencia de autoridades federales y estatales. Se habló del tema, ¿qué es lo que dicen las autoridades federales en torno a lo reducido del presupuesto a la educación en este año? ¿Y cómo es que se puede ver precisamente esa modernización de cara a ese futuro cuando sabemos de que posiblemente el próximo año, pues las reducciones, si no es que sean las mismas, podrían incluso hasta disminuir todavía más?
1: Sí, es un tema muy interesante y yo quisiera ahí destacar dos cosas importantes. Primero, la labor de las universidades públicas.

0: Lo que busca el gobierno federal, o por lo menos es lo que plantea en el CUPIA, es poder hacer un acuerdo más fuerte con los gobiernos locales. Quiero reconocer que, por lo menos en el estado de Hidalgo y con nuestra universidad, está un tanto parejo el presupuesto, es decir, el gasto o el recurso que nos asigna el gobierno federal y el gobierno local. ¿Por qué? Porque la universidad ha demostrado un trabajo importante, ha hecho una gestión interesante, no solamente con el Ejecutivo, sino que también con los amigos diputados que nosotros tenemos y que han visto el trabajo de la universidad, y eso nos ha permitido avanzar en un mejor presupuesto. Pero debemos de reconocer que hay universidades en donde la federación está aportando cerca del 70, 65% y los estados apenas llegan al 30, 35%. Ese déficit en la aportación de los gobiernos locales es lo que también está pegando fuerte a las universidades estatales. Así que, sin cantar victoria, y lo digo con mucha sencillez y la humildad del señor rector, vamos caminando bien. Hemos hecho muy bien las cosas en materia financiera, en esta disciplina. Sé que no es mi caso, pero hoy deben de ustedes saber que estamos recibiendo a los contralores de todo el país aquí
1: Así
0: en nuestra
1: es.
0: universidad a través de la MOCVIES. ¿Y qué significa esto, Anuar, si tú coincides con un servidor? Si vienen este órgano de contralores y de vigilancia interna a nuestra universidad, es porque confían que estamos haciendo bien las cosas, que lo ejecutamos bien el recurso, que lo transparentamos de una buena forma. Y bueno, y eso tiene que ver con el trabajo de absolutamente todos, del liderazgo del señor rector y por supuesto tuyo, de Dani y de todos quienes están en Radio Universidad, que nos permiten platicar e informar y transparentar las actividades que tenemos.
1: Dicen en mi pueblo que alabanza en boca propia es vituperio, pero sabemos porque así se ha expresado públicamente por voces que no son las universitarias de la Autónoma del Estado de Hidalgo, que nuestra universidad es un referente a nivel nacional, porque no solamente hablamos, amigas y amigos nuestros, de partidas presupuestarias que llegan desde el gobierno federal o que se generan también y se entregan a la universidad por medio del gobierno del estado. También la Universidad Autónoma del Estado de Hidalgo genera recursos propios, es decir, también abona precisamente al constructo de este crecimiento, de este desarrollo, de este fortalecimiento, e incluso ha merecido la atención por parte de otras universidades que se han acercado a la nuestra para preguntarnos, oye, ¿cómo es que le están ustedes haciendo para no enfrentar los problemas que nosotros tenemos cuando no generamos recursos y dependemos únicamente de la administración, muchas veces en bajos porcentajes, por parte de la Federación y el Estado?
0: Tienes razón, y aparte creo que vamos alternando muy bien esta charla, que te agradezco mucho, Anuar, porque otro tema que se aborda justamente es por parte del maestro Josué Serrano Rubio, director de Relaciones Interinstitucionales, a nombre del señor rector, exponiendo los logros que se tienen en la Comisión Nacional de Emprendimiento Asociativo Universitario, es decir, de esta generación de recursos. Nuestra universidad se convierte en la punta de lanza de estos proyectos de generación de recursos, y ahora estamos intentando poder generalizarlo con otras instituciones, poder potencializar las entidades económicas, las empresas universitarias, para que desde luego, en medida de que esta crisis pues siga agudizándose, pues tenemos que buscar una forma los universitarios de poder avanzar. Y si me permites, y prácticamente para cerrar parte de la agenda que tuvimos en CUPIA, quiero agradecerles a toda la familia del Sistema Universitario de Medios Autónomos, particularmente también a quienes hacen la televisión, porque bueno, tuvimos la oportunidad de exponer y agradecer a todas las rectoras y rectores que participan en Diálogos Universitarios, un proyecto muy interesante de difusión de lo que hacemos en nuestra universidad, donde hemos tenido a 19 titulares de instituciones de educación, autoridades federales y locales, y eso permite efectivamente compartir lo que tenemos desde la humildad y sencillez que nos caracteriza, pero también tener esa ambición, buena ambición, de construirnos y lograr también cosas que otras instituciones con más años que nosotros, con mayor camino, han logrado, y nosotros queremos acelerar esa curva de aprendizaje y poder sumarnos a estas grandes universidades, no solo de México, sino de Latinoamérica y del mundo. Así que fue una reunión redonda. La verdad es que no te imaginas cuántas personas se fueron agradecidas, emocionadas, admiradas de las instalaciones de la universidad, pero sobre todo de la atención que tuvieron todos nuestros directores de áreas, desde comunicación social hasta eventos especiales, pasando por relaciones públicas y llegando hasta nuestros amigos, queridos amigos de mantenimiento. Todos pusieron un granito de arena para poder construir este gran espacio común de diálogo, y creo que hoy la universidad más que nunca es visible y tiene un gran aporte.

0: la colaboración.
1: Amigas y amigos nuestros, estamos convencidos, se lo digo, estamos construyendo en propio futuro, y gran parte de ese extraordinario trabajo se debe a la confianza, al respeto, al reconocimiento que le ha merecido nuestra universidad a otras instituciones hermanas, caso particular los integrantes del CUPIA, pero por supuesto también gracias a la gran familia universitaria, la gran familia hidalguense de la cual usted es parte. Es decir, los logros que se generan en nuestra universidad también son gracias a su apoyo, a su respaldo, a su solidaridad. Mi querido coordinador, maestro José Fernando Enciso Ruiz, muchísimas gracias por haber estado con nosotros. Muy pronto buscaremos la oportunidad de platicar nuevamente de todos estos tópicos inherentes al quehacer sustantivo y adjetivo de nuestra universidad. Muchísimas gracias por haber estado con nosotros.
0: Para nosotros es un gusto siempre compartir. Muchas gracias y que tengan un excelente día todos.
1: Gracias, maestro José Fernando Enciso Ruiz, coordinador de la División de Vinculación e Internacionalización de la Universidad Autónoma del Estado de Hidalgo. Gracias por haber estado con nosotros. Y cuando son las 8 de la mañana con 49 minutos, nos vamos directamente con nuestros enlaces regionales.
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0: 8:50, Carlita Tovar, con el gusto de saludarte. Buenos días, te escuchamos. Adelante, por favor.
1: ¿Qué tal, Anuar? Con el gusto de saludarte a la producción de Suma Noticias Radio, a nuestra audiencia, por supuesto, y también a nuestras compañeras y compañeros de Suma Radio. Comenzamos con la información más relevante de la Huasteca, y déjame platicarte y dándole seguimiento al caso sobre el empleado del Ayuntamiento de Huejutla, pues después de varias horas de audiencia, el juez de control vinculó a proceso al ex empleado del Ayuntamiento, Jairo C.S., por haberse apoderado de una mínima cantidad de dinero. Familia y amigos del afectado pues se manifiestan y también exigen justicia. De acuerdo con la información expuesta durante la audiencia, el monto atribuido al imputado corresponde solamente a 147 pesos, cantidad derivada presuntamente del cobro de una acta de nacimiento. La resolución judicial fue emitida cerca de la medianoche del pasado martes, luego del análisis de los elementos presentados por las partes involucradas. El caso generó atención pública desde la detención de Jairo C.S., ocurrida la semana pasada, debido a que inicialmente trascendieron versiones sobre supuestas irregularidades por montos mayores que van de los 8 hasta los 35 mil pesos, que en perjuicio de las finanzas municipales. Sin embargo, durante la audiencia se informó que la cantidad considerada dentro de la imputación pues solo asciende a 147 pesos. Con la vinculación a proceso, la investigación continuará para determinar las responsabilidades correspondientes y esclarecer los hechos relacionados con el caso. Ante esta situación, un regidor del Ayuntamiento de Huejutla solicitó mediante un oficio a las autoridades municipales una sesión extraordinaria, así como la comparecencia de los funcionarios involucrados en la denuncia. Esto con el objetivo de que expliquen su actuación y las diferencias entre las cantidades dadas a conocer inicialmente y las que son consideradas por la autoridad judicial. Como dato relevante, la resolución de vinculación a proceso pues no implica una sentencia condenatoria, sino que el juez consideró que existen los elementos suficientes para continuar con la investigación y el procedimiento penal, por lo que será en las siguientes etapas del proceso donde se determinen las responsabilidades definitivas. Hasta aquí la información más relevante de la región. Regresamos a cabinas y que tengan un excelente día.
0: Muchísimas gracias, Carlita, que tengas también tú un excelente día, al igual que nuestros amigos y amigas allí en la Huasteca Hidalguense. Pues un asunto, amigas y amigos, que hasta este momento tiene más dudas que certezas y seguramente dará mucho, mucho de qué hablar. Seguiremos informando. Nos vamos directamente hasta el Valle del Mezquital.
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0: Con el gusto de saludarles, Ricardo García, muchísimas gracias por estar con nosotros esta mañana. Adelante, por favor, director, te escuchamos.
4: Con mucho gusto les saludamos, Anuar, también a nuestra audiencia y agradeciendo como siempre la oportunidad de compartirles la información que surge desde esta región del Valle del Mezquital. Y es que como parte de las acciones de fortalecimiento al sector agropecuario, la Secretaría de Agricultura y Desarrollo Rural de Hidalgo realizó una entrega regional de apoyos en Atotonilco de Tula. Se destaca la distribución de 900.000 crías de peces de las especies de tilapia y carpa destinadas a productores de distintas regiones del estado. La jornada benefició, se dice, aproximadamente a 744 productoras y productores mediante una inversión superior a 3.8 millones de pesos. Además de las crías de peces, se entregaron semillas de maíz, avena y cebada, herramientas agrícolas, y análisis de suelo y plantas frutales. Es parte de algunos programas que existen a nivel estado y que están orientados al fortalecimiento del campo. Quizás uno de los aspectos más relevantes de esta entrega es justa la que tiene que ver con el Valle del Mezquital, y es que entre los municipios beneficiados se encuentran Alfajayucan, Ixmiquilpan, San Salvador, Ajacuba, Tepetitlán y Tetepango. La actividad aquí acuícola en esta zona ha ganado importancia, digamos, como una opción complementaria para la producción de alimentos y la generación de ingresos. Se suman algunos otros municipios que, si bien no son parte del Valle Mezquital, podemos mencionar como es Atotonilco de Tula, Atitalaquia y Tula de Allende, localidades que también pues forman parte de la actividad agropecuaria de la entidad. También entre el listado aparecen Tepeji del Río, Chapantongo, Huichapan y Nopala de Villagrán, ampliando de esta manera, digamos, el alcance regional en cuanto a estos apoyos que comentamos. De acuerdo a las autoridades estatales, la entrega de las 900.000 crías busca fortalecer la producción acuícola, impulsar la economía rural y generar mejores oportunidades para las familias que se dedican a esta actividad. Hay que decirlo, la presencia de varios municipios del Valle del Mezquital dentro de este programa refleja entonces la importancia que ha adquirido la acuacultura en una región tradicionalmente identificada por una actividad que es más enfocada hacia la agricultura. Entonces, esta entrega de 900.000 crías de tilapia y carpa puede representar una apuesta importante por el fortalecimiento de la acuacultura en el estado, particularmente, decíamos, en el Valle del Mezquital, donde el campo continúa siendo una de las principales actividades económicas. No obstante, como lo hemos dicho con algunos otros programas, algunos otros apoyos a lo largo de este año, pues el impacto que estos apoyos tengan no podrá medirse solo por la cantidad de organismos distribuidos, sino también por los resultados que se obtengan en los próximos meses. Y es que la capacidad de los productores para desarrollar sus unidades de producción, valga la expresión, mantener condiciones adecuadas en lo que corresponde a la crianza de peces y llevar su producto al mercado, pues es lo que determinará si esta inversión se traduce en beneficios reales para las familias de esta parte del Valle del Mezquital y del resto del estado de Hidalgo. En ese sentido, pues podemos entender que el desafío pues va más allá de la entrega solamente de apoyo, sino también se trata de consolidar una actividad productiva que complemente a las labores que decíamos tradicionalmente tienen que ver con el campo y que también pueda contribuir al fortalecimiento de la economía regional. Así que, pues enhorabuena por la entrega de apoyos, pero habrá que evaluar posteriormente el impacto que la actividad acuícola, de la mano también con la agricultura, beneficia a las familias del Valle del Mezquital. Esta es la información esta mañana, regresamos los micrófonos con ustedes.
0: Muchísimas gracias, Ricardo. Ricardo García, por la información. Efectivamente, se entregan apoyos para producir, ahora esperemos la producción y los beneficios que esto traiga realmente, como bien decía nuestro director en Suma Radio Actopan, el impacto positivo que eso traiga para las familias del Valle del Mezquital. 8:57 a.m, nos vamos con más información regional.
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0: Director David Herrera, con el gusto de saludarte. Buenos días. Adelante, por favor, te escuchamos.
5: Gracias, Anuar. Muy buen día. Qué gusto poder saludarte también, saludar al auditorio que nos acompaña como cada día a través de este espacio. Vamos a compartirles información y es que se dio a conocer por parte de la Dirección de Seguridad Pública, Tránsito y Protección Civil Municipal del municipio de Tecozautla, pues el reporte semanal en cuestión de acciones e intervenciones que han tenido, y destaca que se han aplicado 15 infracciones de tránsito, principalmente a motociclistas por no portar el casco, conducir de forma indebida y manejar en estado de ebriedad. Como se los decíamos, esto fue difundido a través de esta Secretaría de Seguridad y pues precisamente fueron parte de los resultados de los operativos aplicados en la semana. Esto se da a conocer luego de que entrara en vigor en el mes de mayo el nuevo reglamento de tránsito de Tecozautla, que seguramente nuestro auditorio podrá recordar. Este impone una multa económica de hasta 3,519 pesos a quienes conduzcan en estado de ebriedad, y obviamente también se hablaba de los castigos a las personas que anduvieran en moto, pues precisamente sin el equipo de seguridad correspondiente. Según este último reporte, en la última semana se impusieron 3 sanciones por estacionarse en lugares prohibidos, así como una más por estacionarse en sentido contrario, entre algunas otras. Pues Anuar, finalmente va caminando bien, sin embargo, lo que en su momento platicamos, pues también estamos a la espera de estas campañas de información y de concientización, pues a todos los que manejan vehículos, no solamente motocicletas, pero finalmente también estas sanciones tendrían que ir acompañadas, como se manejó en su momento, de campañas informativas y de concientización a la sociedad.
0: Total y absolutamente de acuerdo, mi querido David, porque de otra manera no se vale solamente irse por la fácil y decir que el desconocimiento de la ley no nos exenta de su cumplimiento. Sabemos que así es, el hecho de que desconozcamos la ley pues no nos exime de cumplirla, pero en este caso y por de lo que se trata es indispensable, que lo consideremos así, pues campañas que refuercen precisamente el conocimiento por parte de la ciudadanía y, como dicen en mi pueblo, el que avisa no es traidor. Falta también información y no quisiéramos pensar de que es pues una acción a propósito precisamente para sorprender a los que andan haciendo las cosas indebidas. Avísenles, no cuesta nada, la gente lo va a agradecer y seguramente habrá de ponerse simple y sencillamente a tono con la exigencia de esta nueva disposición normativa, mi querido David.
5: Por supuesto, esto creo que se agradecería, y además pues es no nada más en sanciones económicas, es en responsabilidad, es decir, también cuidar a quienes manejan, a los transeúntes y pues el propio patrimonio de las personas, ¿no? Esto como parte de las acciones en Tecozautla. Rápidamente, ya para despedirnos nada más, les platicamos que el gobierno de Huichapan, a través de sus redes sociales, pues invita a participar en la consulta ciudadana para la actualización del Plan Municipal de Desarrollo de Huichapan 2024-2027. Se busca la participación activa de toda la sociedad. El link precisamente para poder ser parte de esta consulta pues se encuentra en las redes sociales del gobierno de Huichapan, y pues una estrategia interesante, Anuar, y al final una oportunidad para que la sociedad en general pueda participar en el desarrollo del municipio.
0: Muy bien, pues se celebra todo lo que tenga que ver en el desarrollo, en el crecimiento, en la evolución de las familias que habitan este y cualquier municipio del estado, cualquier municipio del país. Seguramente la ciudadanía será en primero en reconocerlo y en agradecerlo posteriormente. Muchísimas gracias por la información, mi querido director.
5: Nos vemos, escuchamos mañana, Anuar. Excelente día para ti y para todo el auditorio.
0: Que así lo sea también para ustedes allá en Huichapan y que lo sea también para nuestra querida audiencia en la Huasteca Hidalguense. Nos despedimos por ustedes solamente momentáneamente. Regresamos después de media hora con ustedes. Entre tanto, para quienes se quedan en este espacio informativo, háganlo. Por favor, no se vayan después de la pausa promocional. Suma Noticias Radio regresa.
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17: Son las 9:04.
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0: José Canales, con el gusto de saludarte, mi querido Pepe, muy buenos días. Adelante, por favor, estamos contigo.
19: Buenos días, Anuar. También para mí siempre es un gusto saludarte, a toda la producción de esta emisión matutina de Suma Noticias Radio. Por supuesto, a mis compañeros y compañeras en cada una de las estaciones y a nuestra audiencia. Comenzamos compartiendo que las instancias de la mujer de Tenango de Doria y San Bartolo participaron en la firma de un acuerdo de colaboración interinstitucional con perspectiva de género realizada en el municipio de Agua Blanca de Iturbide. Este importante acuerdo, igual en palabras de las participantes, pues tiene como objetivo fortalecer el trabajo de las instancias, promover acciones coordinadas que contribuyan a la igualdad, el respeto a los derechos de las mujeres y la construcción de entornos más justos incluyentes. En este esfuerzo conjunto también participaron los municipios de Emiliano Zapata, Huasca de Ocampo, Acatlán, Cuautepec de Hinojosa, Tulancingo de Bravo, Metepec y por supuesto el anfitrión Agua Blanca. Sin duda, lo anterior, Anuar, es una buena noticia, pues ante el panorama que viven las mujeres en prácticamente todo el país, lamentablemente, es necesario que se sigan impulsando acciones que fortalezcan la atención, la protección y el desarrollo integral de las mujeres, todo ello en la búsqueda de conformar pues una sociedad más igualitaria y libre de violencia. En otro orden de ideas, como lo hemos venido comentando en emisiones anteriores, en los últimos días, en diferentes puntos de la región se han realizado diversas campañas y sabemos que ante estas actividades realizadas, pues la audiencia, la población sale a preguntar, ¿no?, sobre en qué momento serán llevados también todos estos servicios a sus comunidades. Y también queda claro que aunque con todo este trabajo que se ha hecho, pues es importante, es necesario que se continúen haciendo este tipo de actividades y por ende nuestra audiencia también continúe siendo parte de esto. En ese sentido comparto para quienes nos escuchan en Huehuetla que este día y este jueves y mañana viernes se desarrollará una jornada de vacunación antirrábica para perros y gatos, primero en Los Planes y ya mañana en Santa Inés. En el primer caso, el punto de reunión será la cancha de básquetbol de la comunidad, y en el segundo, hablamos de Santa Inés, será la casa de salud. En ambas comunidades la atención inicia a las 9:00 a.m, concluyendo entre las 12:00 y 13:00, así que comunidades de Los Planes, Santa Inés, a ustedes pues les hablamos y pues bueno, ahí está la información para que la consideren. Bueno, Anuar, es así como concluyo este reporte desde la Otomí Tepegua. Bueno, antes nada más ahí el comentario, anoche nos llovió de manera importante, afortunadamente no se reportó ninguna situación mayor. Ahora sí, les deseo un excelente día, abrazo y nos saludamos mañana.
0: Esa es la mejor noticia, mi querido Pepe, que tras las lluvias todo esté en aparente calma, sobre todo las personas. Estaremos pendientes de próximas entregas, Pepe, muchísimas gracias, hasta pronto.
19: Hasta pronto, Anuar, buen día.
0: Pepe Canales, muchísimas gracias y nos vamos directamente a más información regional.
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0: Fidel García, mi querido Fidel, con el gusto de saludarte. Buenos días. Adelante, por favor, te escuchamos.
21: Buenos días, Anuar. Con el gusto de saludarte como cada mañana y también saludar a nuestra audiencia. Con gusto les vamos a comentar parte de la información que tenemos. Déjeme comentarles que se llevará a cabo en el municipio de La Misión el primer festival de Chile Rayado. La festividad cobra pues un sentido especial luego de que hemos informado también que este producto Chile Rayado de La Misión obtuviera su ubicación geográfica definida y la denominación protegida, ¿no?, el pasado 13 de mayo, un reconocimiento que fortalece pues el valor cultural económico del municipio, del estado. El festival se llevará a cabo el día jueves, viernes y sábado, 18, 19 y 20 de junio respectivamente, teniendo como sede en la más que nada en la cabecera del municipio de La Misión. Durante estos tres días, visitantes y habitantes podrán disfrutar de actividades culturales, gastronómicos, artísticos y también recreativas, que resaltarán pues la riqueza de la región y el papel fundamental del campo en lo que es la economía de este municipio. Y el ayuntamiento, encabezado por el presidente municipal Israel Villeda, extendió pues esta invitación a toda la ciudadanía para formar parte de esta celebración, siendo pues el primer año que se va a llevar a cabo este festival del Chile Rayado. Y justamente dentro de las actividades que se están contemplando, habrá música, gastronomía y expresiones culturales de este primer festival, que promete convertirse así una de las celebraciones importantes en el municipio. Un evento que busca fortalecer pues la cultura y promover las tradiciones locales. Comentarte, Anuar, en otra información, que el municipio de Zimapán justamente se está pues a través de la Coordinación de Cultura y Arte pues invita a la población a participar en el programa Travesía Creativa, Ruta de Formación Artística. Esta iniciativa, que ofrece diversos talleres educativos y artísticos para niños, niñas y jóvenes, incluso pues para adultos también. Y la oferta de esta actividad incluye el taller de huapanco huasteco, taller de música huasteca, el taller de pintura, taller de cartonería y de guitarra. Estos espacios diseñados para fortalecer así las habilidades creativas de los jóvenes y de los niños y promover el acceso más que nada pues a expresiones artísticas y culturales, y tengan también donde pues invertir sus tiempos libres. Y pues la invitación está abierta para todas las personas interesadas a descubrir nuevas habilidades y a desarrollar el talento artístico y formar parte pues de estas experiencias enriquecedoras a través de la cultura. Y los horarios, requisitos de inscripción pueden consultar pues directamente en la Coordinación de Cultura, ubicada en la Casa Flores. Con estas acciones pues justamente se reafirma este compromiso, ¿no?, del gobierno municipal de fortalecer estas formaciones. Y bueno, y finalmente, Anuar, comentarte que estamos a nuestra audiencia, más que nada, estamos de manteles largos. Suma Radio Zimapán, estamos cumpliendo nuestro octavo aniversario. Y agradecer también, como siempre, a nuestra audiencia que día a día nos sintoniza. Con esto, pues termino mi enlace y regreso contigo, Anuar, desde la capital del estado.
0: Muchísimas gracias, mi querido Fidel. ¿Tenemos manera de conocer las actividades que se van a realizar en torno al Festival del Chile Rayado en el municipio de La Misión, mi querido Fidel?
21: Ahorita todavía no sale justamente todo el despliegue, digamos, de la convocatoria, pero con gusto se lo haremos llegar en estos días. Ahorita a la mano, como tal, no tengo, todavía pues quedan algunas fechas. Sería, repito, los días, sería jueves 18, 19 y 20 de junio, y en días posteriores pues daremos los detalles, ¿les parece?
0: Muy bien, digamos que ahorita nada más nos quedamos pues salivando, esperando el programa. Nos antojas únicamente con la información, pero ya estaremos pendientes del programa. Mi querido Fidel, un abrazo grande, gracias.
21: Exactamente, estaremos en contacto y también para darles más pormenores a nuestra audiencia, también para que estén al pendiente de este primer festival de Chile Rayado, justamente en el municipio de La Misión.
0: Muy bien,
21: pues agradecemos a nuestra audiencia y justamente nos escuchamos el día de mañana, ¿no?
0: Que así sea, Fidel, un abrazo grande, saludos cordiales. Las 9 de la mañana ya con 14 minutos, dejamos la Sierra Gorda para redirigirnos al centro del estado.
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0: Nancy Vite, querida compañera y amiga, amigos nuestros, está con ustedes esta mañana y tiene también información relevante. Nan, con el gusto de saludarte, buenos días.
4: Buenos días, Anuar. De igual manera, saludar con mucho gusto a toda la audiencia de Suma Radio Tulancingo y de las demás regiones de la entidad para compartir justamente en este día dos temas que reflejan pues retos para el municipio, pero también algunas oportunidades para el desarrollo local. Y es que, por una parte, el más reciente índice de competitividad urbana del Instituto Mexicano para la Competitividad, el IMCO, ubica a la zona metropolitana de Tulancingo entre las áreas urbanas con menores niveles de competitividad del país. Entre los factores que influyen en este resultado se encuentran indicadores relacionados con la actividad económica, la generación de empleo formal y la capacidad para atraer inversiones. Y es que, Anuar, auditorio, aunque las autoridades municipales reconocen que existen desafíos importantes, pues también señalaron que algunos indicadores podrían no reflejar pues completamente los cambios y esfuerzos que actualmente se realizan en el municipio. Y es que, más allá de una posición en un ranking, pues recordar que estos resultados invitan también a la reflexión sobre los desafíos que enfrentan las ciudades y que, en este caso, bueno, pues sabemos que Tulancingo pues siempre ha resaltado por ser una de las más importantes de la entidad. Y bueno, pues esto queda a deber en el tema de impulsar el crecimiento económico, generar oportunidades laborales y, por supuesto, fortalecer su desarrollo regional. Pero además, en contraste, compartirles que también se reportan avances en materia de modernización administrativa. El gobierno municipal fortaleció, así lo dijo, el Registro Municipal de Trámites y Servicios, una plataforma digital que permite a la ciudadanía consultar requisitos, costos, tiempos de respuesta y ubicación de oficinas para realizar diversos trámites. La intención, así lo han dicho, es facilitar el acceso a la información pública, reducir tiempos de espera, brindar mayor certeza a las personas antes de acudir a una dependencia municipal. Y bueno, pues creo que de esta manera, mientras los indicadores nacionales muestran áreas de oportunidad para mejorar la competitividad en Tulancingo, bueno, pues también se pueden observar algunas acciones orientadas precisamente a hacer más eficientes los servicios públicos y fortalecer la atención a la ciudadanía, que, por cierto, pues no es una regalía la que se hace a la ciudadanía en este tipo de servicios. Pero bueno, están estas dos noticias, Anuar, en contraste en este día.
0: Bien señalas, Nancy, en contraste, digamos que información de claros oscuros, por una parte la falta de competitividad que determinan o definen a través de criterios que vamos a averiguar cuáles son para decir que está, pues vaya, en los últimos lugares, pero por otra parte la pretensión de las autoridades de decir se está haciendo más de lo que dice simplemente un ranking, pero queda finalmente el veredicto de la ciudadanía. Usted, amiga, amigo nuestro, ¿qué es lo que piensa? ¿Estamos creciendo? ¿Estamos desarrollándonos? ¿Estamos evolucionando como sociedad en todos los aspectos de la vida económica, social, cultural, política en el Valle de Tulancingo? Sí, nos daría mucho gusto conocer su opinión al respecto, Nan.
4: Sería todo de mi parte, Anuar, esperando saludarnos próximamente.
0: Que así sea, y estaremos pendiente de esto, amigas y amigos nuestros. Gracias, muchísimas gracias, Nancy Vite. Dejamos ya nuestros enlaces regionales, agradeciendo a todas y cada una de nuestras estaciones radiodifusoras hermanas integrantes del Sistema Universitario de Medios Autónomos, para irnos directamente a continuación con información de carácter nacional.
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0: Lluvia Trejo, amigas y amigos nuestros, tiene para ustedes información con un énfasis particular en el turismo, promover el turismo, y particularmente en una región conocida como el Majagual. ¿Sabe usted dónde está esto? Bueno, cuando sepa dónde está, lo va a entender por qué la Secretaría de Turismo pone especial atención en ese sitio turístico.
2: La secretaria de Medio Ambiente y Recursos Naturales en Marnat, Alicia Bárcena Ibarra, lleva a cabo una gira de trabajo por el sur de Quintana Roo, en donde se reunió con habitantes, empresarios y prestadores de servicios turísticos de Mahahual, como parte del ejercicio denominado Diálogos de la Comunidad, cuyo propósito es conocer de primera mano las inquietudes y necesidades de la población de la Costa Maya. La funcionaria federal detalló que la presidenta Claudia Sheinbaum fue quien le pidió que visitara Mahahual para escuchar a la gente. Me dijo, ve a Mahahual, escucha a la gente, ve qué quieren, cómo están viendo las cosas, cómo ven los proyectos, qué es lo que quieren que se haga y que nosotros realmente podamos trabajar con ustedes. Acompañada por altos funcionarios de la Semarnat, Bárcena Ibarra afirmó, pero lo más importante el día de hoy, quiero decirles es que venimos a escucharlos. No queremos que nos escuchen a nosotros, nosotros queremos escucharlos a ustedes. Para mí es muy importante, porque yo quiero que ustedes tengan confianza, y esa confianza se construye nosotros escuchándolos a ustedes y viendo cuáles son sus necesidades, cuáles son los problemas que ustedes están enfrentando y cuáles son las oportunidades que ustedes ven, donde podemos apoyar como gobierno federal y por supuesto estatal. ¿Qué podemos hacer? Alicia Bárcena afirmó que su compromiso es proteger Mahahual, pero aclaró que no se trata de protegerlo a toda costa y de crear un área natural protegida. Eso sería un error, porque en ese poblado lo que debe de hacer es turismo. Por ello afirmó que la intención de la plática es buscar vías, mecanismos de prosperidad compartida, de un desarrollo que llegue a todos y se convierta en un área de prosperidad, que se quede en la zona, que lleve beneficios a la gente local, no solo a los extranjeros que llegan por días. Por ello insistió, el diálogo con la comunidad llevará la retroalimentación que se necesita para que un trabajo conjunto desde la federación, con la presidenta, con la Secretaría de Turismo, hasta el gobierno estatal puedan trabajar juntos. Por ello, la titular de la Semarnat anticipó que en un diálogo franco, con cercanía, con confianza, respetuoso, constructivo y propositivo, se llevarán todo el tiempo que sea necesario, porque la prioridad es escuchar todas las voces. En su participación, el presidente de Coparmex Mahahual, Gerardo Pérez Zafra, habló sobre la necesidad de establecer mesas permanentes de diálogo y metas de trabajo que permitan construir mejores condiciones ambientales para la comunidad, sin dejar de impulsar el crecimiento económico de la zona bajo los criterios de sostenibilidad y sustentabilidad para que los beneficios lleguen a todos los sectores de la población. En el encuentro, pobladores también abordaron el futuro del proyecto Perfect Day México, recientemente desechado por la propia Semarnat. Durante su gira de trabajo por Quintana Roo, Alicia Bárcena visitará el norte del estado, Puerto Morelos, Playa del Carmen y Tulum, donde analizarán el impacto del sargazo de las costas y los ecosistemas marinos. De igual manera participará en actividades conmemorativas por el Día Mundial del Medio Ambiente en Holbox, municipio de Lázaro Cárdenas, como parte de una agenda enfocada en la conservación ambiental y el desarrollo sostenible de Quintana Roo. Para Suma Noticias Radio, Lluvia Trejo.
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0: ¿Se habrá usted dado cuenta, amiga, amigo nuestro, que le dije a Alicia Bárcena, secretaria de Turismo? ¿No? No es la secretaria de Turismo, pero por lo que pudimos escuchar en la nota que nos ha compartido nuestra querida amiga y compañera Lluvia, pareciera ser que dejó de lado su responsabilidad como secretaria de Medio Ambiente y Recursos Naturales para convertirse en secretaria de Turismo. ¿Por qué se lo digo y por qué le decía yo Mahahual? Hay una batalla por Mahahual, amigas y amigos, Quintana Roo. Hay un polémico megaproyecto que si bien ya fue desechado, yo no creo que se haya tirado a la basura. Simple y sencillamente se dejó de lado el expediente, así sabes que calma, calma y nos avanecemos, vamos a dejar que pase el mundial, no queremos más focos de atención, no queremos más fogatas encendidas por ahí, ni grandes ni chiquitas, pero vamos, vámonos con calma, vamos a hablar con la gente de Mahahual. Usted lo escuchó, que fue la presidenta de México a la que le dijo, a ver, vete a platicar con ellos, a ver qué necesitan, a ver qué les hace falta. Imagine usted, amiga, amigo nuestro, un pequeño y tranquilo pueblo costero en el sur de Quintana Roo. Imagínese la playa, la brisa, caminando descalzo por la arena, descalza, tomada de la mano de su pareja. Imagine usted ese rincón del Caribe mexicano, donde sus aguas turquesas, arena blanca, una majestuosa selva que abraza el océano. Bonito, ¿no? Se deja y se queda uno boquiabierto. Sí, de verdad. Es un paraíso, amigas y amigos nuestros. Y ese lugar se llama Majahual. Sin embargo, déjeme decirle, déjeme sacarlo de esa ensoñación que le provoqué tratando de colorearle cómo es Majahual. Déjeme decirle que la tranquilidad de esa comunidad de apenas 3.000 habitantes hoy se encuentra bajo el asedio de un gigante transnacional, lo que sin duda, como usted se ha de imaginar, pues llegaría a cambiar todo eso. Y entre todo eso, su flora y su fauna. Esta promesa de un turismo masivo y de lujo amenaza con alterar para siempre ese frágil ecosistema, y la indignación social ha encendido las alarmas, uniendo activistas, a ciudadanos, a defensores del medio ambiente, en un grito unísono de resistencia para salvar ese nuestro patrimonio natural antes de que sea demasiado tarde. Entonces, atención, amigas y amigos nuestros, porque déjenme decirlo así, los zopilotes, además de los pelícanos y los flamingos, los zopilotes también están sobrevolando Majahual allá en Quintana Roo. Son las 9:25, 9:25. Amigas y amigos nuestros, quiero platicarles de este que podríamos decir es el inicio de la carrera por la dirigencia sindical de uno de nuestros sindicatos en la máxima casa de estudios de Hidalgo, la Universidad Autónoma del Estado de Hidalgo. El Sindicato Único de Trabajadores y Empleados de la Universidad Autónoma del Estado de Hidalgo, SUTUAEH, ha lanzado ya formalmente la convocatoria para renovar su comité ejecutivo para el periodo 2026-2030. El reloj ya está en marcha. Las planillas interesadas en participar tienen como fecha límite este viernes 5 de junio, es decir, mañana a las 2 de la tarde, para acudir a las oficinas sindicales en la capital del estado de Hidalgo, Pachuca, y concretar su registro. El margen es estrecho y las reglas son claras. Planilla que no cumpla con los requisitos en tiempo y forma quedará automáticamente fuera de la contienda. Para obtener el registro, los aspirantes deben presentar una estructura completa, definir un color distintivo, un lema de campaña y respaldar su postulación con un mínimo de 20 firmas de apoyo de los trabajadores agremiados. Además, la documentación requerida es estricta. Se exigen actas de nacimiento, identificaciones oficiales, credenciales universitarias vigentes, el último recibo de nómina y, de manera crucial, la constancia que acredite su trayectoria dentro del sindicato y su asistencia a las asambleas. La convocatoria, amigas y amigos nuestros, impone filtros severos para garantizar el perfil de los próximos líderes, quienes aspiren a las Secretarías General de Finanzas o de Trabajo y Conflictos, y deberán demostrar una antigüedad mínima de 5 años, por lo menos, y para el resto de las carteras el requisito es de 3 años. Quedan descartados y descartadas aquellas personas que hayan solicitado permisos o licencias mayores a 30 días en los últimos 2 años, quienes tengan sanciones internas, antecedentes por delitos o bien puestos de dirección en partidos políticos, cultos religiosos o cargos de confianza dentro de la propia universidad. Nadie, absolutamente nadie, con esas características podría participar. Y más aspectos que la convocatoria da a conocer. Pero yo quisiera detenerme un poco, amigas y amigos nuestros, para decirle a usted que la renovación del Sindicato Único de Trabajadores y Empleados de la Universidad Autónoma del Estado de Hidalgo no es un asunto que deba importar solamente a sus agremiados, ¿eh? ¿Sabe qué pienso? Que es un termómetro de la salud democrática e institucional, incluso del Estado de Hidalgo. Usted ya lo escuchó, los estrictos filtros de la convocatoria buscan en el papel blindar al sindicato de intereses políticos externos, pero también de perfiles improvisados. Esta es una muestra de la estabilidad de nuestra máxima casa de estudios. Una dirigencia legítima, amigas y amigos nuestros, dígame usted si no. Una dirigencia legítima, transparente, fuerte, garantiza los derechos de los trabajadores. Y esto se traduce directamente en la calidad educativa, por supuesto, que reciben miles de jóvenes hidalguenses. En tiempos donde la autonomía universitaria se defiende desde las aulas y los laboratorios, la base trabajadora, amigas y amigos nuestros, tiene la gran responsabilidad histórica de elegir con conciencia. ¿Por qué? Porque de su voto depende mantener el equilibrio laboral o abrir la puerta a la incertidumbre institucional. Buscaremos la oportunidad, amigas y amigos nuestros. Se está ya gestionando ello por parte de nuestros superiores, por parte de nuestras autoridades. Me refiero al sistema universitario de medios autónomos, para buscar la oportunidad de platicar con quienes pretenden convertirse, ser electos como dirigentes sindicales de esta organización, el Sindicato Único de Trabajadores y Empleados de la Universidad Autónoma del Estado de Hidalgo, por sus siglas el SUTE-UAEH. Periodo 2026-2030, para que quede integrado el Comité Ejecutivo para ese periodo. No se vaya, amiga, amigo nuestro, quédese con nosotros después de la pausa promocional. Suma Noticias Radio regresa.
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9: Son las 9:33.
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0: Carlita Tobar, estamos nuevamente contigo, pero ahora para escuchar toda la información deportiva. Adelante, por favor, y gracias.
1: Así es, Anuar, gracias a ti. Nuevamente te saludo, pero ahora te voy a compartir lo más relevante en el mundo deportivo. Comenzamos con la información que es de interés para toda la afición de América, y es que las Águilas anunciaron el final de una de las etapas más exitosas en su historia. A través de un comunicado, la directiva dio a conocer que se llegó a un acuerdo mutuo para concluir la relación laboral con el director técnico André Jardine y su cuerpo técnico. La institución azul crema reconoció el trabajo del estratega, quien en 3 años logró convertirse en el entrenador más ganador en la historia del club. Bajo su dirección, América conquistó 6 títulos. Los campeonatos de Liga en el Apertura 2023, Clausura y Apertura del 2024, el famoso tricampeonato, además del campeón de campeones, la Supercopa y la Champions Cup del mismo año. Con esta edición, con esta decisión concluye pues ya una era llena de éxitos para el club. Ahora el equipo azulcrema pues ha iniciado la búsqueda del reemplazo de Jardine. Y todo apunta a que el nuevo timonel será Guillermo Almada. Es ex entrenador de Pachuca, del Real Valladolid y también del Real Oviedo, que por cierto este último equipo descendió en la Liga de España. El estratega uruguayo cuenta con una amplia experiencia en el fútbol mexicano, donde pues también ya ha logrado proclamarse campeón. Así que bueno, esta es la situación que está pasando el América y que también ya está sonando para llegar Guillermo Almada. Incluso también ya se le vio en el aeropuerto de la Ciudad de México. En más información y también ya entrando a la fiesta mundialista, pues la selección mexicana ya se encuentra en Toluca para encarar su último partido de preparación rumbo a la Copa del Mundo 2026. El conjunto dirigido por Javier Aguirre arribó el día de ayer al Estado de México en medio de un fuerte dispositivo de seguridad, aunque algunos jugadores pues aprovecharon también para poder convivir con los aficionados que se encontraban en el hotel de concentración. Además también pudieron firmar autógrafos y tomarse algunas fotografías. El duelo de este jueves será ante Serbia en el estadio Nemesio 10. Representa pues ya la última oportunidad para que el cuerpo técnico evalúe el estado físico y también futbolístico de los jugadores antes del debut mundialista frente a Sudáfrica. Aguirre pues bueno buscará presentar una alineación muy cercana a la que utilizará ya en la inauguración del mundial. Por su parte, Serbia, aunque no logró clasificarse a la Copa del Mundo, pues será un rival de cuidado bajo el mando de Veljko Paunović, técnico que conoce muy bien el fútbol mexicano tras su paso por Guadalajara y Tigres, y es así como el tricolor afina ya los últimos detalles con la mira puesta en superar la fase de grupos y por supuesto buscar una histórica clasificación a los cuartos de final. Y bien, del balompié pasamos al emparrillado, y es que la NFL también despide a una de sus figuras más influyentes de las últimas 2 décadas. Russell Wilson anunció oficialmente su retiro del fútbol americano tras 14 temporadas. A través de un emotivo video que fue difundido en redes sociales, el mariscal de campo de 37 años pues agradeció a los aficionados, a todos los entrenadores y compañeros también por acompañarlo durante una trayectoria que lo convirtió en uno de los pasadores más exitosos de su generación. Wilson llegó a la NFL en el 2012 con el uniforme de los Seahawks, equipo con el que construyó gran parte de su legado, y con Seattle pues también disputó 2 Super Bowls consecutivos. Conquistó el Vince Lombardi tras derrotar a los Broncos de Denver. Con su retiro, pues también la NFL cierra un capítulo muy importante en su historia reciente, y bueno, también comienza la cuenta regresiva para una posible inducción de Russell Wilson al Salón de la Fama, un reconocimiento que muchos también consideran inevitable por el impacto que tuvo tanto dentro como fuera del emparrillado. Hasta aquí lo más relevante del deporte. Regresamos a cabinas, Anuar, y nos estaremos escuchando el día de mañana con mucha más información.
0: Gracias por la información, Carlita. Pues estamos solamente aquí a 8 días de que se lleve a cabo la inauguración del Mundial de Fútbol. ¿Ya preparada?
1: Así es, estamos ya esperando el inicio de la justa mundialista en 8 días y por supuesto emocionada también por ver el fútbol que nos muestran todas las selecciones y principalmente pues la selección de México.
0: Muy bien, pues estaremos atentos. Poco a poco quizás se vaya calentando un poquito más el ambiente, cosa que muchos dicen no está sucediendo. Quizá por los precios prohibitivos, quizá por las restricciones para seguirlo por televisión abierta, no lo sé, pero hay algo que no deja que se encienda la llama de la pasión futbolera del todo en este mundial, del cual pues muchos a los que guste el fútbol deberían estar extraordinariamente contentos y emocionados, puesto que se estará realizando en 3 sedes, en 3 estados de nuestro país. Ya seguiremos platicando de ello, mi querida Carla, cuídate mucho y gracias.
1: Gracias a ti, Anuar. Nos estaremos escuchando el día de mañana con mucha más información deportiva. Abrazo para todos.
0: Abrazo para todos. Usted, amiga, amigo nuestro, ya listo para el Mundial de Fútbol. Se lo pregunto porque posiblemente tenga usted oportunidad de ver algunos partidos. No lo sé. Ya apareció por ahí la información de que todos aquellos establecimientos que transmitan los partidos de fútbol del campeonato que no tengan licencia para hacerlo, los van a multar. Ya apareció también por ahí el hecho, y lo dijo hoy en la mañanera la presidenta de México. Le preguntaron: oiga, presidenta, pues el 11 de junio ya dijo la jefa de gobierno de la Ciudad de México que no va a haber clases. ¿Piensa el gobierno federal hacer algo así como que día no laborable? Y palabras más, palabras menos, la presidenta de México dijo: nah, naranjas, no se contempla decretar el 11 de junio como día de la inauguración del Mundial de Fútbol como fecha no laborable a nivel nacional. ¿Y sabe usted por qué? Porque dijo la presidencia que es una decisión de ese tipo, implicaría obligaciones adicionales establecidas en la Ley Federal del Trabajo. Entonces, lo mejor es que usted, si está en horario laborable, pues simple y sencillamente pueda platicar ahí con los jefes, con el director, con la directora, el gerente, la gerenta, y se pongan de acuerdo y quizá haya chance por lo menos de ver el partido de México. Vamos a ver qué es lo que trae consigo este Mundial de Fútbol. Entre tanto, permítanos

0: Día de jueves, donde prácticamente estamos a una semana de un evento histórico para el país mexicano, la tercera vez en la que nuestro territorio, el Coloso de Santa Úrsula, inaugure una Copa Mundial. Y con ello te platico de que el fervor en las calles ya comienza a sentirse, y más con la reciente llegada de Sudáfrica a territorio hidalguense, puntualmente a la capital hidalguense el pasado martes 2 de junio. Estamos a 7 días, Anuar. Recordemos que en el 2018 se nombró a México como sede de este mundial. Hace 8 años lo veíamos lejano. Hoy estamos a solo 7 días. Y la selección mexicana hoy tendrá un encuentro contra Serbia, el último ensayo previo a su debut el próximo 11 de junio en el Coloso de Santa Úrsula, ahora llamado Estadio Ciudad de México, contra los Bafana Bafana, quienes el día de ayer tuvieron un entrenamiento a puerta abierta con el público hidalguense, quienes no dudaron, no se perdieron la oportunidad de admirar un representativo internacional que tendrá participación en una Copa del Mundo, que si bien es un equipo que en lo futbolístico parece inferior a la selección mexicana, pero no dejar de lado de que es un equipo cuya base es un equipo, el Mamelodi Sundowns, que fue la revelación en la Champions Africana, donde es el actual campeón. Entonces no hay que dejar pasar estos datos, no hay que bajar la guardia y apoyar a México el próximo 11 de junio, porque es un evento que pasa cada 4 años, pero no se recibe con habitualidad en un país, porque son pocos, pocos los que han podido repetir por segunda ocasión tener una Copa del Mundo. México va a poder presumir haberlo hecho en 3 distintas ocasiones.
1: Vaya situación. Si esa emoción va permeando poco a poco, la generosidad de la gente de Hidalgo, yo siempre he dicho que es extraordinaria. Y lo digo porque es la experiencia que tengo y no conozco muchos estados del país. He conocido varios, pero vaya, la gente de Hidalgo tiene esa bonomía, ese don de gentes, como dicen en mi pueblo, que los hace especiales. Y no dudo yo que brinden también un gran apoyo, independientemente de que quieran que gane México, por supuesto, en el partido inicial contra Sudáfrica. No dudo yo de que también habrán de mostrarle ese apoyo a la selección de Sudáfrica. Somos grandes anfitriones en el estado de Hidalgo y en una justa internacional como esta, donde los equipos lo que necesitan es apoyo, y considerando que muchos de su tierra no podrán acompañarlos, pienso que también veremos hidalguenses con la playera de la selección sudafricana apoyándolos, aunque en el corazón, por supuesto, deseen que gane la selección mexicana, mi querido Darío.
0: Así es, Anuar, puntualizarte que desde el martes 2 de junio hasta el día de hoy, jueves, son 3 representativos internacionales que ya se sitúan al menos en el país tricolor. El martes arribaron aquí a Pachuca, Sudáfrica, y en la Sultana del Norte, los Samuráis Azules, la selección de Japón, también el combinado de Suecia ya pisó tierras mexicanas, y nada, un mundial poco habitual, un mundial histórico tenía que pasar en México. Se inaugura el formato de 48 selecciones, 16 equipos internacionales tuvieron la posibilidad de clasificarse, dejando de lado el formato de 32 equipos, y solo eso podría pasar en nuestra tierra. El Coloso de Santa Úrsula ya está recibiendo las últimas adecuaciones previo al inicio de este certamen, donde un detalle muy, muy interesante, en la fachada, en la parte interior, en el anillo del estadio, se empiezan a colgar banderas de los países que van a jugar esta Copa del Mundo, un detalle alusivo a la Copa de 1986, que no sé cómo la recuerdes tú, pero cómo olvidar aquel momento de Diego Armando Maradona con el gol de siglo y la mano de Dios en el mismo partido contra Inglaterra.
1: Me quedo con el gol de Quirarte, precisamente. Me quedo más con ese gol que con el de Diego Armando Maradona. El gol de Negrete también lo recordarás en el Estadio Azteca. También un partido inaugural, si no mal recuerdo, contra Bélgica en aquella ocasión. En fin, son gratos y bellos momentos que tendremos la oportunidad. Quienes vivimos el 70, quienes vivimos el 86 y ahora tenemos la oportunidad del 2026, bueno, pues al anecdotario futbolístico será incrementando significativamente de una manera extraordinaria. Y bueno, pues esperemos que esa emoción enriquezca el sentido de pertenencia de los mexicanos, que seamos grandes anfitriones y que haya una tregua definitivamente de todo lo que está pasando en el país, que no podemos dejarlo de lado. Pero bueno, esto sin duda alguna viene a ser un bálsamo para lo golpeado que está el pueblo también de nuestro país, mi querido Darío.
0: Así es, Anuar, solamente para terminar mi intervención, me gustaría preguntarte, ¿quién gana el próximo 11 de junio, los mexicanos o los sudafricanos? 2010, hace 16 años, con un empate 1-1, donde los mexicanos sacamos los muebles, ¿Tú qué opinas para esta edición? 16 años.

0: actualizada.
1: Mira, pienso que México hará un buen partido inicial. Pienso que tienen la confianza suficiente, los arrestos y los jugadores con el ímpetu para poder lograrlo. Espero que pese la localía, que la afición se los haga sentir y saber a los mexicanos, y que se queden realmente, que se dejen la salea en la cancha, ¿no? Que jueguen en buena lid, que sean leales, que sean competitivos y por supuesto que salgan triunfadores, mi querido Darío.
0: Así es, Anor, habrá que ver cómo se desarrolla este partido, que está pactado la 1:00 p.m. el próximo jueves 11 de junio desde la Ciudad de México. De ahí el conjunto azteca tendrá un partido en tierras tapatías para finalmente cerrar la fase de grupos en la cuna, en su casa, en la Ciudad de México.
1: Muy bien, pues estaremos atentos y los pormenores poco a poco se irán dando a conocer de manera paulatina. Mi querido Darío, muchísimas gracias.
0: Abrazo, Anuar.
1: Abrazo de regreso, Darío Rivera. Buen regreso a Suma TV y en su momento buen regreso a casa. Son ya las 9:50 p.m, amigas y amigos nuestros. La unidad de género de la Universidad Autónoma del Estado de Hidalgo ha capacitado alrededor de 5,000 universitarios. Eduardo Narváez le tiene para usted la siguiente información en el ámbito institucional.
2: Con el gusto de saludarles nuevamente en este espacio informativo, en esta ocasión les comparto una noticia que refleja uno de los compromisos más importantes que actualmente tienen las instituciones de educación superior, y es que la construcción de espacios seguros, respetuosos e incluyentes para toda la comunidad son ya una realidad. Les comento que la Universidad Autónoma del Estado de Hidalgo informó que a través de su unidad de género durante los últimos 5 meses se realizaron acciones de capacitación, sensibilización y orientación en materia de derechos humanos, prevención de violencias y cultura de la denuncia, alcanzando a cerca de 5,000 integrantes de la comunidad universitaria. Y más allá de la cifra, me gustaría platicarles sobre la relevancia que tienen este tipo de actividades. Actualmente las universidades no solo tienen la responsabilidad de formar profesionistas, también desempeñan un papel fundamental en la formación de ciudadanos conscientes de sus derechos, de sus responsabilidades y de la importancia de construir relaciones basadas en el respeto. En este sentido, les comparto que la Universidad Autónoma del Estado de Hidalgo llevó estas capacitaciones a diversas regiones del estado, visitando las escuelas superiores de Actopan, Zimapán, Tepeji del Río, Apan, Huejutla y Tlahuelilpan, además de preparatorias e institutos universitarios. El objetivo fue acercar información sobre los protocolos de atención, los distintos tipos de violencia y los mecanismos institucionales disponibles para brindar el acompañamiento a quienes lo requieran. Asimismo, les platico que estas jornadas se desarrollaron en distintos bloques de trabajo dirigidos tanto al alumnado como al personal docente, administrativo y directivo. Esto resulta importante porque la construcción de ambientes seguros no depende únicamente de un sector de la comunidad universitaria, sino del compromiso de todas y todos. Por otra parte, también es importante destacar que la unidad de género recibió capacitación por parte de la Policía Cibernética Estatal, y es que esta colaboración busca fortalecer las herramientas para identificar y prevenir conductas de riesgo que actualmente también se presentan en los entornos digitales, un tema cada vez más presente en las juventudes y la sociedad en general. Ya para finalizar, cuando hablamos de derechos humanos, igualdad e inclusión y prevención de violencia, hablamos de temas que van más allá de las aulas. Son principios que impactan directamente en la convivencia cotidiana y en la manera en que construimos una comunidad. Por ello, resulta positivo que desde la universidad se estén impulsando estos espacios de diálogo, de reflexión y aprendizaje que permitan fortalecer una cultura de respeto y de denuncia responsable cuando sea necesario. Con información del Boletín de Comunicación Social, reportó para Suma Noticias Radio, Eduardo Narváez.
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1: Respeto, amigas y amigos, es un valor indispensable para la convivencia, no solamente institucional, sino para la convivencia ciudadana. 9:53 p.m, dejamos lo institucional y nos vamos de regreso a lo nacional. Paola Juárez nos comparte ahora información triste, la verdad, lamentable, y es que simple y sencillamente escala el conflicto entre el gobierno y la Coordinadora Nacional de Trabajadores de la Educación. Simple y sencillamente, amigas y amigos nuestros, no hay acuerdos.
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5: Saludo con gusto a todo el auditorio de Suma Noticias para compartir la siguiente información nacional, y es que la tensión entre el gobierno federal y la Coordinadora Nacional de Trabajadores de la Educación, la CENTE, continúa en aumento, luego de una jornada marcada por protestas, enfrentamientos y falta de acuerdos. El miércoles, representantes del magisterio sostuvieron reuniones con autoridades de la Secretaría de Educación Pública y de Gobernación. Sin embargo, no se alcanzaron consensos sobre sus principales demandas. Entre ellas, destacan la abrogación de la ley del ISSSTE de 2007, mejoras salariales y cambios en el sistema de pensiones. Tras el encuentro, el gobierno federal entregó una hoja de ruta para dar seguimiento a las peticiones, aunque los docentes insistieron en que las propuestas son insuficientes y reiteraron su exigencia de dialogar directamente con la presidenta Claudia Sheinbaum. En paralelo, las movilizaciones escalaron. Un grupo de manifestantes ingresó a las instalaciones de la Secretaría de Educación Pública en la Ciudad de México, donde se registraron destrozos, quemas de mobiliario y pintas. Elementos de seguridad intervinieron y utilizaron gas para dispersar a los inconformes. Las protestas forman parte de una huelga nacional indefinida que la CENTE mantiene desde hace varios días, con bloqueos, plantones y marchas en la capital del país. Por su parte, el gobierno federal ha reiterado su disposición al diálogo, aunque también ha señalado limitaciones presupuestarias para cumplir con todas las exigencias del magisterio. Hasta el momento, no hay una fecha para una nueva reunión que permita destrabar el conflicto, mientras las movilizaciones continúan y la tensión se mantiene en distintos puntos de la Ciudad de México. Con esta información me despido, les saluda Paola Juárez.
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1: 9 de la mañana ya con 56 minutos, 9:56. El día de hoy, amigas y amigos nuestros, queremos recomendarle e invitarle para que escuche usted el programa En Vanguardia. Es un programa que se produce desde Suma Radio Tulancingo, 91.1 de su FM. Y es un programa cuya temática tiene que ver con la información que se genera después de realizadas o previo a su realización las actividades del quehacer sustantivo de la Universidad Autónoma del Estado de Hidalgo. En Vanguardia, amigas y amigos, nosotros es un espacio informativo de carácter institucional en el que le compartimos a usted las actividades más destacadas en los últimos días, previos y por venir, de la máxima casa de estudios de la entidad. En este programa En Vanguardia se lleva a cabo también un análisis de las notas más destacadas que se han generado al cabo de una semana para dar a conocer los logros, los alcances de nuestra institución, pero sobre todo, amigas y amigos nuestros, que usted pueda reconocer, apreciar el impacto no solo en la razón de ser de nuestra universidad, sus estudiantes, sino también el impacto que tiene en la sociedad a la que usted y yo pertenecemos. En Vanguardia es un programa que se transmite los días viernes, esto es el día de mañana, pero quiero invitarlo desde hoy, mañana viernes a las 11 de la mañana, y es un programa que se transmite con todas nuestras estaciones hermanas enlazadas, a excepción de San Bartolo Tototepec, que transmite este programa en un horario, diferido. Pero mañana a las 11 de la mañana, Huejutla, Zimapán, Actopan, Pachuca, Tulancingo llevan para ustedes este programa En Vanguardia, para que conozca usted lo más destacado de los días previos y los días por venir, de las acciones, de las actividades que se realizan en la Universidad Autónoma del Estado de Hidalgo. En Vanguardia se transmite desde Suma Radio Tulancingo en el 91.1 de su FM, mañana a partir de las 11 de la mañana. Quedan ustedes invitadas e invitados para conocer de este programa. Son ya las 9:59, amigas y amigos nuestros, no nos queda más que decirles a ustedes gracias por la gentil atención de su compañía, de su escucha. Gracias por hacer siempre de este su espacio informativo, pues un espacio que le acompañe durante estas primeras horas de la mañana. La invitación para que a las 2 de la tarde si usted así lo desea, conozca la información más destacada que se genera en cada una de las regiones donde se encuentran las estaciones de radio de la Universidad Autónoma del Estado de Hidalgo, integrantes todas del Sistema Universitario de Medios Autónomos, y me refiero a Huejutla, San Bartolo, Tototepec, Azimapán, Actopan, Apachuca, Atulancingo. Le invitamos a usted para que a las 2 de la tarde escuche sus espacios informativos. A las 3 de la tarde hacen lo propio nuestras amigas y amigos, nuestros compañeros y compañeras de Suma TV, en el 13.1 de su televisor, solo para Pachuca y la zona metropolitana en este momento, pero a través de Suma UAEH, la aplicación que usted puede descargar de manera gratuita, puede usted llevarse consigo los medios de comunicación universitarios a donde usted vaya. Y bueno, finalmente a las 9 de la noche, Suma TV y Suma Radio y Suma TV le entregan el espacio informativo de mayor cobertura en el estado de Hidalgo. Por nuestra parte, la invitación para que el día de mañana, si usted no tiene inconveniente y la vida nos lo permite, nos volvamos a encontrar aquí en Suma Noticias Radio. Entre tanto, a todas y todos, en nombre de todas y todos, por todo, muchísimas gracias. Nos escuchamos siempre. Hasta mañana y tan tan.
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2: Son las 10:03.

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2: Hidalguense. Es un honor contar con la presencia del licenciado Alfredo Barrón Silva, director de Suma Radio UAEH. Saludamos con especial aprecio a la señora Gloria Elú Ordóñez, benefactora de nuestra universidad. De igual forma, saludamos al contador Alfredo Trejo Espino, coordinador del Centro Cultural César Sánchez Lozano. Nos complace contar con la asistencia de la licenciada Luz Edith Reséndiz Benítez, coordinadora de Educación, en representación del ingeniero Hermilo Trejo Rangel, presidente municipal de Zimapán. Finalmente, saludamos al licenciado Eduardo Narváez Soto, director de Suma Radio Zimapán. Continuando con el desarrollo de este acto protocolario, damos paso al mensaje de las autoridades municipales y universitarias e invitados especiales que hoy nos distinguen con su presencia en esta celebración, que festeja el octavo aniversario de Suma Radio Zimapán. Su participación refrenda la importancia que tiene la comunicación universitaria como un espacio de encuentro entre la academia, las instituciones y la sociedad. Su esfuerzo conjunto permite fortalecer la cultura, la información y el desarrollo comunitario en nuestra región. En primer término, cedemos el uso de la voz al licenciado Alfredo Barrón Silva, director de Suma Radio de la Universidad Autónoma del Estado de Hidalgo.
3: Muy buenos días, muchas gracias.

gracias por todo lo que Suma Radio aquí en Zimapán da, pero sobre todo por lo que recibe de ustedes como escuchas, pero también como colaboradores. Me permito agradecer y saludar nuevamente al Presidium. Por favor, licenciada Luz, agradezca al presidente municipal las atenciones y todo el apoyo que hemos recibido, digo, en esta administración, por supuesto, pero a lo largo de la historia de 8 años de Suma Radio en Zimapán, hemos recibido apoyo siempre de los municipios, de las administraciones, no solamente en los aniversarios, y el trabajo conjunto tiene frutos al día de hoy. Muchísimas gracias. Por supuesto, también a la señora Gloria, muchísimas gracias, le decía yo, es un gusto poder verla acá con nosotros, pero en este espacio tan emblemático, con tanta historia, pero además con sueños ya cristalizados, este centro cultural y esta estación de radio, siendo voz de los universitarios para la comunidad aquí en Zimapán. Muchísimas gracias. Por supuesto, también al ingeniero Alfredo Espino, un gusto poderlo saludar aquí ahora, verlo y verlo bien. Ingeniero, muchísimas gracias por la presencia. Quiero reconocer, saludar por supuesto también al director de Radio Zimapán, pero reconocer el gran trabajo que están realizando desde la radio de la Universidad Autónoma del Estado de Hidalgo, aquí en la Sierra Gorda. Hablamos de que los universitarios, a través de las 7 estaciones de radio con las que cuenta nuestra universidad, tenemos voz en el Estado. Pero hay que hablar de que estas estaciones no son repetidoras. Les quiero contar que no todas las universidades tienen estaciones de radio. La mayoría tiene 1, 2, 3 estaciones, pocas tienen arriba de 4. Tenemos 7 estaciones de radio. Quienes tienen 2, 3 o 4 estaciones, generalmente son repetidoras. Lo que diga la capital se replica en las otras estaciones. ¿Cuál es la magia del trabajo comunicativo de la Universidad Autónoma en el Estado de Hidalgo? El gran valor, la visión que tuvo el licenciado Gerardo Sosa Castelán desde hace más de 30 años, donde se visualizaba que se tuviera una estación de radio, la de Pachuca, que ya acaba de cumplir 25, y después Huejutla, y después San Bartolo, y después Zimapán, y después Actopan, Tulancingo, y ya tenemos la estación instalada en Huichapan y estamos por aperturarla. Pero decía yo, ¿cuál es el gran valor? Esa visión de líderes como el licenciado Gerardo Sosa Castelán, que dijo, no, las radios no van a ser repetidoras. Debemos de atender las necesidades de comunicación de cada región. No les vamos a hablar desde el banquillo, desde el escritorio, desde la capital. Y no solamente atendemos las necesidades de comunicación de las regiones, aunque no es su papel principal de la universidad, generamos empleos. Y entonces en cada una de las estaciones están los directores, están los productores, están los operadores, están las secretarias, están los planteles, y hay una plantilla que además la mayoría de ellos son egresados de nuestra universidad. Suma Radio el día de hoy tiene alrededor de 69, 70 personas en activo y estamos con la nueva estación por crecer casi 80 personas que están trabajando. Lo de menos y lo más fácil y lo más barato hubiera sido 10 personas allá en Pachuca haciendo una estación de radio y que se escuche en todo el estado. Eso hubiera sido lo más sencillo. Pero la universidad tiene retos y tiene planeación. Y por eso hoy estamos celebrando 8 años de esa tercera estación de radio de nuestra, la cuarta estación de radio de nuestra universidad. 8 años de contenidos diversos, de contenidos que atienden, decía yo, la necesidad de comunicación de esta región, en donde tienen voz las niñas, los niños, los jóvenes, los que no estamos ni tan jóvenes, pero tampoco somos adultos mayores todavía, pero los adultos mayores también tienen presencia, también tienen este espacio.
las personas de la comunidad LGTBQ y más, las personas con discapacidad. Es una radio incluyente. En algún momento les decía yo a algunos alumnos, la radio universitaria no es la rockera de todo el día, la popera de todo el día o la grupera de todo el día. Son como muchas estaciones en una sola. Y es que la radio universitaria, la universalidad de la universidad, está reflejada en los micrófonos de estas emisoras. Así que por 8 años de este servicio público de radiodifusión, con el apoyo de nuestras autoridades, de la presidenta del patronato, la licenciada Lidia García Anaya, del rector de nuestra universidad, el doctor Octavio Castillo Acosta, y por supuesto hoy me presento con la representación de la Dirección General del Sistema Universitario de Medios Autónomos, el licenciado Ignacio Cárdenas Roldán, quien les manda un saludo, la felicitación por supuesto, el reconocimiento al trabajo. Yo me sumo también a ello y felicitamos y agradecemos el trabajo de la radio de la Universidad Autónoma del Estado de Hidalgo, aquí en Zimapán. Muchas, muchas felicidades a todo el equipo que conforma esta emisora. Muchísimas gracias.

0: De igual manera, y agradeciendo profundamente su presencia, cedemos el uso de la voz a la señora Gloria Elú Ordóñez, benefactora de nuestra universidad.
1: Buenos días a todos. Pues quiero agradecer la oportunidad de hacer el uso de la voz y felicitar a la Universidad Autónoma del Estado de Hidalgo por haber puesto esta radio aquí en Zimapán, que ha sido como un servicio muy importante para todas las comunidades, para la cabecera municipal, porque durante sus 8 años que lleva colaborando y trabajando aquí en Zimapán, ha habido muchas oportunidades de artesanos que platican y pueden mostrar lo que realizan. También personas que ya son de la tercera edad, bueno, somos, pero cuentan muchas vivencias de lo que fue el Zimapán antiguo y pues eso a los jóvenes y a las nuevas generaciones les van dando como esa historia muy importante del municipio de Zimapán que ha destacado desde la época de la guerra. Aquí hubo cuartel desde aquellos años, también muchas fechas importantes que tiene Zimapán dentro de la historia del Estado de Hidalgo. Y pues agradecer en nombre de mi familia, recordar que para César Sánchez Lozano fue un verdadero placer y un verdadero gusto haber donado esta instalación para que fuera aquí puesta la radio y ahora el centro cultural, que también amablemente la universidad decidió poner el nombre de mi marido, lo cual agradecemos mis hijos, mis nietas y su servidora. Muchas gracias.

0: A continuación, invitamos a dirigir su mensaje a la licenciada Luz Edith Reséndiz Benítez, en representación del ingeniero Hermilo Trejo Rangel, presidente municipal de Zimapán.
1: Gracias, buenos días. Amigos de Sumar Radio Zimapán, qué alegría celebrar el 8 aniversario. Llegar hasta aquí no es casualidad, es el resultado de esfuerzo, la responsabilidad y el gran amor que le ponen a su trabajo cada día. Gracias por ser la voz de nuestra gente, por cumplir nuestra cultura, mantenernos informados y unir a las familias en esta gran región. Muy buenos días tengan cada uno de ustedes, personalidades. Reciban un cordial saludo de nuestro presidente, el ingeniero Hermilo Trejo Rangel, quien siempre podrán contar con él, estando atentos y apoyando a cada uno de sus actividades, porque reconocemos que su labor es fundamental para el bienestar de la Unión y de nuestra comunidad. Les deseamos mucho éxito, que sigan creciendo y que sigan sumando muchos logros más. Cada día al aire es un regalo para todos. Gracias por ser la voz que nos acompaña y nos representa. Muchas felicidades.

0: Asimismo, cedemos el uso de la voz al contador Alfredo Trejo Espino, coordinador del Centro Cultural César Sánchez Lozano.
1: Estimados integrantes del Presidium, muy buenos días a todos. Personal de la Escuela Superior de Tocimapán que nos acompaña, señor director, bienvenido, secretaria académica, coordinadores de programas educativos, personal docente, personal administrativo, público que nos acompaña, alumnos de otras escuelas que están con nosotros, bienvenidos sean todos ustedes a este Centro Cultural Universitario César Sánchez Lozano. Para ese Centro Cultural César Sánchez Lozano es un privilegio, es un honor ser sede, ser anfitriones de esa festividad del octavo aniversario de Radio Universidad Tocimapán. 8 años, más, si no mal recuerdo, por ahí 2 de prueba, prácticamente 10 años ya de haber sido un parteaguas en esa región, no solamente de Tocimapán, sino de la Sierra Gorda. Un parteaguas porque la radio se ha transformado, ha evolucionado durante este tiempo. Han surgido proyectos que llevan diversión, que llevan entretenimiento, que llevan diversión, que llevan información, pero que en estos proyectos, por mucho, Radio Universidad de Tocimapán se ha destacado, siendo líder, porque además de llevar todo eso que mencioné hace un momento, como es diversión, entretenimiento, información, lleva algo muy importante, que es cultura. Cultura al seno de los hogares, al seno de las familias. En ese tenor, además de ser una institución, una dependencia hermana, pues todos dependemos de la Autónoma de Hidalgo y que además compartimos un espacio físico, he de mencionar que hemos formado alianzas estratégicas. ¿Por qué? Porque el Centro Cultural César Sánchez Lozano tiene como propósito promover y difundir la cultura. Y un aliado permanente, y que agradecemos mucho por ello, ha sido indudablemente Radio Universidad Tocimapán. Por eso el día de hoy felicitamos y agradecemos el trabajo que hacen por nosotros como Centro Cultural, pero todo ese trabajo que hacen también por la sociedad, pues somos testigos que los micrófonos han estado siempre abiertos para la sociedad en general. Felicito en esta ocasión a quien lidera este proyecto aquí en Tocimapán, licenciado Eduardo Narváez Soto, quien indudablemente los resultados están a la vista, pero también a todo el personal que integra Radio Universidad Tocimapán. Felicidades por este octavo aniversario. Desde luego que esta estación pertenece a todo un sistema y que por eso también mi felicitación y a quien se encuentra aquí presente con nosotros, al licenciado Alfredo Barrón, como director de Suma Radio. Y también, de favor, hágale llegar mi felicitación y mi saludo al licenciado Ignacio Barrón, Cárdenas, por este proyecto y que él, bueno, actualmente encabeza Suma Universidad. Felicidades, Radio Universidad de Tocimapán. Que este no solamente sea un aniversario más, que sea uno más de los que estarán sumándose en lo que es, indudablemente será infinito, ¿sí? Y que además sigan trayendo información, cultura, entretenimiento y muchos éxitos en este municipio de Tocimapán y la región de la Sierra Gorda. Muchas felicidades.

0: Finalmente, escucharemos el mensaje del anfitrión de esta celebración, licenciado en Administración Eduardo Narváez Soto, director de Suma Radio Zimapán.
1: Distinguidas autoridades, invitados especiales, compañeros, estudiantes y público que hoy nos acompaña en esta celebración del octavo aniversario. Hablar de 8 años de Suma Radio Zimapán es hablar de una historia construida con esfuerzo, compromiso y convicción. Es hablar de una emisora que nació con el propósito de informar, de educar y vincular a la universidad con la sociedad, y que con el paso del tiempo ha logrado convertirse en una voz cercana para miles de personas en la Sierra Gorda hidalguense. Hoy celebramos 8 años al aire, pero más allá de una cifra, celebramos 8 años de encuentros, de aprendizajes y de historias compartidas. Nuestro lema de aniversario, Voces al Aire, Cultura en Cada Señal, resume perfectamente la esencia de este proyecto universitario. Porque la radio no solo son equipos, no son antenas o frecuencias, la radio son las personas, aquellas voces que informan, aquellas voces que enseñan y que también acompañan, y sobre todo, las que unen a la comunidad. En Suma Radio Zimapán, entendemos que la comunicación es un ejercicio de escucha permanente. La información no nace dentro de las cabinas, nace en las calles, en las aulas, en las comunidades, en aquellas tradiciones que nos dan identidad y en los desafíos que enfrentamos el día a día en nuestra sociedad. Nuestra tarea ha sido convertir esas voces en contenidos que orienten, que generen reflexión y que contribuyan al desarrollo de nuestra región. Durante estos 8 años hemos sido testigos de eventos importantes, de transformaciones sociales, de transformaciones tecnológicas y culturales. Hemos visto también cambiar las formas de comunicarnos, de consumir información y de interactuar con el mundo. Y ante estos cambios hemos decidido evolucionar junto con la tecnología. En esta ocasión agradezco a las autoridades presentes quienes honran con su presencia, a los colaboradores, a todo el personal que compone Suma Radio Zimapán. En estos 8 años de trabajo hemos visto cómo hemos evolucionado constantemente. El día de hoy quiero otorgarles una cordial felicitación y sobre todo mi respeto y admiración. Es por ello que agradezco la presencia de cada uno de ustedes y que en estos 8 años de trabajo precisamente tenemos una programación vasta, una programación que está nutrida con el apoyo de cada uno de ustedes. Sin ustedes la radio no existiría porque las voces no sirven si no se difunden. Amor, orden y progreso. Muchas gracias.

Muchas gracias por compartir este mensaje que refleja el compromiso, la visión y el trabajo que distinguen a Suma Radio Zimapán en estos 8 años de comunicación, cultura y cercanía con la sociedad. Solicitamos un fuerte aplauso para todas nuestras autoridades e invitados especiales que conforman el presidio. Como parte de esta celebración conmemorativa por el 8º aniversario de Suma Radio Zimapán, realizaremos la toma de fotografía oficial de este importante evento, la cual representa no solamente el registro institucional, sino también el reflejo del trabajo colectivo, la colaboración y el compromiso que han dado vida a este proyecto radiofónico. Mientras se lleva a cabo esta organización en el Centro Cultural César Sánchez Lozano, escucharemos una cápsula especial dedicada a la historia de la radio. Un recorrido por la evolución de este medio de comunicación que a través del tiempo ha acompañado generaciones, informado a la sociedad y dado voz a millones de historias alrededor del mundo. Adelante con la cápsula especial.

Antes del internet y de la televisión, hubo una tecnología capaz de unir al mundo únicamente con sonidos y voces: la radio. Desde noticias históricas hasta música, deportes y entretenimiento, este medio transformó la manera en que las personas se comunicaban. Hoy conoceremos cómo nació y evolucionó uno de los medios más importantes de la historia. La historia de la radio comenzó en el siglo XIX, cuando los científicos estudiaban las ondas electromagnéticas. En 1864, el físico escocés James Clerk Maxwell propuso que las ondas podrían viajar por el espacio llevando energía e información. Años después, el alemán Heinrich Hertz logró demostrar experimentalmente que esas ondas realmente existían. Pero fue el inventor italiano Guglielmo Marconi quien llevó estos descubrimientos al siguiente nivel. En 1895, Marconi logró transmitir señales inalámbricas a larga distancia, dando origen a la radio moderna. Al principio, la radio se utilizaba principalmente para enviar mensajes en código Morse, especialmente en barcos y comunicaciones militares. Uno de los momentos más importantes ocurrió en 1901, cuando Marconi consiguió enviar una señal desde Inglaterra hasta Canadá, atravesando el Océano Atlántico. Ese logro demostró que la comunicación inalámbrica global era posible. Durante la década de 1920, dejó de ser solo una herramienta técnica y comenzó a convertirse en un medio de entretenimiento y comunicación para millones de personas. Las familias se reunían alrededor de la radio para escuchar noticias, radionovelas, deportes y música en vivo. En países como Estados Unidos y Reino Unido nacieron las primeras grandes cadenas de radiodifusión. La radio se volvió tan importante que incluso fue utilizada durante acontecimientos históricos como la Segunda Guerra Mundial para informar a la población. Entre las décadas de 1930 y 1950, dicho medio de comunicación vivió su llamada época dorada. Programas humorísticos, concursos y dramatizaciones conquistaron a la audiencia. Uno de los eventos más recordados ocurrió en el año de 1938, cuando una dramatización de la Guerra de los Mundos, realizada por Orson Welles, hizo creer a muchos radioescuchas que una invasión extraterrestre estaba ocurriendo realmente. La radio demostraba así el enorme poder de la comunicación. Aunque la televisión y el internet cambiaron los hábitos de consumo, la radio nunca desapareció. Hoy existe en formatos tradicionales y digitales: estaciones FM, radio en línea, podcast y transmisiones por streaming. Además, sigue siendo uno de los medios más rápidos y accesibles para informar a la población en emergencias y acontecimientos importantes. Desde las primeras señales inalámbricas hasta las plataformas digitales actuales, la radio ha acompañado a generaciones enteras y continúa conectando voces alrededor del mundo. Sigue siendo un medio vigente a pesar del avance de las plataformas digitales y las redes sociales. Su capacidad de informar de manera inmediata, acompañar a las personas en cualquier lugar y adaptarse a nuevos formatos como el streaming, le ha permitido mantenerse cercana al público. Porque aunque la tecnología cambie, siempre habrá alguien dispuesto a escuchar.

Muchas gracias por su participación en esta toma de fotografía oficial. Continuando con esta celebración conmemorativa por el octavo aniversario de Suma Radio Zimapán y acercándonos al cierre de esta transmisión especial, damos paso a una de las expresiones más representativas de nuestra identidad cultural, la danza folclórica. La música, el color y las tradiciones de nuestro país se hacen presentes esta mañana a través del talento y dedicación del ballet folclórico Zimatl, agrupación que mediante el talento, la presentación y la organización dancística preserva y comparte la riqueza cultural de nuestras raíces. Bajo la dirección del profesor Irving Israel Pineda Collado, disfrutaremos de una muestra artística integrada por diversos cuadros folclóricos que enaltecen nuestras tradiciones y el sentido de comunidad que también da vida a esta celebración. Recibamos con un fuerte aplauso al Ballet Folclórico Zimatl.

Agradecemos profundamente la participación del Ballet Folclórico CIMATL y del profesor Irving Israel Pineda Collado por compartir con nosotros su talento y ser parte de esta importante celebración para nuestra emisora universitaria. De esta manera concluye nuestra transmisión especial a través de Suma Radio CIMAPAN 99.5 FM con motivo de nuestro octavo aniversario. A quienes nos siguen a través de la radio y de nuestras plataformas digitales, muchas gracias por acompañarnos en esta emisión conmemorativa.

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17: Son las 11:31.

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4: Es muy importante porque, pues, por ejemplo, no sé, vamos a poner un ejemplo, ¿no? De hay compañías que han sacado gelatinas de verduras y ellos pensaron que era, pues iba a ser un hit, ¿no? Pues una gelatina de verduras. Pero pues no hicieron la parte que es una ciencia, que es el análisis sensorial, que pues lo podemos ver en los supermercados, ¿no? Que te dan a probar diferentes productos y tú no sabes cuáles te están dando, normalmente es la competencia y pues el demostrador te está dando el de su marca, pero si no les gusta, pues el producto está destinado al fracaso. Y en este caso, las personas también, si, por ejemplo, los cirróticos tienen la peculiaridad que la mayoría de los alimentos o algunos alimentos les van a tener un sabor metálico o un resabio metálico. Entonces, pues no está bien o no es agradable que tú comas algo que el médico te está encargando y te sepa metálico, pues. Además que que te está costando muy caro, pues te sabe feo. Entonces, ¿a quién le gusta que tú a la hora de comer estar sufriendo? Pues no, le digo, finalmente comer es un placer. Pues, ¿por qué no ayudarles a estas personas que tienen estas carencias nutricionales o estas necesidades especiales de alimentación, que además que les nutra, pues les sepa bien? Para que puedan apegarse al tratamiento y que su bolsillo no sufra, ¿no? También las consecuencias que muchas veces tal vez puedas comprarlo nada más un mes y el siguiente mes no. Entonces también eso es importante, que pues no tenga un costo elevado y además que les guste. Eso es de lo que en nuestros eslogan, ¿no? Que les guste, que tenga la cantidad de proteína que necesitan y además que no sea un costo elevado.
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1: Son las 11:48.

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12: Son las 12 con 2 minutos.
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1: 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Iniciamos este programa de la vida de mi pueblo. Sean todos bienvenidos quienes ya están en sintonía de las frecuencias del 99.7 FM en la región Otomitepegua, Dizenguay, Anacheli Trejo, desde Novaja Cabina, Gategui, UAH Mofani. Les saluda Anacheli Trejo desde las cabinas de radio UAH San Bartolo. 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En esta semana compartimos con ustedes el tema de la música tradicional, de trío huasteco. Pero antes de continuar, los invito a que nos compartan sus comentarios o algunas sugerencias. Nuestros números en cabina 771-111-5629, Neketa Beni, Gegisogi Yedeja Internet Ja, www.uaeh.edu.mx, / San Bartolo Radio, o Ja Aplicación Suma UAEH. Además, aprovecho para recordarles que también pueden escucharnos por Internet en www.uaeh.edu.mx / San Bartolo Radio o a través de la aplicación Suma UAEH.
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1: 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La música tradicional forma parte de la vida de los pueblos indígenas, porque a través de la música, en este caso los sones de costumbre, se escuchan sonidos únicos y que reflejan la identidad de nuestros pueblos originarios.
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1: La música tradicional de cuerda, en este caso interpretada con los sonidos que emanan del violín, jarana huasteca y la quinta huapanguera, son música originarias y tradicionales, ya que son el tipo de sones que acompañan las ofrendas, las limpias, acciones de dar gracias o pedir para la abundancia en los cultivos, adoración de lugares sagrados, cerros, monte, piedras con forma, grutas o algunas especies de monolitos creados por la madre naturaleza, en donde la función de las creencias y prácticas ancestrales de los pueblos originarios toman sentido al ser acompañadas por este elemento importante que es la música tradicional. Son sones que según las creencias otomíes narran lo que las deidades quieren comunicar a través de personas sabias o badí, curanderos o personas con conocimientos. Los sones son una especie de puente de comunicación entre los terrenales y las deidades o elementos adorados, agua, tierra, aire y fuego. Para cada elemento hay un son específico que enmarca el tiempo y el espacio durante las ceremonias. Resulta difícil la interpretación de estos sones, dado a que solo las personas con los conocimientos y, como lo suele decir, con el don, son quienes en un momento cumbre de la ofrenda o ceremonia baila y se vuelven intérprete de las músicas o de las deidades. En este caso se le llama cantar, que no es más que comunicarnos lo que la madre naturaleza o las deidades quieren decirnos.
2: Revitaliza nuestra lengua.
1: Pandi mandangia. Aprende nuevas palabras. So, música. Nei, baile. Pandi, persona sabia. Tuhu, cantar.
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1: Biguadin un espacio. Madi mate tego di yede nutegi UIH mafani grito grito yoto FM netegi UIH ngumu grito naha FM. Llegamos al final de este espacio. Gracias a quienes se mantuvieron en sintonía de Radio UIH San Bartolo 99.7 FM y Radio UIH Tulancingo 91.1 FM. Ingi Podi, no te mandapa, no le cambies, que la programación continúa. Nos escuchamos en otra emisión.
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10: Son las 12 con 17 minutos.

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11: Son las 12:32.

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12: Es la 1:01.
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14: ¿Qué tal? Muy buenas tardes. Gracias por acompañarnos en una emisión más de Interlocución. Hoy hablaremos de alimentación sostenible y de cómo podemos reconectar con algo esencial, producir nuestros propios alimentos, incluso en medio de esta vida tan moderna. Y para ello nos acompaña el ingeniero agroindustrial David Pamplona Ruiz, que por cierto, él es egresado del Instituto de Ciencias Agropecuarias de la Universidad Autónoma del Estado de Hidalgo. Y él forma parte de un proyecto Agroinstinto. Es una iniciativa que busca acercar las prácticas agropecuarias a la vida cotidiana mediante soluciones accesibles, sostenibles y sobre todo innovadoras. Así que David, bienvenido, muchísimas gracias por aceptar esta invitación.
15: Muchas gracias, María Fernanda. Mira, nosotros somos una asociación civil sin fines de lucro que busca, como tal como lo dijiste, reconectar a la sociedad con el instinto natural que tenemos de producir nuestros alimentos, con ese instinto humano que tenemos de domesticar nuestra comida, de cultivar nuestra comida. Estamos llevando un modelo de vivienda que queremos implementar en Hidalgo, que se llama modelo de vivienda agrointeligente. Con este modelo pretendemos que el estado de Hidalgo sea un referente en la agricultura urbana y periurbana. Y como se llama, queremos implementar este proyecto por medio de la instalación de huertos urbanos de 1 metro cuadrado gratis. Estos huertos de 1 metro cuadrado los estamos instalando totalmente gratuitos. ¿Por qué? Pues porque al cabo de que crece la mancha urbana, las zonas rurales desaparecen. Entonces yo tengo una preocupación muy importante que me preocupa mucho, pues, que es la pérdida del conocimiento agrícola. Entonces, entre más crece la mancha urbana, más se va perdiendo el conocimiento agrícola. Entonces, nosotros estamos buscando reconectar ese conocimiento en las zonas urbanas y periurbanas. Y no queremos aislar a lo rural, también estamos ofreciendo el mismo huerto, el mismo proyecto para zonas rurales.
14: Oye, David, ¿Qué es este proyecto Agroinstinto? ¿Cómo es que te surgió esa idea?
15: Agroinstinto, tal como lo dice su nombre, Agroinstinto, queremos conectar el campo con el instinto humano de cultivar nuestros alimentos.
14: Okay.
15: Me surge la idea a partir de que veo que las personas cada vez están más desconectadas con estos conocimientos de cómo se cultivan sus plantas, cómo se fertilizan, cómo se controlan las plagas y enfermedades de las plantas, cada cuánto se riega, cada cuánto se fertiliza, etcétera. En fin, hay un sinfín de labores culturales que se realizan en el campo, de las cuales desconocemos y solamente nosotros las vemos ya en el mercado y al final en nuestras mesas.
14: Sí, realmente no tenemos ni idea de cómo están produciendo ese tipo de alimentos y qué mejor hacerlo nosotros desde casa, ¿no?
15: Claro que sí, ese es el enfoque de este proyecto, que la gente aprenda a cultivar desde casa y así aprenda pues las técnicas, aprenda los retos y los problemas a los que se enfrentan los agricultores para llevarnos la comida al final de cuentas a nuestras casas, a los mercados.
14: Y justamente ahí entra este proyecto Agroinstinto, que busca recuperar pues esa relación, como lo mencionas, con la tierra y sobre todo con la alimentación. A veces pensamos que cultivar alimento pues es algo muy complicado, ¿no? Y creo que no es así. De esta manera, ¿es posible producir alimentos en espacios pequeños como departamentos o azoteas? Porque yo creo que hay muchas personas a lo mejor que les interesa el proyecto, participar en él, pero dicen, bueno, es que yo vivo en un departamento, mi lugar es muy pequeño, ¿cómo lo pueden hacer?
15: Justamente para ese tipo de personas es a lo que está dirigido nuestro proyecto. Ya que nosotros pues hemos evaluado las condiciones socioeconómicas del Estado de Hidalgo y casi todos vivimos en casas desde 50 metros cuadrados hasta los 200 metros cuadrados. Entonces nuestras técnicas van enfocadas a espacios pequeños, a cómo cultivar en espacios pequeños. Si tienes un metro de tierra lo podemos utilizar eficientemente, pero si no tienes un metro de tierra también podemos cultivar en maceta con sustratos. Este tipo de técnicas van enfocadas a los pequeños espacios. También tenemos técnicas, otras tecnologías como las torres aeropónicas, que puedes producir hasta 70 plantas en un metro cuadrado, o las microchinampas, que hacemos un microecosistema en el cual cultivamos 5 tilapias en tinas de 200 litros y más aparte tenemos el sistema en sinergia con hortalizas. Otro sistema que tenemos es el sistema de riego por goteo, en el que en zonas donde casi no hay agua, les acercamos esta tecnología a la gente para que produzca sus alimentos, eficientando los recursos, tanto los biológicos, tanto los físicos, tanto los químicos.
14: ¿Qué es lo que necesita una persona para crear su propio huerto?
15: Primero que nada, un metro cuadrado de tierra, por lo menos un metro cuadrado de tierra, o macetas con sustratos para cultivar sus huertos. Nosotros proporcionamos en las instalaciones aproximadamente 40 hortalizas, entre las cuales están cebollitas, tenemos lechuga sangría, lechuga romana, col morada, repollo normal y algunas plantas aromáticas como albahaca, ruda y toronjil. Tratamos de hacer un policultivo para que la gente en un poco espacio vea que se pueden cultivar varias cosas en conjunto.
14: Ok, entonces, por ejemplo, algo interesante, además del alimento, ¿qué beneficios emocionales o personales has visto en quienes empiezan a cultivar?
15: Bueno, las personas que han empezado a cultivar con nosotros, ahorita llevamos el proyecto piloto y hemos llegado a aproximadamente unas 30 viviendas en este primer mes. Entonces, casi todos los que se nos acercan o son niños pequeños o personas mayores, y la verdad es, yo los veo muy entusiasmados y muy comprometidos, porque hasta el momento sus huertos van bien, van siguiendo las indicaciones del agrónomo y los huertos los fertilizan en tiempo y forma, me platican si hay plagas, bueno, me reportan si hay plagas o enfermedades o si tienen alguna duda en cuanto al riego. Entonces todas las personas las veo muy entusiasmadas, y además de eso estamos creando una red de vecinos, entonces con hábitos en común que fortalece la comunidad en la que vivimos. Entonces esa red, ese hobby que compartimos como vecinos, que en este caso va a ser el cultivar nuestros alimentos, el cultivar un huerto, puede desarrollar la comunidad en los vecindarios.
14: Por ejemplo, los cultivos más sencillos que puede sembrar una persona que nunca ha sembrado, ¿qué puede ser?
15: Pues justamente los que les estamos introduciendo en esta ocasión, que es la cebolla, la cebollita, es la lechuga, lechuga roja, repollo, repollo morado y las plantas aromáticas. Son cultivos muy sencillos que solamente necesitan de 2 a 3 aplicaciones de fertilizantes por semana, a diferencia de otros cultivos con mayor exigencia como el jitomate y el pepino, que eso sí requieren riego diario y por lo menos 5 aplicaciones de fertilizantes a la semana.
14: ¿Cuáles son esos cuidados que debe de tener la gente ya cuando cultiva?
15: Debemos de tener los cuidados de alimentar bien a nuestras hortalizas. Muchas veces no sabemos qué es lo que comen las plantas. Las plantas comen iones, comen energía eléctrica, al final de cuentas comen iones de elementos como nitrógeno, fósforo, potasio, que esos son los 3 macronutrientes más importantes para todos los cultivos. Y después vienen nutrientes secundarios como el calcio, el magnesio, y después los micronutrientes como el boro, el zinc, el molibdeno, el cobalto, etcétera. Hay decenas de nutrientes que ocupan nuestras plantas para estar nutridos. Estos nutrientes, pues hay que estarlos aplicando. Nosotros les enseñamos la técnica del fertirriego a pequeña escala a la gente que quiere ingresar a este proyecto, que quiere su huerto en casa. Los educamos en la técnica del fertirriego. Entonces, el fertirriego es algo muy importante. Otra cosa es el monitoreo de plagas y enfermedades. Les damos una breve guía donde podrán identificar a las principales plagas de cada cultivo que les entregamos, más aparte de las enfermedades, y reportarlas al tiempo al ingeniero agrónomo que es el que, en caso de haber plaga, promoverá algún tipo de control, tanto físico como biológico, como químico, o también puede ser un control etológico.
14: Bastante interesante, David. Seguramente has conocido, no sé, historias muy interesantes desde el agroinstinto. ¿Hay algún caso que recuerdes especialmente?
15: Bueno, hay un caso de un niñito como de 9 años que llegó muy interesado. Nosotros difundimos por TikTok nuestras convocatorias para que la gente adquiera sus huertos. En la página se llama Agroinstinto. Entonces este niñito nos contactó. Es un niñito de 9 años y al momento de llegar a atenderlo a su casa, el niñito sabía prácticamente todo lo que comían las plantas. Llegamos y estábamos platicando con él y me decía, me estaba prácticamente dando clases. Me decía, no, pues las plantas comen nitrógeno, fósforo, potasio, y que las plagas y que el modo de cultivo en 5 de oros, en 3 bolillos. Entonces me impresionó mucho que los niñitos estén muy
14: entusiasmados,
15: muy entusiasmados,
14: ¿no?,
15: con este proyecto.
14: ¿Qué reacción tiene la gente por lo regular cuando cosecha algo por primera vez?
15: Yo los veo muy felices, ya que yo los hago hacer un experimento en el que, por ejemplo, desde el primer día de la siembra pueden cosechar desde los 2 meses hasta los 3 meses. Entonces hay una diferencia en la madurez fisiológica de la planta. Entonces esa madurez fisiológica cambia las características organolépticas dependiendo de cuándo se coseche. Si se cosecha jovencita, por ejemplo una lechuga, es más suavecita, más fresca, incluso más dulce. Y si cosecha ya más madura, está más lignificada. Esto significa que puede estar más durita y así. Y la gente experimenta estas diferencias organolépticas y los veo muy contentos. Más aparte de que al final de su huerto pueden no solamente o consumirlo o intercambiarlo, sino que también pueden venderlo y obtener un recurso económico y fomentar la economía circular en la sociedad.
14: Ok. Por ejemplo, David, para quienes nos están escuchando y quieran comenzar, ¿qué recomendarías para que no se frustren en el intento, ¿no?, de decir, quiero participar, pero no siempre?
15: Sí, yo veo que muchas personas se frustran en el intento al germinar semillas, porque el germinar semillas necesita condiciones muy específicas como de calor, bueno, temperatura, humedad. Entonces, yo les sugiero que para empezar a cultivar, compren plántulas. Las plántulas van a un germinador, hay varios germinadores aquí en Tulancingo, en Ixmiquilpan. Nada más es de que investiguen en Actopan donde pueden conseguir plantas germinadas. Igual los pueden conseguir con nosotros en Agroinstinto. Ustedes pueden, les recomiendo que compren las plantas germinadas y de así ya pasan ese paso de la germinación y así disminuimos la frustración que puede llegar a experimentar la gente al no germinar sus semillas. ya que ya les entregamos una plantita ya germinada y lista para plantar y establecerse en el área donde la pondremos.
14: Muy bien, David, hay mucho por platicar todavía, pero ¿qué te parece si hacemos una pequeña pausa promocional y enseguida regresamos? Continúe en sintonía a través de su frecuencia universitaria.
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12: Es la 1:16.
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14: Estamos de vuelta, muchísimas gracias por continuar en sintonía a través de su frecuencia universitaria. Y bueno, nos encontramos con David Pamplona Ruiz, quien es ingeniero agrónomo, egresado de nuestra máxima casa de estudios. Y el día de hoy nos está platicando sobre un gran, gran proyecto, Agroinstinto. David, ¿cuáles son los errores más comunes que comete alguien que empieza un huerto en su casa?
15: Pues primero que nada, no capacitarse. No capacitarse es el error más común porque, pues, si nos vamos a hacer cualquier cosa en la que no sepamos, pues realmente, pues, las probabilidades en las de que tenemos de éxito son muy pocas. Entonces, lo que nosotros estamos ofreciendo es capacitación gratuita y acompañamiento técnico por parte de profesionales. Entonces, para que esa brecha de error se reduzca, nosotros estamos ofreciendo justamente estas capacitaciones gratuitas.
14: ¿Has trabajado con algunas escuelas, instituciones, empresas? No lo sé, porque también este proyecto está abierto para toda la comunidad universitaria, ¿no?
15: Sí, la comunidad universitaria ahorita es prioridad de nuestro proyecto. Entonces, sí hemos trabajado con escuelas. Hemos trabajado con escuelas primarias de zonas rurales.
14: Ok.
15: Aquí en Coatepec hemos trabajado en un par de escuelas. Igual en la laguna de Tecocomulco, igual hemos trabajado con escuelas y productores. ¿Dónde más? En el Cardonal Hidalgo también hemos estado, en Cardonal Hidalgo, y sobre todo en zonas como Pachuca y Mineral de la Reforma, hemos participado en diferentes ferias juveniles donde invitamos a la gente a cultivar sus alimentos en casa.
14: Si alguien quiere saber más al respecto, incluso invitarlos a capacitaciones, etcétera, ¿dónde pueden contactarte?
15: Pueden contactarnos en nuestra página de TikTok Agroinstinto o en nuestra página de Facebook agroinstinto.a.c o mediante el WhatsApp. Solamente contesto mensajes por WhatsApp al 771-235-9773.
14: Actualmente vemos que se habla mucho de sostenibilidad, de cambio climático, de seguridad alimentaria principalmente. Entonces, ¿qué papel juega la agricultura doméstica frente a estos desafíos?
15: La agricultura doméstica, pues, puede proporcionar un camino hacia la sostenibilidad mediante la resiliencia agroalimentaria. Entonces, nosotros pensamos que la sostenibilidad es un sueño, pero la resiliencia es el camino. Entonces, Nosotros poniendo un granito de arena, haciendo nuestros huertos en casa, formamos parte de esa resiliencia que nos lleva a afrontar los problemas futuros con mayor capacidad. Entonces, así el día de mañana podemos lograr ese sueño de la sostenibilidad que tanto deseamos. Pues empezando desde casa, desde nuestros cultivos, desde saber cómo producir nuestros alimentos, y al mismo momento de que generamos nuestros alimentos, estamos generando más soberanía alimentaria para la región o la nación donde se implemente esta agricultura urbana o periurbana.
14: ¿Crees que en el futuro veremos más personas produciendo parte de sus propios alimentos? Igual porque actualmente está, no sé si llamarlo de esa manera, como moda el cuidarse, el hacer deporte actualmente. Entonces muchas personas buscan también cuidar sus alimentos, ¿no? Entonces, ¿qué parte del futuro ves respecto a la creación de los huertos en casa?
15: Ese es el propósito de este proyecto. El implementar el modelo de viviendas agrointeligentes en el estado de Hidalgo pretendemos llegar a 48 colonias en un año. Entonces, en este año vamos a estar capacitando por mínimo 20 viviendas y máximo 40 viviendas por colonia. Entonces, con esto pretendemos aumentar el número de personas que cultiven sus alimentos. Incluso tenemos planeado, en caso de que tengamos el máximo de casas, un estimado de 6,000 personas atendidas en el año.
14: Ok. Desde tu experiencia, ¿qué significa, David, realmente tener soberanía alimentaria?
15: Desde mi experiencia, tener soberanía alimentaria significa que podamos producir lo que vamos a consumir. Entonces, un país con soberanía alimentaria es aquel que produce sus propios alimentos, que produce sus propios insumos. Entonces, eso es lo que significa la soberanía alimentaria, que un país pueda producir lo que va a consumir.
14: David, si alguien que nos escucha quisiera empezar hoy mismo a producir, aunque sea una pequeña parte de sus alimentos, ¿cuál sería el primer paso?
15: El primer paso, pueden encontrar un formato de solicitud de huerto en nuestras páginas de TikTok y de Facebook, Agroinstinto. Descarguen el formato de solicitud de huerto y lo llenan debidamente. Entonces, ya una vez llenado, lo pueden enviar por medio de la liga, que igual compartimos por medio de nuestras redes sociales. Y ya una vez teniendo nosotros la solicitud de huerto, nosotros la evaluamos, le asignamos una fecha tentativa para instalar su huerto y lo pactamos con ustedes para que el día que tengan más disponibilidad podamos asistir a entregar sus plantas, su fertilizante y hacer sus debidas capacitaciones.
14: Muy bien. ¿Qué le dirías a las personas que creen que no tienen mano para las plantas, ¿no? Porque hay muchos que dicen, oh, es que a mí no se me dan las plantas, por más que quiero cuidar una, pues nada.
15: Justamente nosotros creemos que todas las personas tienen mano para las plantas, solamente no tienen los conocimientos y las técnicas necesarias. Entonces, eso es justo lo que les vamos a enseñar. Vamos a enseñarlos a producir sus alimentos de una manera inteligente, tecnológica y científica, y también cultural. Entonces, todas las personas tienen manos para cultivar plantas, no hay por qué limitarnos, solamente hay que saber cómo es que comen las plantas, cómo es que beben las plantas, cómo es que funcionan. Y entendiendo eso, de una manera práctica, los vamos acompañando de la mano para que puedan producir sus alimentos en cualquier sitio, en cualquier sustrato.
14: ¿Cuál es la visión a futuro de tu proyecto Agroinstinto?
15: Bueno, la visión a futuro es que este modelo de viviendas agrointeligentes sea un referente, o sea, que hagamos una red tan grande de viviendas agrointeligentes en el estado de Hidalgo, que seamos un referente a nivel nacional, incluso internacional, para que más familias se sumen. Queremos hacer esa red grandísima en el estado de Hidalgo, y si se puede a nivel nacional, qué mejor.
14: Perfectísimo, David. Oye, tú eres egresado del Instituto de Ciencias Agropecuarias, instituto ubicado en la ciudad de Tulancingo. Aquellos que te están escuchando en este momento, principalmente alumnos que están estudiando la carrera de ingeniería
15: en agronomía.
14: En agronomía, ¿qué les dirías? ¿Qué consejos?
15: Yo les diría que se capaciten constantemente, no se desmotiven nunca, siempre cultiven sus alimentos desde que están en la universidad, cultiven en maceta, cultiven en tierra, hagan proyectos, difúndanlos, sean innovadores, no se den por vencidos. A veces el campo laboral pareciera que es difícil, pero uno se puede autoemplear, uno puede producir sus propias hortalizas y generar sus propios recursos. Realmente es muy fácil, la verdad, es muy fácil, y nada más hay que darle un seguimiento científico, hay que darle innovación. Innoven y emprendan, esos serían mis dos principales consejos para los chavos.
14: Muy bien, ¿tú desde pequeño quisiste estudiar esto o tenías en mente otra cosa? ¿O por qué decidiste?
15: Yo de pequeño quería ser biólogo marino. Ajá. Pero pues aquí no hay playa. Entonces, agronomía me pareció una excelente idea porque yo vengo de la ciudad, la verdad, no sabía producir mis alimentos, no sabía cómo... Y exactamente todo por lo que nace este programa es por lo que estudié agronomía. No sabía cómo producir mis alimentos, no sabía qué plagas, enfermedades atacaban a las plantas. Yo siempre iba a los mercados y los veía tan llenos de frutas, verduras, alimentos, y me sorprendía mucho. Entonces tenía como que esa curiosidad por saber cómo es que se cultivan los alimentos. Entonces, pues metiéndome a la ingeniería en agronomía para la producción sustentable, realmente aprendí y ahora lo estoy ejerciendo, y estamos aplicando el conocimiento en la ciudad. Realmente yo soy de Pachuca y ahí tenemos su casa de ustedes.
14: Gracias.
15: En la que estamos cultivando por medio de maceta. Nosotros no tenemos suelo, pero cultivamos en maceta y hasta es más eficiente.
14: David, ¿dónde pueden encontrarte la audiencia que nos está escuchando para conocer más y sumarse a tu proyecto?
15: Principalmente me pueden mandar WhatsApp al 771-235-9773, igualmente en las páginas de Facebook y TikTok, Agroinstinto, y estamos en Pachuca, ahí tenemos nuestro centro de experimentación. Entonces ahí producimos lombricomposta, tenemos torres aeropónicas, tenemos nuestras microchinampas, tenemos nuestros cultivos de hortalizas urbanos, los tenemos en Pachuca, en la colonia Adolfo López Mateos, calle Vicente Segura, 114.
14: ¿Algo más que quieras agregar ya para finalizar?
15: Pues nada más invitar a toda la población en general a que se sumen a este proyecto de modelo de viviendas agrointeligentes y hagan su vivienda un modelo de vivienda agrointeligente. Los queremos invitar a que participen, que se unan al cambio y que nos contacten para que les instalemos su huerto gratuito de hortalizas básicas.
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14: Hoy conversamos con el ingeniero en agronomía David Pamplona sobre el proyecto Agroinstinto. Este es un proyecto que nos invita a reconectar con la naturaleza, con nuestra alimentación y con la posibilidad de producir de manera más consciente, pero también más sostenible. Gracias, David, por acompañarnos y por compartir esta experiencia con el público de Sumar.
15: Muchas gracias a ustedes. Les agradezco la difusión y esperemos llegar a más casas.
14: Que así sea. Gracias a ustedes por escucharnos a través de las diversas estaciones pertenecientes al Sistema Universitario de Medios Autónomos. Se despide María Fernanda León. Que siga teniendo un muy buen día.
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17: Es la 1:31.

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12: Temperatura 31 grados centígrados.
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0: Muy buenas tardes, le damos la más cordial bienvenida a usted que nos está sintonizando en esta parte del estado de Hidalgo y también a las personas que nos están sintonizando por vía streaming a lo largo de cualquier parte de la República Mexicana o en el extranjero. Desearles buenas tardes y sea bienvenido, bienvenida. Estamos iniciando esta hora de noticias de la tarde en el 99.5. Pues vamos, saludamos cordialmente también a usted y saludo a mis compañeros que me van a estar acompañando en controles técnicos. Mi nombre es Fidel García Cuevas. Vamos con los titulares de esta tarde. Continúa restauración de ecosistema en la Sierra Gorda con la dispersión de esferas de vida. Alerta climática en Hidalgo, prevén lluvias intensas y fuertes vientos. En información nacional, Alicia Bárcena exhorta a promover el turismo en Mazahual, Quintana Roo. En información internacional, Israel prosigue los bombardeos en Líbano, pese a la prórroga de alto al fuego. En información universitaria, capacita unidad de género de la Universidad Autónoma del Estado de Hidalgo a casi 5.000 universitarios.
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Son las 2 de la tarde con 16 minutos. Vamos a iniciar con las notas regionales. Desearle buen provecho a usted si está degustando de los sagrados alimentos en esta tarde. Mientras nosotros iniciamos con algo de información regional para usted, déjeme comentarle como parte de la tercera etapa de del programa, Esferas de Vida en el municipio de Zimapán, se realizaron 5 vuelos de dispersión aérea. Durante esta jornada se distribuyeron alrededor de 140 mil dispositivos biológicos en una superficie que abarca 3.502 hectáreas y una acción clave para ecosistemas de Hidalgo. Y déjeme comentarle que la titular de la Secretaría de Medio Ambiente y Recursos Naturales, Mónica Patricia, informó que es importante la dispersión, justamente distribución directa de la restauración y recuperación del entorno natural. Asimismo, detalló que las esferas fueron elaboradas de manera comunitaria por diversos sectores de la sociedad civil. En este proceso, digamos, de fabricación participaron activamente estudiantes, instituciones educativas, organizaciones y ciudadanos comprometidos con distintos municipios del estado. Este esfuerzo conjunto, ¿verdad?, refleja pues esta corresponsabilidad, digamos, que todos debemos de tener con el medio ambiente y el interés también de la población hidalguense por preservar los medios naturales, en este caso, pues y combatir más que nada el deterioro ambiental en la región. Y es que también cabe mencionar que el octubre pasado se llevó a cabo pues otra dispersión masiva de lo que es la esfera de vida del mismo en esta misma región, y en esa ocasión pues la jornada tuvo como propósito fundamental de esparcir casi 5.1 millones de semillas en una superficie de 5.000 hectáreas en todo el territorio, en este caso forestal. Y justamente, ¿no?, aquí la estrategia cubre varios municipios de aquí de la Sierra Gorda, que es Zimapán, Jacala, Misión, Pacula, logrando pues un impacto de gran escala en lo que es la parte de la Sierra Gorda. Y es que pues estas acciones justamente continúan construyendo de manera activa pues esta restauración de ecosistemas y fortaleciendo así también pues todo lo que es en esta parte de la región, el medio ambiente. Amigas y amigos, es parte de la información. Son las 2 de la tarde con 18 minutos. Tenemos más información para usted en esta tarde.

Ahora nos trasladamos al municipio de La Misión. Comentarle que pues está contemplado justamente lanzar el primer festival del chile rallado. Esta festividad que cobra un significado especial para este municipio, luego de que usted recordará que días anteriores el chile rallado de La Misión obtuvo pues esta ubicación geográfica definida en su demarcación protegida el pasado 13 de mayo, como le habíamos informado en este medio de comunicación, un reconocimiento que fortalece pues el valor cultural y económico también patrimonial del municipio, ¿no? Este festival se llevará a cabo los días jueves 18, viernes 19 y sábado 20 de junio, teniendo como sede en el municipio de La Misión. Durante estos tres días, visitantes y también personas, habitantes más que nada de la región, podrán pues disfrutar estas actividades culturales, gastronómicas, artísticas, recreativas, que justamente pues quiere resaltar la riqueza de la región y el papel fundamental del campo en lo que es también la economía local. Y el Ayuntamiento de La Misión pues hace también extensivo esta invitación a la ciudadanía para que forme parte de esta celebración, destacando así que justamente puedan participar los habitantes, obviamente con los productores, protagonista también de lo que son historias y tradiciones que ha dado pues este emblemático producto del municipio de La Misión. Pues ahí está la invitación para que usted vaya agendando los días 18, 19 de junio y 20 de junio, justamente en cuanto haya un programa en relación a esta pues este festival, le daremos a conocer los pormenores. Por mientras, ahorita pues son las fechas indicadas para que se lleve a cabo pues este evento que justamente se está pues impulsando para promover primeramente el desarrollo local y también promover los productos regionales como es el chile rallado. Máxima información para usted en esta tarde, son las 2 de la tarde con 21 minutos. Comentarles también actividades de aquí del municipio de Simapán, a través de la Coordinación de Cultura y Artes también se invita a participar en este programa Travesía Creativa y Ruta de Formación Artística, que está dirigido pues a niñas, niños y jóvenes, también para adultos. La oferta de actividades rápidamente le voy a comentar, talleres como el Huapanco Huasteco, el Taller de Música Huasteca, Taller de Pintura, Club de Manualidades y justamente Taller de Guitarra. Estos espacios que se están diseñados para fortalecer las habilidades recreativas más que nada y promover el acceso a expresiones artísticas culturales. El municipio pues hace esta invitación para que los jóvenes y los niños sobre todo pues puedan incorporarse a estos talleres en un horario que justamente, si están interesados, pueden consultar pues directamente en la Coordinación de Cultura y Arte, ubicado justamente en la Casa de las Flores. Pues ahí está la invitación para que usted pueda anotarse, o también a sus chiquillos, para que puedan pues ser más que nada formar parte de estos talleres que se van a impartir. Son pues parte de prácticamente varios talleres, y las autoridades pues destacan que este programa pues busca acercar el arte y la cultura a la ciudadanía, brindando así pues la oportunidad de tener formación pues que contribuye también al desarrollo personal y comunitario, además de preservar las manifestaciones culturales que forman parte de la identidad de la región. Parte de la información regional que tenemos para usted en esta tarde, tenemos más información, son las 2 de la tarde con 22 minutos.

Vámonos con más información, comentarles que el municipio de Ixmiquilpan, ayer miércoles 3 de junio, se llevó a cabo justamente pues la misa del cuerpo presente del cronista conocido como José Antonio Ramírez Guerrero, de la comunidad del Fitze, y el día de ayer se llevó a cabo pues justamente pues en el panteón del Fitze, pues se llevó a cabo ahora sí que la sepultura de este reconocido cronista. De acuerdo con sus familiares, Ramírez Guerrero padecía de una falla renal, sin embargo su hijo Edmundo Ramírez Martínez expuso que desde hace algún tiempo, después de la pandemia, su salud se vio deteriorada, por lo que era ayudado para poder moverse y asistir pues justamente a las conferencias o a las presentaciones que tiene, ¿no? Y usted se preguntará quién es pues José Antonio Ramírez Guerrero. Pues un poco de su historia: nació el 18 de febrero de 1937 en la Ciudad de México, de familia del municipio de Alfajayuca y de estos rumbos de Jacala también. Desde niño sus padres se establecieron en Ixmiquilpan, comunidad que se convirtió en su hogar y marcó el rumbo de su vida. Él fue formado en la Normal de México y en la Normal Superior de México, digamos, se tituló como profesor de educación primaria, historiador y justamente de la educación básica social. Así es que comentarle que es autor también de 8 libros, de numerosos artículos. En 1992 fue nombrado como cronista vitalicio del municipio de Ixmiquilpan, cargo que fue ratificado por la Asamblea Municipal en el año 2000, y en el año 2022 se integró como miembro de la Asociación Nacional de Cronistas de Comunidades y Ciudades, y sus palabras justamente en sus libros y artículos han resonado en congresos, museos, casas de cultura, en radio, televisión, siempre con la firme intención de mantener viva la identidad del pasado, en este caso de los pueblos del Valle del Mezquital. Entre las publicaciones importantes destaca esta publicación, Mi Pueblo durante la Revolución, editado por el Museo de las Culturas Populares, así también como diversos artículos de revistas regionales. Y por su parte, el pintor ixmiquilpilquense Luis Estrada expuso que el trabajo del escritor cronista abrió pues brecha donde otros escritores, así como artistas, se han inspirado. Justamente pues desearle a su familia, pues le enviamos un abrazo, ¿verdad?, y pronta pues resignación frente al fallecimiento del cronista vitalicio José Antonio Ramírez Guerrero. Parte de la información que tenemos para usted en esta tarde, no se despegue, ya que tenemos más.

Son las 2 de la tarde con 26 minutos, amigas y amigos del 99.5 de FM. Si usted apenas está encendiendo su radio receptor, vamos a compartirle con usted algo de información estatal en esta tarde. Comentarle, hay que estar, mejor dicho, alerta a las cuestiones climáticas aquí en Hidalgo, ya que se prevén lluvias intensas y fuertes vientos. En la mañana pues pudimos amanecer justamente nublado, y es que la Secretaría de Protección Civil y Gestión de Riesgos en Hidalgo emitió una alerta preventiva por lluvias fuertes y muy fuertes previstas para este jueves 4 de junio en distintas regiones del estado. El fenómeno meteorológico podría provocar inundaciones, deslaves y afectaciones viales, así es que hay que estar alerta, prevenidos ante esta situación. De acuerdo con el pronóstico oficial, se esperan precipitaciones acumuladas entre 50 y 75 centímetros en las regiones del noroeste, centro y suroeste de Hidalgo. Asimismo, se prevén temperaturas máximas de 20 grados, específicamente en algunas regiones, o hasta 30-35 grados Celsius. Las autoridades pronosticaron también rachas de vientos justamente hasta 40 kilómetros por hora, condiciones que podría provocar pues la caída de ramas de árboles, desprendimiento también de láminas y riesgos adicionales en carreteras y zonas urbanas. Así es que si usted va a viajar en carretera, mantenga pues primeramente estar informado, ¿verdad?, de las condiciones del clima, y sobre todo también tomar medidas necesarias. Y es que las lluvias intensas también podrían ocasionar pues incremento de niveles tanto en ríos, también arroyos, ¿verdad?, sobre todo en estas partes de la región alta. Y pues bueno, hay que estar alerta además de las inundaciones que puede repentinamente ocasionar desde las calles y las colonias, ¿no? Y justamente pues ahí está la información que tenemos para usted en esta tarde. Hay que tomar pues prevención ante los riesgos, los deslaves, como le decimos, y justamente estar informado durante estos días. Es parte de la información estatal que tenemos para usted en esta tarde. Es hora de ir a nuestro corte de la media. No se despegue, ya que tenemos más información estatal, nacional e internacional.

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10: Son las 2:32.
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Amigas y amigos, muy buenas tardes para todos los que apenas están encendiendo su radio receptor. Decirles que estamos justamente iniciando en esta segunda parte de las noticias de la tarde. Déjenme seguir comentando algo de noticia estatal. El Instituto Hidalguense de la Juventud puso a disposición de las juventudes hidalguenses servicios gratuitos de psicología y orientación nutricional en modalidad virtual, con este objetivo de acercar atención especializada a jóvenes de los 84 municipios del estado. El INJUVE, organismo sectorizado de la Secretaría del Bienestar e Inclusión Social, adaptó estas consultas, ¿verdad?, y asesorías para brindar en línea, lo que permite que las y los interesados pues puedan pues acceder a ellas sin que la distancia o la movilidad pues represente un obstáculo, ¿verdad? Y es que las personas interesadas en agendar una cita con equipo de salud de INJUVE pueden ingresar justamente a la página de INJUVE estatal, donde podrán seleccionar fecha, horario, especialista y modalidad de atención para justamente pues ir programando. Y es que es necesario, ¿verdad?, hablar un poco sobre en la actualidad para muchos jóvenes que enfrentan pues altos niveles de estrés debido pues a las exigencias también, ya sea académicas, laborales o justamente por los cambios sociales que vivimos actualmente, ¿no?, y que hemos hablado de, por ejemplo, lo que es la incertidumbre también laboral, y todo eso pues se vuelve algo estresante, y todo ello sobre el futuro, también las diferentes constantes de exposiciones, también las redes sociales. Ante esta realidad, pues la atención psicológica se vuelve una necesidad importante en estos tiempos, ya que puede pues brindar, ¿no?, estas herramientas de cómo manejar las emociones y fortalecer también la autoestima y el desarrollo de estrategias de cómo afrontar más que nada las dificultades. Importante esta información para los jóvenes en esta parte de la región, que también ya no sea ahora sí que el pretexto de la distancia ir hasta la capital, sino que a través de aprovechar las mismas redes sociales para poder atenderse. Vámonos a más información. Tenemos rápidamente comentarle que habitantes de Huautla reportaron nuevos avistamientos de fauna silvestre en la región luego de observar venados cola blanca, que no es tan común de acuerdo con los habitantes ver este tipo de pues faunas, y una martucha en zonas cercanas, en parcelas y caminos de comunitarios. Los reportes llamaron pues la atención entre los pobladores, a que pues quienes señalaron que este tipo de animalitos no se veían con frecuencia desde ya hace muchos años, y que el área justamente próximas a las comunidades pues ya se ve avistamiento de estos animalitos. En ocasiones, dicen, los venados pues fueron vistos en la localidad de Los Cerezos, donde pues desplazaban pues justamente entre tierras y cultivos y espacios abiertos. Pues es interesante también que la misma ciudadanía pues también participe en este tipo de reportes, ¿no?, para conocer también cómo la fauna silvestre poco a poco pues está pues repoblando, digamos, ¿no?, y sobre todo algunos que están en justamente desapareciéndose, ¿no? Parte de la información que tenemos para usted en esta tarde. Tenemos más información, ahora nos vamos de carácter nacional.

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1: Dos de la tarde con 37 minutos, amigas y amigos, vamos a escuchar dos notas que nos hacen llegar justamente nuestros compañeros. Alicia Bárcenas exhorta a promover el turismo en Mazahual, que en Quintana Roo se reúne con habitantes y empresarios, un tema que hemos hablado también en este espacio. Y otra de las notas, sin acuerdo y justamente las protestas escalan entre el conflicto y el gobierno y la gente, ¿no? Justamente, pues veremos. Vamos a escuchar estas dos notas, regresamos con ustedes.
2: La secretaria de Medio Ambiente y Recursos Naturales en Marnat, Alicia Bárcena Ibarra, lleva a cabo una gira de trabajo por el sur de Quintana Roo, en donde se reunió con habitantes, empresarios y prestadores de servicios turísticos de Mazahual, como parte del ejercicio denominado Diálogos de la Comunidad, cuyo propósito es conocer de primera mano las inquietudes y necesidades de la población de la Costa Maya. La funcionaria federal detalló que la presidenta Claudia Sheinbaum fue quien le pidió que visitara Mazahual para escuchar a la gente. Me dijo, ve a Mazahual, escucha a la gente, ve qué quieren, cómo están viendo las cosas, cómo ven los proyectos, qué es lo que quieren que se haga y que nosotros realmente podamos trabajar con ustedes. Acompañada por altos funcionarios de la Semarnat, Bárcena Ibarra afirmó, pero lo más importante el día de hoy, quiero decirles es que venimos a escucharlos. No queremos que nos escuchen a nosotros, nosotros queremos escucharlos a ustedes. Para mí es muy importante, porque yo quiero que ustedes tengan confianza. Y esa confianza se construye nosotros escuchándolos a ustedes y viendo cuáles son sus necesidades, cuáles son los problemas que ustedes están enfrentando y cuáles son las oportunidades que ustedes ven donde podemos apoyar como gobierno federal y por supuesto estatal. ¿Qué podemos hacer? Alicia Bárcena afirmó que su compromiso es proteger Mazahual, pero aclaró que no se trata de protegerlo a toda costa y de crear un área natural protegida. Eso sería un error, porque en ese poblado lo que debe de hacer es turismo. Por ello afirmó que la intención de la plática es buscar vías, mecanismos de prosperidad compartida, de un desarrollo que llegue a todos y se convierta en un área de prosperidad, que se quede en la zona, que lleve beneficios a la gente local, no solo a los extranjeros que llegan por días. Por ello insistió, el diálogo con la comunidad llevará la retroalimentación que se necesita para que un trabajo conjunto, desde la federación, con la presidenta, con la Secretaría de Turismo, hasta el gobierno estatal, puedan trabajar juntos. Por ello, la titular de la Semarnat anticipó que en un diálogo franco, con cercanía, con confianza, respetuoso, constructivo y propositivo, se llevarán todo el tiempo que sea necesario, porque la prioridad es escuchar todas las voces. En su participación, el presidente de Coparmex Mazahual, Gerardo Pérez Zafra, habló sobre la necesidad de establecer mesas permanentes de diálogo y metas de trabajo que permitan construir mejores condiciones ambientales para la comunidad, sin dejar de impulsar el crecimiento económico de la zona bajo los criterios de sostenibilidad y sustentabilidad para que los beneficios lleguen a todos los sectores de la población. En el encuentro, pobladores también abordaron el futuro del proyecto Perfect Day México, recientemente desechado por la propia Semarnat. Durante su gira de trabajo por Quintana Roo, Alicia Bárcena visitará el norte del estado, Puerto Morelos, Playa del Carmen y Tulum, donde analizarán el impacto del sargazo de las costas y los ecosistemas marinos. De igual manera participará en actividades conmemorativas por el Día Mundial del Medio Ambiente en Holbox, municipio de Lázaro Cárdenas, como parte de una agenda enfocada en la conservación ambiental y el desarrollo sostenible de Quintana Roo. Para Suma Noticias Radio, Lluvia Trejo.
3: Saludo con gusto a todo el auditorio de Suma Noticias para compartir la siguiente información nacional, y es que la tensión entre el Gobierno Federal y la Coordinadora Nacional de Trabajadores de la Educación, la CENTE, continúa en aumento, luego de una jornada marcada por protestas, enfrentamientos y falta de acuerdos. El miércoles, representantes del Magisterio sostuvieron reuniones con autoridades de la Secretaría de Educación Pública y de Gobernación. Sin embargo, no se alcanzaron consensos sobre sus principales demandas. Entre ellas, destacan la abrogación de la ley del ISSSTE de 2007, mejoras salariales y cambios en el sistema de pensiones. Tras el encuentro, el gobierno federal entregó una hoja de ruta para dar seguimiento a las peticiones, aunque los docentes insistieron en que las propuestas son insuficientes y reiteraron su exigencia de dialogar directamente con la presidenta Claudia Sheinbaum. En paralelo, las movilizaciones escalaron. Un grupo de manifestantes ingresó a las instalaciones de la Secretaría de Educación Pública en la Ciudad de México, donde se registraron destrozos, quemas de mobiliario y pintas. Elementos de seguridad intervinieron y utilizaron gas para dispersar a los inconformes. Las protestas forman parte de una huelga nacional indefinida que la CENTE mantiene desde hace varios días, con bloqueos, plantones y marchas en la capital del país. Por su parte, el gobierno federal ha reiterado su disposición al diálogo, aunque también ha señalado limitaciones presupuestarias para cumplir con todas las exigencias del magisterio. Hasta el momento, no hay una fecha para una nueva reunión que permita destrabar el conflicto, mientras las movilizaciones continúan y la tensión se mantiene en distintos puntos de la Ciudad de México. Con esta información me despido, les saluda Paola Juárez.
1: Agradecemos muchísimo a Lluvia Trejo y también a Paola Juárez por estas notas. Vamos a darles a conocer igual otra nota de interés para las mujeres, sobre todo en México. La diabetes que se desarrolla durante el embarazo, así como la que ya padecen muchas mujeres antes de la gestación y que no está adecuadamente controlada, pues incrementa el riesgo de muerte fetal en México. Vamos a dar a conocer algunas cifras que registran más de 22 mil decesos al año. La mayoría ocurre antes del parto y tiene que ver con diversos factores, entre algunos de esos factores el envejecimiento de la placenta provocado por elevados niveles de azúcar en la sangre. Esto lo afirmó pues el especialista Rafael Violante. Justamente señaló que, aunque es una complicación que debe conocerse en los médicos, en ocasiones no se identifica, lo cual también está relacionado con la falta de control prenatal. En conferencia para hablar sobre el tema de salud de la mujer que desean justamente tener hijos, organizados por el laboratorio farmacéutica, Violante justamente comentó que durante 10 años dirigió pues una investigación en el Instituto Mexicano del Seguro Social, en la que dio seguimiento a más de 2.000 mujeres con la finalidad de realizar la detección oportuna del diabetes y prevenir el deceso del producto. Justamente pues es necesario, ¿verdad?, igual estar informado y conocer cuáles son las consecuencias y sobre todo cómo diagnosticar este tipo de pues enfermedades que afecta sobre todo a las mujeres. Más información tenemos para usted en esta tarde. Rápidamente déjeme comentarle que la CENTE pues acuerda liberar casetas, el acceso a la Ciudad de México y a algunos estados este jueves en la comisión de negociación. Justamente acudirá a la Secretaría de Gobernación. Acordó también realizar una jornada de liberación de casetas de peaje en lo que son las entradas y las salidas de la Ciudad de México, y además de la Comisión Nacional Única de Negociación, acudirá a justamente a la Secretaría de Gobernación como parte de los resolutivos aprobados por la Asamblea Nacional Representativa. Entre los puntos de la liberación acordado se encuentra la caseta de San Marcos, que será cubierta justamente por la sección de Oaxaca, así como la caseta de La Venta, donde participarán las secciones de Chiapas, Michoacán y Zacatecas. Pues así están las cosas, justamente con los

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7: Son las 2:48.
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8: Estamos de regreso con usted, gracias por su preferencia y sintonía. Justamente vamos a pasar con parte de información internacional y también le recordamos los teléfonos de cabina, un WhatsApp que nos pueden escribir al 772-142-9159, repito, 772-142-9159, si usted tiene algún comentario o también pues algo de interés para la población. Y también nos puede usted seguir a página de Facebook, nos encuentra como Radio UAH Zimapán, o Instagram también todo minúscula, Radio UAH Zimapán. Vamos a iniciar con información de carácter internacional. Déjeme comentarle que Israel prosigue los bombardeos en Líbano pese a la prórroga de alto el fuego, que nunca pues ha parado, ¿verdad? Entre Israel y Hezbollah presentan la misma dinámica entre justamente en este jueves, tras su prórroga de en una nueva ronda de negociación en Washington. Este jueves por la mañana el ejército de Israel prosiguió los ataques y su ministro de defensa Israel Khan ha dejado en claro que seguirá bombardeando y que las tropas mantendrán sus posiciones en Líbano, y Hezbollah ha lanzado drones contra Israel, mientras que su líder rechaza el pacto parcial que mantiene la ocupación. Pues así está la situación allá en el Medio Oriente con la cuestión de los conflictos bélicos, y pues bueno, que al final de cuentas pues la comunidad y la economía son los que más sufren en esta situación. Tenemos más información para usted. Déjeme comentarles ahora pues un tiroteo ocurrido ayer miércoles durante una ceremonia de graduación en una escuela allá en el norte de California. Dejó pues un adolescente muerto y 3 personas heridas, informaron las autoridades. El hecho registró en un estacionamiento de una escuela ubicada a 80 kilómetros al noroeste de San Francisco. Según la policía, la alerta que recibió a las 7:15 de la tarde, hora local, hay pues 4 víctimas heridas de bala. Declaró en una rueda de prensa un oficial de policía que la víctima mortal pues era pues un niño de 18 años, mientras que los heridos tienen 11, 20 y 25 años. Las autoridades no ofrecieron más detalles sobre el estado de salud de estos 3 jóvenes, que justamente también pues recibieron heridas de bala. La situación de seguridad que está viviendo en Estados Unidos con este tiroteo en una ceremonia de graduación. Parte de la información internacional que tenemos para usted en esta tarde. No se despegue, ya que tenemos más información. Son las 2:51.

0: Ahora nos vamos a Colombia, conocer un poco sobre la cuestión, el proceso electoral que está viviendo este país. Déjeme comentarle que el candidato presidencial izquierdista Iván Cepeda afirmó hoy que su contrincante en la segunda vuelta electoral del 21 de este mes, el ultraderechista Abelardo Despiella, constituye pues una amenaza para los fundamentos democráticos de Colombia porque su proyecto del país apunta a la instauración de un régimen autoritario mafioso, de acuerdo con sus palabras. Y en un mensaje al país, Cepeda señaló que ante este desafío, el momento de la unión y concentración justamente de entre los diferentes sectores y del encuentro con el centro político, el liberalismo democrático, las corrientes reformistas y con todo aquello que defiende la vida y la paz. En este sentido, el candidato izquierdista renunció al proyecto de impulsar una Asamblea Nacional Constituyente si gana los comicios el siguiente 21 de junio, que es la segunda vuelta, lo que representa pues un guiño a los sectores centristas que le habría pedido dar ese paso, pues la propuesta genera temor en una parte de la población que no consideran ni de izquierda ni de derecha. Pues así están las cosas ahí en Colombia. Cepeda anunció también que el comité promotor de la Asamblea Nacional Constituyente, pues que había sido impulsado por el presidente Gustavo Petro, decidió dar por concluida esta resolución y también la cuestión de recolección de firmas de respaldo de esta iniciativa. Esto también representa pues un tenue deslinde del candidato con el mandatario y jefe del partido del Pacto Histórico. Pues así está la situación allá en Colombia en la cuestión de las elecciones que está viviendo, y pues en próximos días vamos a ver quién finalmente pues va a quedar como mandatario de aquel país. Son las 2 de la tarde con 53 minutos, es hora de cambiar de información.
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0: Gracias por su preferencia y sintonía. Ahora nos dirigimos nuestra atención hacia el ámbito deportivo para conocer justamente noticia fresca en relación a este mundo del deporte. Ya se encuentra con nosotros Lluvia Trejo en esta tarde. ¿Qué tal, Lluvia? ¿Cómo estás?
1: ¿Qué tal, Fidel? Muy buenas tardes. Saludando a todo nuestro auditorio. Y pues les traemos esta información deportiva con lo más destacado desde lo nacional, internacional y alguna nota pues sobre nuestro aniversario. Inclusive pues tenemos ahí un evento el día de mañana deportivo, ahorita les comentamos toda la información. Y comenzamos en las grandes ligas, donde el fenómeno japonés Shohei Ohtani pues volvió a demostrar por qué es considerado uno de los mejores jugadores del mundo. Los Dodgers de Los Ángeles pues derrotaron contundentemente 7-0 a los Diamondbacks de Arizona, gracias a una brillante actuación de Ohtani, quien lanzó 6 entradas sin permitir carrera, pues así permitió únicamente 2 imparables y y recetó 6 ponches, además de dominar desde la lomita. Pues Ohtani también brilló con el bat al conectar 3 imparables y llegar a base en 5 ocasiones. Con este resultado, los Dodgers suman 16 victorias en sus últimos 19 encuentros y continúan mostrando un gran nivel en la temporada. Y hablando de básquetbol, las finales de la NBA pues ya comenzaron y los Knicks de Nueva York pegaron primero en la serie por el campeonato. A pesar de estar abajo por 14 puntos en la segunda mitad, lograron una espectacular remontada para vencer 105-95 a los Spurs de San Antonio. La gran figura pues fue Jalen Brunson con 30 puntos, mientras que Kyrie Anthony pues colaboró con un doble-doble de 18 unidades y 18 rebotes. Del lado de San Antonio, pues Víctor Wembanyama registró 26 puntos y 12 rebotes, aunque tuvo algunas dificultades en la puntería durante su debut en una de las finales de la NBA, pues sin duda esta serie promete ahí esta emoción y habrá que estar muy pendientes del segundo partido que se disputará este viernes. Y bueno, aprovechando que hablamos del baloncesto, queremos invitar a toda la comunidad a formar parte de una gran celebración como parte de los festejos por el 8º aniversario de Suma Radio Zimapán. Este viernes 5 de junio se llevará a cabo el primer torneo infantil femenil de básquetbol a nivel primaria. La actividad pues arrancará desde las 8 de la mañana en las instalaciones de la Escuela Primaria Alfonso Cravioto, donde varias niñas pues demostrarán su talento, ¿no?, el esfuerzo y la pasión por este deporte, y la invitación está abierta para todas las familias y aficionados que deseen asistir y apoyar así a las futuras estrellas del baloncesto de aquí, de nuestra región. Así llegamos a al final de esta información deportiva de este día. Pues gracias por escucharnos y los espero mañana con más información y bastante pues los resultados. Ya veremos de esta actividad que tenemos por realizar, ya les llevaremos esta información. Como siempre, es un gusto saludarlos y nos despedimos.
0: Muchísimas gracias, Lluvia, por esta información deportiva. Y ahora vamos a compartir con ustedes una nota de universitaria que habla justamente sobre capacitación de unidad de género en la Universidad Autónoma del Estado de Hidalgo a casi 5,000 universitarios.
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4: Con el gusto de saludarles nuevamente en este espacio informativo, en esta ocasión les comparto una noticia que refleja uno de los compromisos más importantes que actualmente tienen las instituciones de educación superior, y es que la construcción de espacios seguros, respetuosos e incluyentes para toda la comunidad son ya una realidad. Les comento que la Universidad Autónoma del Estado de Hidalgo informó que a través de su unidad de género durante los últimos 5 meses se realizaron acciones de capacitación, sensibilización y orientación en materia de derechos humanos, prevención de violencias y cultura de la denuncia, alcanzando a cerca de 5,000 integrantes de la comunidad universitaria. Y más allá de la cifra, me gustaría platicarles sobre la relevancia que tienen este tipo de actividades. Actualmente las universidades no solo tienen la responsabilidad de formar profesionistas, también desempeñan un papel fundamental en la formación de ciudadanos conscientes de sus derechos, de sus responsabilidades y de la importancia de construir relaciones basadas en el respeto. En este sentido, les comparto que la Universidad Autónoma del Estado de Hidalgo llevó estas capacitaciones a diversas regiones del estado, visitando las escuelas superiores de Actopan, Zimapán, Tepeji del Río, Apan, Huejutla y Tlahuelilpan, además de preparatorias e institutos universitarios. El objetivo fue acercar información sobre los protocolos de atención, los distintos tipos de violencia y los mecanismos institucionales disponibles para brindar el acompañamiento a quienes lo requieran. Asimismo, les platico que estas jornadas se desarrollaron en distintos bloques de trabajo dirigidos tanto al alumnado como al personal docente, administrativo y directivo. Esto resulta importante porque la construcción de ambientes seguros no depende únicamente de un sector de la comunidad universitaria, sino del compromiso de todas y todos. Por otra parte, también es importante destacar que la unidad de género recibió capacitación por parte de la Policía Cibernética Estatal, y es que esta colaboración busca fortalecer las herramientas para identificar y prevenir conductas de riesgo que actualmente también se presentan en los entornos digitales, un tema cada vez más presente en las juventudes y la sociedad en general. Ya para finalizar, cuando hablamos de derechos humanos, igualdad e inclusión y prevención de violencia, hablamos de temas que van más allá de las aulas. Son principios que impactan directamente en la convivencia cotidiana y en la manera en que construimos una comunidad. Por ello, resulta positivo que desde la universidad se estén impulsando estos espacios de diálogo, de reflexión y aprendizaje que permitan fortalecer una cultura de respeto y de denuncia responsable cuando sea necesario. Con información del Boletín de Comunicación Social, reportó para Suma Noticias Radio, Eduardo Narváez.
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0: Con esto terminamos nuestro noticiero de la tarde, sin antes agradecerle su sintonía y preferencia. Así también hacerle pues una invitación para que nos acompañe el día de mañana en el 5º Festival de Arte y Transmisión que estamos organizando justamente como parte de los festejos del 8º aniversario de Suma Radio Zimapán, en el centro aquí de Zimapán, justamente enfrente de la iglesia. Ahí los esperamos a partir de las 3 de la tarde para que usted pueda pues acompañarnos con su familia un rato. Pues siga la sintonía, ya que tenemos más programación variada en esta tarde. Me despido, mi nombre es Fidel García Cuevas. Así también agradezco al ingeniero Vladín y a mi compañera Daniela Reynoso por acompañarme en esta tarde. Que tenga usted una excelente tarde.
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15: Temperatura 29 grados centígrados.
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17: Son las 3 con 5 minutos.
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6: Son las 3 con 20 minutos.
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7: Son las 3:30.

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7: Son las 3:44.

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6: Temperatura, 29 grados centígrados.
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7: Son las 4:02.

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5: Son las 4:19.

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19: Son las 4:30.

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4: Son las 4 con 45 minutos.

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8: Temperatura 28 grados centígrados.
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10: Son las 5:02.
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Camaradas, qué rolón acabamos de escuchar con la Sonora Santanera por las calles de México y en la primer voz al buen Mijares. Ahorita precisamente mientras estaba tocando la canción, pues obviamente yo no dejaba de moverme, pero a través del cristal estaba viendo a mi buen amigo Víctor Sony alias Hulk, el fortachón, que como también estaba moviendo, pero todos los brazos y casi casi que se paraba a bailar. ¿Cómo están, mis queridos amigos? Pues esa es la idea. Todo lo que comienza bien, pues así debe de continuar y así debe de terminar. Y por eso es que les escogí este tema, que la realidad de las cosas, fíjense, curiosamente, me estaba comentando Sony, el Víctor, me estaba comentando aquí por los audífonos, en lo que escuchábamos la canción, me estaba diciendo que a él en lo personal este tema le encantaba mucho, y que con Mijares no sonaba nada mal. Le digo, pues no, verdaderamente no, fue un gran éxito. Y la Sonora, pues ni se diga. Pues mis queridos amigos, sean bienvenidos a este programa de música en blanco y negro. Y cómo les trata el calorcito, la lluvia, ha estado tremenda, ¿verdad? Fíjense que el fin de semana este que antecede, fuimos a Querétaro, el sol, el calor estaba tremendo. Y por otros lados nos dimos cuenta que aquí en Pachuca, por ejemplo, hacía sol, pero en la tarde ya ven que de repente fresco, ¿no? Sí, como dice Vic, refresca siquiera, ¿no? Pero de veras que está bien Lorenzo el tiempo. Me decía hace rato, debe salir uno con ropa ligera, pero hay que cargar un paraguas, mis queridos amigos, porque así está la cosa. Pues me da muchísimo gusto recibirlos. Y hoy tenemos buena música como siempre. Fíjense que, a ver, los cumpleañeros, vámonos a la sección de cumpleañeros porque está larga. A ver, son todos los mensajes que nos han enviado de gente que desean que los felicitemos. ¿Sí, Vic? Ah, sí, tienes razón. Mejor de una vez les voy a mencionar el WhatsApp de la estación, para que lo anoten y manden sus mensajes. Recuerden que estamos total y absolutamente en vivo. Y si no me creen, pues pídanos una prueba de vida. A ver, ¿qué les acabo de mandar inmediatamente? 771-142-6712. Lo repito, 771-142-6712. Recuerden que aparte de que nos transmitimos por la vía de la señal radiofónica, nos pueden pescar en www.uaeh.edu.mx/Pachuca Radio. Bueno, vámonos con los cumpleaños, porque si no, se me arma. Este está muy padre. La tía Elenita, que cumple 77 años. Bueno, pues, tía Elenita, su sobrino, que se nos perdió quién es, le manda muchísimos saludos e inclusive le pidió una complacencia para usted, ¿eh? Y claro que sí, nos pidió la de Agustín Jaime para la tía Elenita por sus 77 años. El corrido de Agustín Jaime. Claro que sí, tía Elenita, con todo gusto. También felicidades para Lupita Cruz Reyes. Felicidades, Lupita. Mérida Sofía, qué vaciado. Mérida Sofía Cruz Aguilar, también. Este me dio mucha ternura. Para mi tía Alicita hasta el cielo. ¡Claro que sí! Por supuesto que nos está escuchando la tía Alicita y en primera fila y seguro se reventó esa melodía de inicio. ¡Ja! Miren, también Melanie, que cumple 11 años. Muchas felicidades, Melanie. Bueno, aquí vamos a hacer un pequeño intervalo para después continuar porque hay más felicitaciones. Pero ¿qué les parece entonces si nos vamos a escuchar con Agustín Jaime, que es una de las piezas que nos pidieron de complacencia para la tía Elenita por sus 77 años, Agustín Jaime con Los Donmeños, y después un tema, wow, Cuando Vuelva a Tu Lado con Eidy Gourmet. Así que mis queridos amigos, vayan abriendo cancha,
avísenle a todo mundo, súbanle unas 3 rayas al volumen, avísenles que ya estamos a punto de, bueno, vamos a, ¿me ayudan con el grito? ¿Sí? Sale, en sus marcas, listos, ¡comenzamos!

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3: Son las 5 con 16 minutos.
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4: Mis queridos joyavientes, ya ven que la sección que acabamos de inaugurar la sesión pasada fue la de... ¿Sí? ¿Por cuál votan? Bueno, pues ¿qué les parece? Ahorita vamos a escuchar dos temas y vayan ustedes tomando en consideración. Tengan papel a un lado y lapicito y vayan anotando cuál les gusta para que nos lo hagan saber. A ver, Edgar, mi querido Edgar, tú dices, arráncate.
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Mis oyescuchas, lo que buscamos al tocar estas melodías, estos covers y estas originales, pues es que ustedes nos hagan saber qué de recuerdos o qué recuerdo les traen estas piezas, pues que ya tienen sus añitos, la realidad de las cosas. De hecho, La Maldita Primavera en su origen fue con Loretta Goggi y posteriormente la acabamos de escuchar con Yuri. Por supuesto que las recuerdan. Entonces platíquenos, cuéntenos qué recuerdos les traen y obvio, cuál prefieren. Definitivamente la traducción, o sea, el cover estaba muy, muy bien hecho. Oigan, camaradas, déjenme continuar con los cumpleaños, porque si no, ¿para qué quieren? Mi esposita le manda felicitaciones a Carolina Fayad Rodríguez por su cumpleaños. Muchas felicidades a su tocaya. También felicidades a nuestro profesor de baile. Acuérdense que estamos tomando clase de danza. No, hombre, ayer nos dieron clase. Ya dominamos la salsa. Con eso les digo todo. Al profesor Raúl Alejandro, que también es profesor del Instituto de Artes de esta universidad. Muchísimas gracias, profesor, y felicidades. A nuestra prima Melania Ortiz, que cumplió años el 28 años. Y a su esposito Alejandro García Frías. Melania cumplió años el 28 de mayo y Alejandro los cumple este próximo 10 de junio. Inviten a la gorra, primos. También llegó un mensaje de la señora Ara, que próximamente va a ser su cumpleaños, y curiosa porque dice que cumple 55. No nos presuma, por favor, señora Ara. Muchas felicidades y qué gusto. Gracias por todos los mensajes que hemos estado recibiendo. Son innumerables. Manda saludos el señor Ernesto Negrete. Saluda a toda la tropa del Sistema Integrado de Transporte Masivo. Perfecto, saludados a toda la tropa y muchas gracias por el servicio que nos prestan. El señor David Chávez dice que nos quejamos de todo, del calor, del viento, de la lluvia. Es cierto, señor David, cuando deberíamos estar agradecidos, esa es la verdad de las cosas. Muchas gracias. Ah, y que la de Agustín Jaime, a él le gusta, pero con el piporro. Sí, nomás que son dos versiones diferentes. También llegó un mensaje de nuestro amigo que nos está escuchando en Zimapán y nos pide algún tema con los caminantes. ¡Claro que sí! Los señores Gerardo y Laurita que nos están escuchando, pues quién sabe dónde anden, lejos, pero muchísimas gracias. ¿Eso qué importa? Realmente aquí las ondas llegan a todos lados. Ah, ok. Ah, pues miren, le vamos a hacer caso. Bueno, siempre les hacemos caso, pero nuestro amigo que nos pidió un tema con los caminantes y nos está escuchando desde Zimapán, con todo gusto. Y ¿de ahí qué hacemos, mi querido amigo? Ok, de ahí nos vamos al intermedio. ¡Juega el pollo!

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0: Son las 5 con 30 minutos. 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

Camaradas, ¿qué les pareció Diego el Cigala? Y obvio, la Sonora Santanera con perfidia. Oigan, déjenme presentar a quien está atrás de los cristales o del cristal. Eso ya lo mencioné al principio, a mi buen amigo Víctor Sony, pero lo vuelvo a saludar oficialmente, alias Hulk. Es odioso, amigos. Cada vez que pronuncio su nombre y digo Hulk, Luguitito se pone así como si fuera el fortachón. Sí lo está, pero es más, Vic, a la salida te espero. Edgar Santos Ibarra, que se encuentra en la dirección de Joyas de Plata, es el productor de Joyas de Plata. Muchísimas gracias, mi querido Edgar. También saludo a Mari Carmen Hernández Castelán, que es la directora de Radio YH Pachuca. Y por supuesto que atrás de la raya, atrás del micrófono, su amigo Julio Argüelles Romo, la voz del recuerdo. Muchísimas gracias por los mensajes que han estado llegando. Saludo a Lupita Martínez, que se comunicó también, mandó mensaje. Y hace rato vimos aquí a dos chicas que estaban destruyendo cosas y pregunté que quiénes eran. Pues resulta que están prestando su servicio social. Háganme favor. No, no es cierto. Bienvenidas Sara Montaño Lira y Gloria Hatsiri Guzmán Juárez. Muchísimas gracias, muchachas. Van a aprender muchísimo. Nomás no destruyan muchas cosas, por favor, ¿no? Porque ya tienen fama. No. Que le quieren mandar un saludo a toda la comunidad que está prestando su servicio social. Servidas, chamacas. ¿Quién más? ¡Ay! Ya está, estos ya están, Lupita, ya está. Oigan, en avisos parroquiales, quiero mandarle un saludo a la señora Elda Cortés Navarro, porque tuvo una intervención en uno de sus ojitos, pero parece ser que todo salió bien. No parece ser, salió bien. Saludos, señora Elda, le manda muchos saludos su hija, la licenciada Verónica Sánchez, que trabaja conmigo, y espero que esté trabajando, así sea. Claro que sí. Mi esposita, le mando saludos, un beso para mi esposita, muchos saludos, esposita. ¡Mua! Saludos a Carolina Fallar Rodríguez por su cumpleaños, creo que esa ya lo había yo mencionado. Oigan, pues, ¿qué les parece, mis queridos amigos? Fíjense que el fin de semana tuve que ir por cuestiones de trabajo a Querétaro y ahí tuve la oportunidad de conocer a dos excelentes personas, gracias al Wilson. O sea que rápidamente déjenme mencionar en la sección de saludos a las mascotas, el Wilson, gracias al Wilson conocimos a la Serena, así se llama la perrita de nuestras dos buenas amigas, las cuales me estaban comentando. Brenda Trejo Salinas y Beatriz Salinas Vargas me estaban comentando que su perrita Serena, de hecho, era todo menos Serena. Bueno, pues así pasa. Pues el Wilson le manda muchísimos saludos a la Serena. También quiere mandarle saludos, el Wilson le quiere mandar saludos a su buen amigo el Snow, que ya por fin anda, ya salió del closet, ya anda en la calle. A pesar de su operación, parece ser que todo está excelente. También le manda saludos a Leono, que es el perrito del señor Ernesto. El Wilson también le manda saludos a su dueño, al señor Ernesto y al señor Rodrigo. Bueno, camaradas, aprovechando que conocimos a la Serena, la señora Beatriz resultó ser fanática, como yo, de los Beatles. Y yo me comprometía que le íbamos a complacer, le iba yo a dedicar una canción. Ni le voy a decir el título. Pero también la señora Beatriz, fíjense qué curioso. Resulta que la señora Beatriz Salina Vargas tiene una hermana aquí en Pachuca, su hermana Adriana. Me pidió que si le podíamos mandar saludos a toda la familia Salinas Vargas y Trejo Salinas. Con todo gusto. Entonces vámonos a escuchar un super tema de los Beatles y luego una complacencia. Bien disímbolos los temas, pero bien a todo dar. Lo vas a ver con las palomas Big, Yesterday.

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13: Son las 5 con 45 minutos.
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14: Mis joyavientes, ¿qué les parecieron los temas que acabamos de escuchar? Muchísimas gracias a Rosy, mandó un mensaje diciendo que excelente programación, qué amable. Saludos al señor Antonio Ortigosa Vázquez, que nos acaba de, ahora sí que de sintonizar, muchísimos saludos. También llegó un mensaje, obvio, perdón amigos, no podía faltar, de parte de nuestra fan number one, desde allá Ribototota, desde el cielo. Saludos muy afectuosos para Joyas de Plata y bendiciones con todo cariño para los que celebran un año más de más, de más. Un año más de vida de su fan number one, la señora Gloria Kerber. Gracias, señora Gloria. Usted siempre tan atenta y desde allá arriba nos está cuidando a todos. Y más a esta estación que durante más de 10 años, Vic, nos hablaba cada programa. Increíble. Y hablando de programación, de una vez, a toda la banda de Radio UAEH Zimapán, muchísimas felicidades, que la estén pasando muy bien de parte de Joyas de Plata. Oigan, vámonos a continuar ahora, como les decía yo, haciendo comparaciones de algunas canciones. Estos dos temas que vamos a escuchar, de hecho, están en el mismo idioma, pero las versiones varían mucho y eso es lo que los hace agradable. Así que avísenos, mándenos un mensajito por ahí, ¿cuál les gusta más? El tema es Vete con ella. Vic, vete con ella. No, tranquilo.
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Camaradas, muchísimas gracias por sus mensajes, siguen llegando. Bueno, pues parece ser que la maldita primavera ganó con Yuri, llegaron más votos por Yuri, y la de Vete con ella, pues definitivamente Lucerito. Bueno, pues está bien, ya saben que aquí lo que nos importa es que ustedes, a todos ustedes les traiga recuerdos. Fíjense que mi amigo Edgar me dijo algo ahorita que me llegó al estar escuchando la canción de Yesterday. Me estaba diciendo que esa canción lo iba a hacer llorar. Le digo, ¿pero por qué? Dice, porque ¿qué creen que? Dice, mi papá me hablaba aquí a la estación y me decía, me pedía que la pusiera. Le encantaban los Beatles y esa canción en especial, Yesterday. Amigos, recuerden que la música nos puede traer alegrías o tristezas, pero al fin y al cabo son recuerdos. ¿Y qué más si lo que estamos recordando es un ser querido? Así que, así es la música, así son nuestros sentimientos. Nada más en efemérides, rápidamente se

Me pasaba el santoral del día de hoy es Santa Clotilde. ¿Conoces alguna Clotilde, Pic? ¿No? Y fíjense que es lo curioso de esta santa, es que a partir de ella fue una reina, después se volvió monja. La nación francesa, o sea, Francia, desde entonces profesa la religión católica. Es curioso. Santa Clotilde. Bueno, feliciten a alguna Cloti, si ustedes conocen a alguna. Y también en efemérides, este me llamó muchísimo la atención, es el Día Mundial de la Bicicleta, qué buena onda, y está hecho para promover este medio de transporte ecológico, pues sí, definitivamente, aunque desde chico lo usábamos para divertirnos, pero la bicicleta sigue siendo para mí la mejor forma de transportarse, uno, ahora sí que a pedalearle, ¿a poco no, Edgar? ¿Sí? Bueno, a ver, mis queridos amigos, ¿qué les parece si entonces continuamos y nos vamos a ir con, todavía vamos con Chela? Sí, vámonos con Chela Campos y regresamos a despedirnos. Eclipse.

Camaradas, estamos escuchando un tema de antier con Chela Campos, Eclipse. De eso se trata, de recordar tiempos pasados y sobre todo esta, pues yo me acuerdo de mi abuela en su radio que tenía ahí en la cocina, prendido todo el día. Amiguísimos, muchísimas gracias, muchas gracias por su compañía. Ya saben que si quieren que sus mascotas sean saludadas, pues mándenos decir a quién quieren que salude el Wilson Argüelles Frías. Tiene más de Frías, Vic, fíjate. Ya si lo ves, ¿no? ¿Se parece a mí? Al ser por la nariz húmeda. Bueno, muchísimas gracias a todos ustedes. Y recuerden que, como siempre les digo yo, hay que vivir felices aunque no queramos. La vida definitivamente son claroscuros, como lo es esta música. Pero todos, amigos, todos está en nuestra mente. Eso es definitivo. Agradezco en los controles a Víctor Sony, muchas gracias, Vic. En la producción a Edgar Santos Ibarra. Y pues, atrás de la raya que estoy trabajando, su amigo de hoy y de siempre, Julio Argüelles Romo, que les desea, les vuelve a reiterar, que sean felices, aunque no quieran. ¿Y qué les parece si nos vamos con algo que sonaba hace muchísimos años y que se antoja irnos a Cozumel? ¡Vámonos, Vic! Mi cariño para todos ustedes.

Nos escuchamos la próxima emisión para continuar con más melodías, anécdotas y memorias con Julio Argüelles Romo, la voz del recuerdo.